0: echar. No creo que él te perdone, honestamente. Yo no lo haría, honestamente. ¿Para qué? Para que te vuelvas a encontrar a otro mucho mejor que el vaquerito, caigas otra vez en sus redes. No se vale. No se vale, de verdad.
1: Nómbrala, lo sigue tu historia. No hace caso.
0: Totalmente, ya escuchaste a los panelistas. No, están enojados también los panelistas. Y los entiendo, los comprendo. Porque al final del día ellos dan su consejo, como bien lo dijo nuestro panelista Manolo, desde un punto de vista en donde muchos de ellos han vivido estos casos y ya saben en qué terminan. Ya saben. Escuchamos otro comentario.
2: Imagínate cuando llegue de regreso a casa de sus papás. Aquí está su hija porque me engañó.
3: No se vale, de verdad.
2: Con el vecino. Imagínate. Qué triste. Qué triste.
0: Tristeza total. Hubieras pensado bien las cosas. Hubieras pensado, oye, eso es lo que voy a perder. Y lo vas a perder. ¿Y sabes por qué? Obviamente, quién sabe hasta cuándo se vaya a enterar el hombre, tu novio. Pero él ya notó algo en ti. En la mañana tú nos dijiste que te dijo, hey, ¿qué traes? Porque te llevó tus quesadillas favoritas, te llevó tu chocolate favorito. Y él intuyó que tú algo tenías. Los hombres no son tontos, solamente que están ocupados trabajando, que no se dan cuenta. Y empieza el remolino de emociones, que es lo que ahorita te está pasando. Por eso sientes tanta culpa.
4: Nimbre, camarada, la verdad te iba creyendo. Pero ese de que ay, le aventé espuma y que empezamos a jugar, es puro rollo, hombre. Pero, hombre, que se le enchufe. Ayer le dijimos que valorara lo que tiene. Pero no, la neta, la morra es bien cachonda. Así que le dé fierro, que le dé fierro.
5: Ya cuando lo hacen una vez, ya lo van a volver a, lo vuelven a hacer. Ya no hay vuelta atrás. Ahora, cuando tú amas a una persona, por más que te atraiga la otra físicamente, tienes que guardarle un respeto. Y pues ya no lo hizo, ya falló por primera vez y dices, no fue un error, no fue un error porque realmente lo quería y lo hizo. Y lo volverá a hacer cuando le vuelva a tocar con otra persona tal vez.
6: Lalo, parece un C-drama. Esos, de esos chinos, no, pues ella debe de alejarse de ahí, de esa casa, de su casa, lentamente, porque el muchacho, su esposo o su pareja no se la merece. Entonces ella debe alejarse porque le va a hacer mucho daño si le dice, y pues ni modo que siga viviendo ahí enfrente de la tentación, tiene que alejarse. Y que no se le ocurra procrear hijos porque van a ser muy infelices.
0: Totalmente de acuerdo. Pajarita, mi consejo es, habla con la verdad con tu novio. Ya no lo quieres, pajarita. Ya nada más estás ahí porque pues te sientes comprometida, ¿verdad? Habla bien con él. Él no merece, honestamente, que lo traten así. No merece eso. Fíjate, es un hombre que te dio casa. Es un hombre que te está dando estabilidad. Yo te pregunto, ¿qué te va a dar el vaquerito? ¿Solamente momentos? No creo que el vaquerito te diga, vente a vivir conmigo. Honestamente. A veces la tentación ahí está enfrente de nosotros. Pero si nosotros somos más fuertes que esa tentación, créeme que otra cosa sería. Terminamos el caso de hoy. Qué lamentable, de verdad, pajarita. Ay, trata de reflexionar y para todos hay nuevas oportunidades. Para todos. A eso venimos esta vida. Equivocarnos, nos caemos, te levantas. Pero si tú no sientes algún arrepentimiento, yo te pregunto, honestamente, escríbeme ahorita por WhatsApp, rápido. ¿Sientes algún arrepentimiento por lo que hiciste? ¿Sí o no? ¿Te gustó lo que hiciste? ¿Sí o no? Me está escribiendo. Me pone, Lalo Pinole, no me arrepiento por lo que hice, pero me siento culpable. Sí disfruté lo que hice. Aquí nos damos cuenta hacia dónde está la balanza, pajarita. Te mandamos un abrazo. Gracias por enviarnos tu historia. Y qué lamentable que haya pasado de esa manera. Te mandamos un abrazo.

0: muchos indignados ante esta situación. Yo también, honestamente, tuviste la oportunidad cuando te besó el cuello, decirle no, no, aquí cancelo todo, vámonos, me voy y me encierro ahí en la casa, vámonos. Y se acabó, se acabó. ¿Tuviste la oportunidad de decir que no? Claro que la tuviste, claro. Vamos a escuchar el siguiente comentario.
1: Me voy.
2: Eres pajarita, ya nada más.
1: Merece saber la verdad. Que le diga, así como tuvo el valor de ver al otro pelado y sabroseárselo y comérselo, que se pare enfrente de él y le diga, ¿sabes qué? Te engañé. Me voy de la casa porque no te merezco. Merece la verdad.
0: Merece la verdad. Honestamente, merece la verdad. Tu novio. Ya, ay, es que se va a sentir enojado, ay, es que se va a poner bien triste. Preferible eso a que se entere por otras personas. Preferible eso. Gracias de verdad. Vámonos a la pausa mejor y vámonos a música.
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5: ¿Qué ha habido? 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Nos conectamos con ella ahorita a las 6:30 de la tarde. Por lo pronto, vámonos a la música. Vamos a escuchar China de Noel AA en EXA.

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1: 6:20, vámonos a la nota del día. Oigan, ¿sabían ustedes que actualmente quienes usan más la inteligencia artificial son los adultos? Ajá, la mayoría son en edades varía. Por ejemplo, en primer lugar, los adultos de 30 hacia los 42 son los que más han estado utilizando la IA. Por otro lado, los que ya tienen entre 50 a 60 años están empezando apenas a utilizar la inteligencia artificial. En primer lugar están los chavalones de 16 años hasta los 29. De los 16 a los 29 son los que más utilizan la inteligencia artificial para hacer videos, para hacer contenido, para crear cosas. Después están los de 30 a 45 años y después ya entran los más chavalones de 60 en adelante, que están también apenas moviéndole a la inteligencia artificial. Estos trends, por ejemplo, el que está ahorita de la época de los 80, ha conmovido a muchas personas que vivieron esta época. Muchos suben sus fotografías sin inteligencia artificial porque vivieron su juventud en la época de los 80s, y esto ha provocado que cuenten sus anécdotas o que también se sumen y esa misma fotografía original de los 80s la conviertan con inteligencia artificial en otro bello recuerdo. Muchos así lo han estado haciendo y compartiendo en sus redes sociales. Pero sí, ya los adultos de 50 para arriba están empezando a quitarse el miedo y a utilizar la inteligencia artificial. La nota del día.
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1: Acá nos llegan comentarios, dice por acá José Esquivel. Lalo, fíjate que sí, yo le tenía miedo a la inteligencia artificial, me comenta José. Tengo 52 años y la uso mucho de repente para preguntarle cosas o también para crear algunos carteles y demás. Por acá me llega el mensaje de Oscar, dice Oscar, Lalo, tengo 40 años y en mi trabajo me ha eficientizado mucho utilizar la inteligencia artificial. Muchos se quedan sorprendidos porque dicen, oye, ¿a tu edad le sabes a la IA? Oye, pues estás bien chavo, estás chaval, 40 años, estás en la flor de la juventud. Dice Oscar que a sus 40 está empezando a conocer más de la inteligencia artificial. Me llega otro mensaje de Aide. ¡Hola, Aide! Dice, Lalo, fíjate que yo tengo 45 años y en mi trabajo implemento muchas cosas con la inteligencia artificial, sobre todo cosas en Excel. Me ha ayudado bastante porque había cosas que yo no sabía y gracias a la inteligencia artificial, comenta Aide, pues ahora el trabajo se me hace más rápido. Inclusive yo le pido que me cree unas cosas y lo hace. La inteligencia me ayuda mucho. Dice Manuel, el mixer. A mí me ha ayudado mucho en mi trabajo a conectar con la chaviza, de tal forma que me he reinventado. He aprendido a usarla para los eventos como DJ. Mira qué bien, qué bueno, Manolo. Para eso es la IA. Dice por acá Lalo, saludo especial para Valenzuela. ¡Hola, Valenzuela! ¿Qué ha habido? Un abrazo fuerte. Dice que nos escucha todos los días, pero no siempre platica. Valenzuela, te mandamos un enorme abrazo, Valenzuela. Un bechito. Gracias por escuchar, Exa. Dice que también es fiel seguidora. Gracias. Tenemos otro comentario. Dice por acá, Lalo, yo también uso la inteligencia artificial. Me gusta mucho. Nereida, tengo apenas 20 años y me gusta crear contenido con la IA. Qué bueno, Nereida. Qué bueno que así sea, que la usen para el bien, no para el mal. Le mandamos un enorme abrazo también a Nereida. chicos, ya me voy porque tengo que conectarme a la Chevrolet. Le mandamos saludos a Jalil. Hola, Jalil, ¿qué ha habido? 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Vamos a ya a finalizar el programa. Nos escuchamos mañana a las 4 de la tarde aquí en Exa. Te quedas con Arbelia Sandoval, la voz de la radio. Arbelia, te mandamos saludos. En un momento más la estaremos escuchando en esta media hora. A las 7 llega Pepe Vélez. Te quedas con esta presentación del Spark eléctrico y la Captiva híbrida en Chevrolet Hevla Motors. Hasta mañana.
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11: Ok, ¿cómo están? 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Ya vuelvo.

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7: 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Dejamos la señal a través de EXA Victoria para las redes sociales. 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Lalo, vamos contigo a la radio, al corte y seguimos acá a través de línea. Gracias. Gracias. Regresamos.

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10: Ok, estamos de regreso a través de EXA, EXA Victoria. 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
10: Muchas gracias. 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Despedimos ya a través de EXA FM. Gracias, Lalo, por estar con nosotros allá en la cabina. 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Continuamos con mucho más a través de Organización Radiofónica Tamaulipeca. Nos escuchamos en la próxima.
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Hola, hola, ¿qué tal, amables amigos? Qué gusto saludarlos y desearles muy, pero muy buenas tardes. Qué gusto poderlos acompañar y que ustedes acompañen a este servidor para cerrar esta jornada, que por cierto es la del día 9 del mes 9 del 2026, 9 de septiembre de 2026. Con mucho gusto de saludarle a nombre de todos los que hacemos posible este espacio y estamos muy contentos de ser parte de este momento en el cual seguramente ustedes, si van en su automóvil, pues nos están sintonizando para cualquier parte de la ciudad que se dirijan o en el centro de nuestro estado de Tamaulipas, de nuestra cobertura a través de poderosísimos watts que nos llevan a través de la frecuencia modulada, porque en el 94.5 estamos para ustedes y también en ORT.com.mx para todo el mundo, donde sea que haya internet, donde haya una señal web. Ahí estaremos con ustedes y todas nuestras estaciones de Organización Radiofónica Tamaulipeca del Grupo Victoria y Grupo ORT Mante. Bueno, pues ya estamos listos, ya me presenté y si no, me vuelvo a presentar. Este que les habla, José Vélez Azó, cuando son las 19 horas con 6 minutos. Prueba fehaciente de que estamos completamente en vivo y al aire, no es programa grabado. Y me da mucho gusto también el seguir con la programación y recibir la estafeta de esta que es la auténtica naranja mecánica de parte de mi buen amigo Lalo González. De la programación musical a la deportiva en esta hora y 3 minutos antes de las 8 de la noche devolveremos a la musical. Bueno, pues ya es 9 de septiembre, nos acercamos al Día del Locutor, sí, también el Día del Locutor lo celebramos con gusto y con júbilo. Yo orgulloso de ejercer esta profesión desde hace ya más, aquí en mi casa, ORT, la casa de ustedes, desde hace 31 años y medio. Sí, porque yo llegué en un mes de febrero de 1995, entonces después pues de febrero a marzo, abril, a mayo, a junio, a julio, a agosto, a septiembre, pues ya más de 31 años y medio. Y agradeciendo primero a Dios Padre, ¿por qué? Pues por tener voz, lucidez, porque eso es importante, no solamente tener voz, porque luego después agarramos micrófono y decimos puras tonterías y de eso no se trata, de ser profesionales y de hacer lo mejor posible día a día, renovándonos a través de todos los espacios que nos ha tocado tocar aquí, valga la redundancia, tocar, que nos ha correspondido atender. No solamente en esta estación, en esta cabina de XBJ Basilio Mansur, sino también en lo que antes era la GW, en este mismo programa en el deporte, en todas las estaciones en Radio Información, que se enlazaban como a las 5 de la tarde aquí en ORT Victoria, inevitablemente, como Thanos, porque bueno, es la referencia cinematográfica que tengo más cercana a la palabra inevitable. Bueno, pues tenemos los deportes de lunes a viernes a las 17 horas, un corte de 3 minutos en cápsula informativa y, por supuesto, a través de ORT Noticias, de lunes a viernes de 6 a 9.30 de la mañana, acompañando a mi jefazo, el director de Información y Contenidos, Jesús Rodríguez. Recuerden, y hablando de ORT Noticias, el día de mañana es jueves y como nos suena a jueves de deportes en ORT Noticias, es de entrevista en el Estudio B. Va a estar Gastón Cavazos Perales, quien es el presidente de la Asociación de Físico Constructivismo y Fitness de Tamaulipas, y nos va a estar platicando acerca de los eventos que se han llevado recientemente a cabo, el Mister y Mistula, en este pueblo mágico, del cual bueno, vamos a tener también apertura para poder compartir lo que fue esta experiencia y los eventos que vienen para este cierre de año. Bueno, cierre de año relativamente, esta segunda parte de este 2026, este segundo semestre. Ayer lo decíamos en percepción, cuando llegamos a septiembre como que se nos va como agua, pero bueno, muchos de mis familiares, hermanos, sobrinos, cumplen años en estas fechas. Entonces, pues prácticamente, aunque yo no entiendo mucho ese tema, y no es porque sea malo o bueno o malo, ¿no? No le pongo ningún adjetivo, pero no entiendo el tema de los horóscopos. Pero bueno, todos estamos dentro de Libra, y bueno, este servidor prácticamente terminando con ese tenor de los cumpleaños entre septiembre y octubre, este que les habla el 22 de octubre, prepárense, no para el regalo, no, sino para simplemente desear que eso es más importante que todo. Sí, los detalles materiales de repente pues son importantes, no tanto por lo material, sino por lo que representan, porque siempre, y yo es lo que recomiendo, cuando vas a regalar algo, que tenga un significado especial, que sea parte de algo que te tiene como lazo
con esa persona especial a la cual tú estás queriendo felicitar. Y si ustedes quieren regalar lo que sea, bueno, pues regalen lo que sea, nadie obliga a nadie a nada. Pero bueno, eso es lo que a mí me gusta como intención tener para quienes aprecio y quiero, y tengo ese detalle. Y no se trata de que si cuesta mucho, cuesta poco, a veces algo muy sencillo, es más, hasta incluso algo que uno puede hacer, es más, ¿sabe qué? Hasta una tarjeta, y que no necesitas ni siquiera comprar, la puedes hacer en tu oficina, sin distraerte obviamente de tus menesteres laborales, y poder regalar este, que pues sin duda puede ser un obsequio que mediante lo que se escribe vaya lo que nace desde el corazón. Y eso vale muchísimo. Bueno, pues vienen muchos cumpleaños seguramente, y porque bueno, también hay nada más 365 días para repartir para toda la gran y vasta población de nuestro planeta Tierra. Entonces muchos seguramente cumplen años en estas fechas siguientes. Bueno, pues vamos a tener el día de hoy un programa muy interesante. Nos venían otra vez recordando, y con mucho gusto, porque sabe que también la expresión de los jugadores del equipo de casa de Liga Premier vale y cuenta, y sobre todo por cómo se expresaron en la más reciente entrevista que tuvieron. Entonces hicimos un extracto de toda esa hora de la que estuvimos compartiendo con ustedes la semana pasada, y vamos a tener lo relevante en dos bloques para que no se los pierda. No va a ser en el siguiente porque ya me estoy comiendo parte del corte y tengo que irme a pausa, pero sí va a ser a lo largo del programa para que no se lo pierda. Y además, bueno, vamos a tener editorial en recuerdo, aquella alarma que se daba en la Federación Mexicana de Fútbol por la ausencia de aficionados en las gradas de los estadios de Estados Unidos, de donde se presentaba la selección nacional. Bueno, de esto y mucho más tendremos, así que pues no se lo pierda, vamos a pausa, tenemos mensajes y regresamos.

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1: Ya volvemos después de saludar a nuestros socios comerciales, patrocinadores y anunciantes que siempre nos acompañan al igual que ustedes. Manejen con precaución, suelten el celular, no hay necesidad. Y si van escuchando, porque sea que en su automóvil no tienen un aparato de radio, por lo que quieran, gusten y manden, pero van escuchándonos en su móvil a través de ORT.com.mx, suelten, no pasa nada, ahí nos pueden seguir escuchando. Y yo agradecido, por supuesto, a esta parte de la población que le gusta escucharnos a través de la web. Por cierto, también quiero saludar a todos los conductores de los diferentes servicios de taxi, tanto de sitio como de plataforma. Muchas gracias por preferir EXA y por permanecer con nosotros a lo largo de toda la programación, incluido esto que es el programa En el Deporte. Nos ha tocado hacer uso tanto de taxis de sitio como también taxis de plataforma, y van escuchando EXA, y cuando escuchan la voz de este servidor dicen: oiga, usted no es el de los deportes. Y yo, de verdad, agradecido. Es algo muy especial que a los locutores nos reconozcan por la voz, porque quiere decir que, para empezar, no la estamos fingiendo, no la estamos impostando, no estamos modulándola más allá de lo que cuando platicamos en vivo y en directo, en tiempo real, con una persona físicamente, dicen: oye, wow, tú eres el de los deportes, te escucho todos los días. Y de verdad que yo lo aprecio bastante y lo agradezco. Como también dicen: ay, tú eres el de los deportes. Bueno, ok, está bien, todo se vale. Bueno, pues vamos con nuestro tradicional bloque de deporte local. Con la participación de más de 70 equipos, en este preciso momento está iniciando la Liga de Fútbol Infantil y Juvenil del INDE Tamaulipas, cuya primera edición llevará el nombre de Enrique de la Garza Ferrer, en homenaje a uno de los principales promotores deportivos de esta capital tamaulipeca. Como parte de este arranque de este nuevo proyecto, el cual, por cierto, busca fomentar la actividad física, el deporte y la sana convivencia entre las nuevas generaciones, se realiza en este momento la ceremonia de inauguración en la cancha Enrique Borja. Manuel Viroz Lozano, director general del INDE en Tamaulipas, informó que este torneo se realiza gracias al apoyo del gobernador del estado, el doctor Américo Villarreal Anaya, y de la doctora Silvia Casas González, secretaria de Bienestar Social en nuestro estado. Además, confirmó que en esta inauguración estará con la presencia del licenciado Enrique La Garza Ferrer, quien fuera durante muchísimo tiempo presidente de Correcaminos en el ascenso, recordamos, aquel 1987, y por supuesto, directivo de la Federación Mexicana de Fútbol de la Primera División A. Vaya, precursor de lo que fue la Liga Ascenso, luego después Ascenso MX y lo que es ahora Expansión, pero bueno, él no tiene responsabilidad sobre las mafufas, nefastas decisiones de la Federación Mexicana de Fútbol con este circuito de plata. Bueno, pero sentó un precedente importante administrativamente hablando, y se sabe que financieramente hablando, económicamente hablando, fue la mejor época para los equipos que conformaron durante muchísimo tiempo la Primera División A. Bueno, pues además estará, y esto, bueno, no lo tengo confirmado, pero yo digo que ahí va a estar Alan Pulido, y recordamos, destacado futbolista con los Tigres, con las Chivas y con el Sporting Kansas City y con la selección nacional. Bueno, pues en la cancha Enrique Borja, toda una gran fiesta, presencia de los jugadores de estos 70 equipos, entrenadores, familiares y autoridades deportivas. Por otra parte, y de lo que hablaremos el día de mañana, para que no se lo pierda, a través de la entrevista de los jueves en el estudio B de RT Noticias, acerca del Mister y Miss Tula, su edición número 2026 es el año el que estamos transitando en este momento. Dentro del físico, constructivismo y fitness, pues acaparó los reflectores esta ciudad ubicada, el pueblo mágico, en el altiplano de nuestro estado. Bueno, pues esto fue en el auditorio multidisciplinario de Tula. Participaron una cuarentena de atletas provenientes de Río Verde, de San Luis Potosí, de Río Bravo, de Ciudad Mante y Ciudad Victoria. Gracias al apoyo tanto de las autoridades locales como también del INDE y del presidente de la Asociación de Físico Constructivismo y Fitness, Gastón Cavazos Perales. Los campeones absolutos fueron los siguientes: en físico varonil, José Ángel Barrón; en el absoluto Classic Physique, Sergio Alejandro Jalomo; y de absoluto Men's Physique, Ariel Alejandro. Ariel, en la mañana también dije Ariel, a ver, ¿de dónde le pones el acento a Ariel? Ariel Alejandro Rodríguez. Me quiero ver como que muy fantoche en mi pronunciación, Ariel, y les enviamos un saludo a todos, a ellos y a todos los campeones. Por otra parte,

0: dentro de la dirección que encabeza como tal, y que de verdad que lo puedo constatar de primera mano en todos los eventos que se realizan, y obviamente en su gestión como director del Colegio Nacional de Educación Profesional Técnica CONALEP, plantel 172, el médico Martín Rivera, pues ha generado una promoción deportiva importantísima, la cual se ha incrementado a buen paso. De acuerdo con la información que tenemos por parte, por cierto, del director de deportes de esta institución de educación media y superior, Emanuel Velázquez, pues actualmente se cuenta con una amplia oferta de disciplinas para los alumnos, deportes como fútbol varonil y femenil, voleibol en ambas ramas, así como básquetbol y tochito bandera. También es importante mencionar que todo se perfila para la serie estatal de los Juegos Deportivos Interconalep del plantel 172 Victoria, que está en preparación para ellos. Y bueno, la competencia anterior se realizó en Reynosa, participaron las delegaciones o los planteles de Matamoros, Miguel Alemán y Río Bravo, mientras que en otro sector, Victoria, Nuevo Laredo, Mante y Tampico. Se confirma que los deportes que se van a llevar a cabo en estos torneos estudiantiles del CONALEP a nivel estado son fútbol 7, varonil y femenil, voleibol mixto, entre otros deportes. Pues la capital de Tamaulipas, nuestra ciudad Victoria, será sede de la primera Copa Independencia 2026, torneo de fútbol infantil que se va a disputar del 18 al 20 de este mes de septiembre en las instalaciones del CEFUT Victoria, ubicado por allá por el cruce, casi el cruce, porque es un poquito antes, entre el Eje Vial y el Libramiento Naciones Unidas o Avenida Naciones Unidas. Bueno, la participación de equipos será de distintas categorías, bajo la modalidad de FUT 8, y contará con categorías, ya las vamos a mencionar, 2020 y menores, 2018-2019, 2016-2017, 2014-2015 y 2011 y 2013. Habrá premiación económica para los equipos que lleguen a lograr el primero y segundo lugar de cada categoría, y reconocimientos para los participantes y lo más destacado en esta Copa Independencia 2026. Vamos a pausa, tenemos mensajes y regresamos.
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0: Y parte de En el Deporte es este ejercicio editorial que nos permite remontarnos para seguir conociendo nuestro pasado, y aun y cuando quienes lo conocen o lo desconocen, bueno, pues siguen cometiendo los mismos errores y prácticamente todos en el mismo nivel. Me refiero en este particular al tema de la Federación Mexicana de Fútbol. Bueno, pero hace dos años, en estas fechas septembrinas, lo dije bien, esto sucedía. La selección mexicana está presentando dos fenómenos que son dignos de analizar y de los cuales ya habíamos comprometido, y de que con mucho gusto, pues aquí vamos a compartir con ustedes lo que primero en hechos está así como tal dándose, y de lo que en previsión, en agenda, me parece, dentro de lo que nos corresponde editorialmente hablando, en expertise, y de lo que tenemos como tal de trayectoria, y de que, bueno, pues hay algo que sabemos después de casi 30 años de estar aquí, porque todavía no los cumplimos, pero estamos muy cerca, 30 años, 3 décadas de estar vigentes desde que ingresamos por primera vez a esta, mi empresa, mi casa, Organización Radiofónica Tamaulipeca. Y si le sumamos los que ya antes teníamos como cronista en los deportes, pues ya llevamos casi 34 años. Bien, pues todos estos temas que han venido acompañando a la selección nacional, no estamos hablando de días, no estamos hablando de semanas, no estamos hablando de meses, estamos hablando de años. Pues no cambian, o más bien sí cambian, pero siguen siendo preocupantes. Y lo que en un nuevo proceso, que lo decíamos, está una vez más la selección mexicana cayendo en estos tropiezos, cometiendo no los mismos errores, sino nuevos, el tener que decir, apenas está comenzando un proceso de la selección nacional, y donde se le gana a Nueva Zelanda, una de las selecciones más endebles, las menos fuerza, que no ofrecen una competitividad tal, y por ende no te pueden servir mucho, porque no tienes ese nivel que seguramente vas a encontrar de exigencia cuando ya estés como anfitrión jugando la Copa del Mundo de 2026. Y a menos de 2 años, pues estamos iniciando un nuevo proceso. Esto ya es algo que es de dominio público, lo hemos platicado incansablemente, pero lo que viene en cuanto a rivales, esto sí es importante, porque el hecho de tener que seleccionar, y como lo hemos ya tratado en su momento en otros bloques de este mismo programa, que tengas a enfrentar a Canadá como uno de los posibles rivales que cómodamente te puedes tú encontrar, porque pues también está en la misma tesitura, será anfitrión de esa Copa del Mundo 2026 y no va a tener un proceso eliminatorio, y en consecuencia, mientras los demás están en la fiesta de las fases, que si el octagonal, que si el grupo general, que si la fase de grupos, que si los playoffs, dependiendo de cómo esté esquematizado o calendarizado el sistema de competencia en las diferentes confederaciones que pertenecen a FIFA, la UEFA, la Asiática, la Oceánica, la CONMEBOL, la CONCACAF y bla bla bla. Bueno, pues en ese sentido del bla bla bla, pues entra el resto de los que de manera sui generis y por primera ocasión serán los tres organizadores: Estados Unidos, México y Canadá. Y seguramente se van a ver las caras incansable. O en este momento estamos hablando de que en una fecha FIFA México tiene que seleccionar a Canadá para enfrentarlo, porque las demás selecciones pues se encuentran en proceso eliminatorio. La CONCACAF ya entró en ese tenor, en las fases previas, la CONMEBOL igual, Europa se encuentra en el trámite de la Liga de Naciones, que si bien no es válido para un proceso eliminatorio, pero son partidos oficiales de los cuales no se puede omitir absolutamente la responsabilidad de cumplirlos. Entonces México pues va a enfrentar a Canadá, y luego estará contra Estados Unidos en Guadalajara, luego estará contra el Valencia de España en Puebla, ya en territorio mexicano, 2 partidos, lo cual es un logro importante. ¿Por qué? Bueno, pues porque también tienen que comenzar a equilibrar lo que durante mucho tiempo ha desairado a la afición de nuestro país, y de la que creo ya tenían anticipación, que es el otro tema, el mismo desaire que ahora está invertido, o sea, de la misma afición de los Estados Unidos, cuando en un estadio como el Rose Bowl de Pasadena se dio apenas una entrada de 25 mil aficionados en un aforo de un estadio que tiene una capacidad para más de 90 mil, o sea, ni siquiera la tercera parte se logró, y que de esos 25 mil, me puede alguien decir, en proporcionalidad, el dar 10 mil boletos de cortesía, pues en muchos de los estadios del fútbol mexicano en temporada regular se dan. Esto es una herramienta al final para atraer aficionados que consuman dentro de los mismos escenarios de los estadios pues lo que se vende ahí, y eso también genera ingresos dentro de un modelo de negocio. No es lo óptimo que sean muy pocos los que acudan, porque si bien 10 mil es una buena cantidad y parece ser que todos ingresaron, pero 15 mil pagaron su boleto y el resto del estadio pues simplemente terminó estando por desolación en las diferentes zonas de este que es el Tazón de las Rosas. Este desaire es uno, o más bien muestra de uno de los síntomas de lo que ya está sucediendo conforme a lo que sabíamos podía alcanzarle en cuanto a destino a la selección nacional, a la Federación Mexicana de Fútbol y en general al fútbol mexicano en su presencia en la Unión Americana. El hecho de solamente llevar por su cara bonita a la gallina de los huevos de oro, que es la selección nacional como se le conoce, y digo por su cara bonita, no importando el nivel, no importando las decisiones, no importando si es un partido amistoso, si es uno de carácter de Copa América, de Copa Oro o eliminatorio, ya está pidiendo, ya está exigiendo seriedad del aficionado inmigrante, del aficionado paisano que está en el otro lado del Río Bravo, de la frontera hacia el norte de nuestro país, y que en Estados Unidos también tiene que pagar y en dólares su ingreso a un estadio y consumir dentro del mismo en dólares, y que no es barato,
7: y de lo cual aquí hemos hecho ya operaciones matemáticas importantes de lo que tiene que un padre de familia en la Unión Americana, ya sea, bueno, en este caso, nacido en México y que esté como inmigrante allá en cualquier de su, sea el estatus que esté, o ya hijos de inmigrantes que tienen la nacionalidad incluso norteamericana, también mexicana, y que ya han hecho su vida y que como jefes de familia pues acuden con sus familias como tal para disfrutar de este tipo de espectáculos, entre comillas. Bueno, pues saben que ya no van a estar regalando el dinero. El mismo Javier Aguirre, en sus declaraciones previas al partido contra Canadá de esta fecha FIFA del segundo semestre de 2024, lo manifestó. El reconocimiento y agradecimiento, independientemente de que si van o no al estadio, los que tienen que, de alguna forma o muchas, hacerse recursos para poder acudir al estadio y apoyar a la selección o verla simplemente desde una grada. Esto se va a seguir replicando. Vaya, habrá un respiro después del partido ante Canadá, que se juega en Arlington, para estos dos encuentros que seguirán en una fecha FIFA de octubre, y presentar en la ciudad de Guadalajara, bueno, en el municipio de Zapopan, y también en la ciudad de Puebla, dos alternativas para ver cómo responde el aficionado mexicano, del cual, repito, hay que comenzar a refrescar la memoria de que también tiene una selección nacional que va a ser anfitriona, que va a jugar en territorio mexicano en el Mundial 2026 y que requiere del apoyo que tal vez pudiera alguien decir sobra. Los aficionados mexicanos van a ir a apoyar a la selección nacional en el Mundial, porque por consecuencia misma de ser anfitriones están calificados. Ahí van a estar, no hay manera de que no suceda. Entonces, sí habrá que prepararse para ello, pero también ir acercándole una vez más en la Federación Mexicana de Fútbol, la selección nacional, al aficionado de territorio mexicano. Esto va a ser una labor importante, vamos a ver cómo responde. Aquí, siendo partidos amistosos, pues tal vez el depender de lo que suceda entre México y Canadá de la segunda jornada de la fecha FIFA, la primera, el segundo semestre, como ya mencionamos, en el mes de septiembre de 2024, este que está transitando, independientemente de ello, bueno, pues ver qué es lo que sucede, sobre todo ante Estados Unidos, que es un rival que va a llamar la atención. Contra el Valencia, pues por el hecho de estar en una plaza como Puebla, y de hace muchísimo tiempo que no está la selección mayor ahí, pueda tener una buena entrada. Pero será un parámetro importante para todos, incluso para nosotros, para saber qué tan bien o qué tan mal está en aceptación también en territorio mexicano el seleccionado mexicano.
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7: Y arribamos a la media, vamos a mensajes, identificamos nuestra estación. Ojo, porque, bueno, más bien ojo, oído, porque el aviso que dentro de los promocionales tenemos antes de identificar nuestra estación EXA, pues hay una invitación, la verdad, bien chida.
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9: Bueno, pues vamos con mucho gusto para iniciar con este ejercicio que regularmente nos acompaña periodísticamente hablando y que pues abre las puertas a todos en nuestro espacio. Con nuestra tradicional entrevista de los jueves de esta semana. Y corresponde pues dar la más cordial bienvenida a quien como director técnico del equipo de casa de la Liga Premier de Correcaminos está con nosotros, Jorge Urbina. Bienvenido, Jorge, ¿cómo estás? Una vez más aquí a tu casa.
10: Sí, vamos, Pepe, gracias por la invitación. Bueno, aquí estamos con el buen Bolo y con Hugo aquí en esta entrevista.
9: Efectivamente, pues vamos a darle la bienvenida también. Está con nosotros José Garza. Yo no soy mucho de decirle su sobrenombre, pero yo sé que es muy futbolero el tema. Pero bueno, nos presentamos como tal. ¿Cómo está José? ¿Cómo estás? Hugo Maldonado también. ¿Cómo están?
11: Hola, ¿qué tal? Buenas tardes a todos. Mi nombre es Manuel Garza, mejor conocido como Bolillo o Bolo.
9: El Bolillo.
11: Contento de poder estar aquí, de mandar un saludo a todos los que nos están escuchando. Y nada, compartir nuestra experiencia como jugadores y nada más.
9: Y está Hugo Maldonado. Hugo, ¿tú no tienes sobrenombre, Hugo?
12: No.
9: Ah, bueno, pues entonces vamos siempre a ponerle uno. Digo, para no desentonar. ¿Cómo estás, Hugo? Bienvenido.
12: Bien, agradecido, feliz de poder estar aquí. Y
9: sobre todo porque este espacio, y de verdad que les agradecemos que hagan este esfuerzo, porque sabemos que estamos en una cuenta regresiva de la que, pues en un compás de espera de varios meses, porque Jorge, esto es importante, entrando ya en materia de lo que fue esta preparación, por el tema del Mundial, se terminó muy temprano la temporada pasada. Recordar que el sistema de competencia de la Liga Premier, primero torneos largos, luego torneos cortos, luego tres torneos largos, bueno, y se mantienen torneos largos, pero sí fue un compás de espera importante y desafortunadamente no se pudo iniciar el torneo por cuestiones meramente de, en este caso, el rival en turno. Y no es nada inherentes al tema del club de casa, pero bueno, pues todo este tiempo ya ahora sí que genera incluso una semana más de esa bonita ansiedad, ese bonito nerviosismo de ya debutar en el terreno de juego.
10: Sí, como manifiesta Pepe, es una pretemporada larga, casi tres meses. Iniciamos el 15 de junio y vamos a jugar apenas este sábado 5 de septiembre, nuestra jornada 2. Pero la verdad es entusiasmado, creo que se hizo una muy buena pretemporada por todo este proceso de tres meses, por los partidos de preparación, por los jugadores que llegaron, por los jugadores base que se quedaron y otros que se acaban de incluir. Y la verdad, muy tranquilo y contento, ¿no? ¿no? Por ver este proceso, por ver a los jugadores que han asimilado muy bien esa, pues esa idea de lo que se pretende. Entonces, pues nada más es esperar el día sábado, ¿no? Yo creo que los ejecutores de todo son los jugadores y esperamos que se dé de la mejor manera para que tenga como consecuencia el resultado que debe de ser muy positivo por esos tres meses de pretemporada que tenemos y esto apenas inicia. Así es importante sumar de tres aquí más de local.
9: En base a tu experiencia de ya muchísimos años, porque tengo que decir muchísimos años, de los cuales incluso nos tocó compartir hasta campeonatos, de los cuales mucho hemos sumado también en anécdotas, recuerdo la de Zamora, de la cual fue muy curioso porque después de ser campeones con aquel equipo que dirigías, yo recuerdo que estaba acompañando con el pool de prensa del Corre, y me decías, súbete al camión, vamos, y yo, no, aquí me espero. Y recuerdo muy bien que no llegaba el taxi por mí, se vació la unidad deportiva y las últimas personas que salieron me identificaron, me dijeron, tú debes de ser de allá del norte, ahorita te levantamos, me lo dijeron de broma y no, yo volteaba, ¿para dónde voy a correr? Y decía, Jorge, regrésate. Bueno, al final de cuentas no pasó absolutamente nada más, pero toda esta parte de experiencia, a esta que estamos ya citando, que es tres meses de pretemporada, donde incluso se presta para la inclusión de algunos jugadores, pareciera muy básica la pregunta, pero es importante también dentro de tu, ahora sí que currículum, decir, en este tuve el suficiente tiempo y hasta más para poder preparar una temporada larga.
10: Sí, tiempo, obviamente que sí lo tuvimos, sí. Conductas que buscábamos en este proceso se dieron en los partidos, que llegamos el día 15, el primer partido lo tuvimos el 24, o sea, 10 días después con expansión. Pensamos que nos iba a costar un poco por el poco tiempo, en ese periodo de transición de dos meses que tuvimos al inicio de la pretemporada, que se inició el proceso de visoría, pues, semana de adaptación, y a la semana ya estábamos jugando. Después de eso, del día 25, 26, el día 30 nos toca Chivas, el equipo suplente, y ahí ya noté algo de los jugadores, ¿no? Y que te das cuenta, los palpas, los sientes, los ves en el día a día, los escuchas, la comunicación muy directa que tenemos con ellos, y venía bien, te daban sensaciones de que esto iba a iniciar muy bien, y así fue durante estos partidos, independientemente de los resultados, que algunos fueron positivos, más esas conductas que buscábamos dentro del modelo de juego, ¿no? De esa idea que se plasmara, y creo que lo han asimilado muy bien, ¿no? Tenemos ese alineamiento y hay una comunicación muy cercana con Gaby, con la profe Pereira, y que eso es importante, abre esa posibilidad también para los jugadores que sean observables y que están pues ahí cerca de ese paso, ¿no? Y mencionamos que lo que yo les mencionaba en el cuerpo técnico, que lo que demanda la Liga de Expansión, pues es lo que tenemos que realizar acá abajo, ¿no? Y que estos jugadores, 26 jugadores, se tienen que preparar porque nunca sabes cuándo se va a dar esa posibilidad, esa oportunidad. Y los acerca más la preparación, los acerca más ese cambio de hábito, los acerca más el día a día, los acerca más el que escuchen, los acerca más la disciplina, el compromiso. Entonces, ciertos valores que van implícitos dentro del ser deportista es lo que hemos buscado transmitir hacia ellos, ¿no? Y te repito, bueno, este sábado debe ser ese inicio de lo que se busca en esta construcción con estos jugadores, con esta base. Ya me toca estar 6 meses con ellos, con jugadores más jóvenes, y que hemos recibido esa parte de ellos que a nosotros nos deja tranquilos, nos da cierta certeza que cuando estén van a responder, y tienen un claro que representa una institución y que no es un equipo cualquiera, ¿no? Entonces esa historia ellos también la saben. Hay hábitos conductuales que dentro de las fases también los hemos hablado con ellos y hemos explicado varias cosas, y bueno, y en base a toda esa información, pues ahora sí que la toma de decisión dentro de la cancha va a ser de ellos exclusivamente.
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9: Continuamos ya con la parte final después de esta edición que hicimos especialmente para En el Deporte, de esta entrevista de la semana pasada, que aquí nos acompañó el Corre Premier.
11: Y pues yo creo que más que nada es esa parte de si ya conocemos a un rival, si ya sabemos cómo juega, pues ya estamos un poco acostumbrados, pero ahora cuando no lo conocemos, no sabemos quiénes son sus jugadores, cómo es su estilo de juego. Yo creo que esa parte es interesante para el jugador, enfrentarte a nuevos retos, enfrentar nuevas ciudades, porque yo creo que eso también importa, los viajes que son a veces un poco largos, las canchas que a veces las condiciones juegan en contra, pero nada, yo creo que todo eso se acepta con emoción, con mucha alegría, con ilusión de nosotros, pues a pesar de las circunstancias, salir adelante.
9: Hugo Maldonado, Hugo, platícanos desde tu punto de vista cómo ha sido todo este trabajo de pretemporada, lo largo de la misma, estas ganas de ya comenzar, y de la que de manera grupal, bueno, pues se fueron, como ya lo han citado oportunamente, tanto Bolillo como tu director técnico, Jorge Urbina, nuevos elementos. ¿Cómo ha sido todo este proceso para ti en lo particular y lo que has logrado captar grupalmente?
19: No, pues como tú dices, en lo particular, fue una pretemporada bastante larga, sí, de las más largas creo que me ha tocado estar, bastante dura, sí, pero
9: sobre todo por el calor, ¿no?
19: Sí, es una de las cosas, uno de los factores, pero no, también las sesiones ahí con Chuy, el preparador físico, que nos ha puesto a tono increíble. La verdad, yo me siento muy preparado para iniciar el torneo físicamente, tanto también como futbolísticamente, tácticamente. Creo que toda la directiva, todo el staff de cuerpo técnico se ha hecho la pretemporada a una excelente medida, y nada, me ha puesto muy feliz también esta pretemporada, muy muy agradecido, porque no me había tocado estar en una institución tan grande como lo es Correcaminos, y eso, ahora queda seguir a la temporada y a disfrutarla.
9: Hugo, algo que también fue como innovación y creo que son de las cosas, bueno, no creo, estoy seguro que hay que resaltarlas, que se ha hecho un trabajo también integral por parte de la directiva, con el esfuerzo de todos los departamentos que la conforman, no solamente en lo futbolístico, también tuvieron charlas del tema del apoyo de la psicóloga Eli y de su equipo de colaboradores, pero también otros temas que tienen que ver, y que es algo que también se ha mencionado, el saber dónde están parados en este equipo que es Correcaminos, una institución que tiene un nombre y que tiene un prestigio, y sobre todo que tiene pues un valor dentro de una estructura donde, ya lo mencionaba por ejemplo tu compañero Bolillo, pues hay un equipo de expansión donde se aspira y donde pues no hay manera de llegar ahí más que con disciplina, trabajo, etcétera, etcétera. ¿Cómo ha sido para ti esta parte también integral de tener charlas acerca de la importancia de lo que es este equipo?
19: Bueno, sin duda es un orgullo, se siente un orgullo, uno como tamaulipeco, no soy de Ciudad Victoria, pero como tamaulipeco, el formar parte de una institución tan grande, siempre se siente como un orgullo, incluso lo notas en en la gente a tu alrededor, en la gente que te ve de diferente forma si juegas en otro equipo, y sobre todo también en esta división de Liga Premier, ¿verdad? Que hay muchos equipos que sus condiciones suelen ser un poco más precarias. En este club se tiene muy buena organización, tiene la directiva está siempre con el cuerpo técnico, con los jugadores de Liga de Expansión, de Premier y de TDP, o sea, no hay una distinción ahí. Claro que hay una distinción de nivel, de salario y tal, pero siempre buscan seguir una línea y que esos jugadores vayan ascendiendo, ¿verdad? En lo personal, pues uno siempre busca llegar a lo más arriba y usar como trampolín hacia una Liga MX o hacia una liga en otro país, ¿verdad?
9: Para agradecerles a todos ustedes que hayan estado con nosotros, pero antes, pues también muy importante para quienes somos parte de Organización Radiofónica Tamaulipeca, y también algo muy trascendental, el cubrir lo que es la historia de Correcaminos desde Cuerudos hasta el equipo de casa durante décadas, al equipo que representa profesionalmente tanto a la Universidad Autónoma de Tamaulipas como a Ciudad Victoria y a Tamaulipas también, aunque hay otros equipos que también son parte de este circuito de la Liga Premier y de la Liga Expansión y que en su momento también fueron de la Primera División. Bien, pues llega el momento de agradecerles. Primero, bueno, pues vamos, que pensaba Hugo que ya no iba a decir nada, pero bueno, siempre es un placer que estén aquí con nosotros. ORT Deportes es la casa del Corre, y pues qué bueno que aceptaron estar aquí con nosotros. Hugo, ¿algo más que quieras agregar?
19: No, nada más agradecerte la invitación e invitar a la afición a que nos apoyen a lo largo del torneo, que vamos a dar el máximo.
9: Y que este sábado los acompañen ya para empezar en el Estadio Marta Regómez a las 10 de la mañana contra los Mineros de Fresnillo. Manuel El Bolillo Garza, Manuel, pues orgullosamente también victorense, gracias por haber estado con nosotros. ¿Algo más que quieras agregar?
11: Nada más, yo creo que agradecerte a ti, agradecer a EXA que nos recibió, agradecer al club que nos hizo la invitación de venir. Es un orgullo poder, yo creo, asistir a un lugar con mucha historia para Victoria. Igual el club, agradecerle por todo lo que nos da como jugadores. Y nada, como lo mencionaba Hugo, invitar a la afición a que nos apoye durante el torneo, que nosotros vamos a dar lo máximo en el campo. Y nada, invitarlos también el sábado a las 10 de la mañana y el martes, a los que puedan ir a apoyarnos. Y también pues mandar un saludo a mi mamá, a mi hermana, a mi papá, a todos los que nos están escuchando, y a mi novia también.
9: Muy bien.
11: Y no, muchas gracias.
9: Jorge Urbina, director técnico de Corre Premier, también esta parte no quiero dejarla pasar, aunque ya se nos está yendo el tiempo para irnos, terminar la entrevista, regresar al Marte Regómez, en el cual tú incluso pues ya te tocó dirigir a equipos de Correcaminos y que incluso también te correspondió tener campeonatos, pues es toda una ilusión distinta, es algo diferente.
10: Sí, muy muy diferente por lo que tiene el estadio con esa historia, equipo de Cuerudos, equipo de Correcaminos, tercera B, segunda B, asciende, primera división, luego en ascenso, primera A, y pues es importante, es emocionante llegar acá con otro tipo de integrantes, de jugadores, con una nueva generación que están ávidos de y con hambre de lograr cosas importantes, de trascender, de competir de la mejor manera, y el resultado va a ser esa consecuencia, ¿no? Al final los ejecutores de todos son ellos, y que nosotros vamos a estar respaldando a cada uno de ellos, y ellos lo saben perfecto, o sea, lo que hacemos como cuerpo técnico, lo que hace la directiva, y en ese día a día pues nosotros es lo que buscamos transmitir, ¿no? Y cuando se vayan y consigan esas metas personales, que digan que dejamos algo con ello, ¿no? Y sí lo futbolístico, pero yo creo que es más importante esa, la parte personal, la humana, que es la que nos va a distinguir siempre, ¿no? Y eso es lo que priorizamos acá, futbolistas, seres humanos que juegan al fútbol, y eso es lo que nosotros mencionamos a cada uno de ellos.
9: Bien, pues está por comenzar a escribirse una nueva temporada de la Liga Premier con Corre Premier, Corre Caminos que dirige Jorge Urbina, que estuvo con nosotros, Manuel El Bolillo Garza y Hugo Maldonado. Muchas gracias por haber estado aquí. Esta es su casa y que se repita varias veces.
11: Muchas gracias.
9: Bienvenido siempre. Bien, pues es un momento de una pausa comercial. Gracias por haber estado con nosotros en esta entrevista de los jueves. Vamos a mensajes y regresamos con más de RT Noticias con Jesús Rodríguez. Buenos días.
20: Bien, pues esta también la transmitimos a través de ORT Noticias. Es importante también comentarlo. Porque, bueno, pues fue parte de un ejercicio del cual valía bien el esfuerzo también transmitir a través de otro espacio. Por eso les decía que era una edición especial de la que, bueno, pues extractamos lo relevante de esta charla con Corre Premier. Vamos a pausa, volvemos.
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9: Mañana vuelve la acción al multidisciplinario. Mañana el equipo de casa, Corre Básquet de la UAT, volverá a la duela de su casa, una de sus casas, porque sabemos que la UAT, la Universidad Autónoma de Tamaulipas, pues está en todas partes, en nuestro estado, en toda la entidad, y bueno, pues ya tuvieron este ejercicio, la más reciente serie que actuaron como locales en Tampico. Bueno, pues vuelve a la duela del multidisciplinario para enfrentar a los Dorados, con la necesidad de lograr victorias, las series a dos juegos, pues esperando que se puedan conseguir los dos para buscar clasificar a la fase de los playoffs. El partido va a ser el día de mañana a las 19 horas con 15 minutos en el multidisciplinario. Es el primero de dos, donde el Corre Básquet estará también enfrentando a Dorados el próximo viernes.
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9: Vamos ahora con información del Corre de la Liga de Expansión. Tiene un compromiso importante porque, para empezar, pues es el siguiente. Vamos a tomarlo de esa manera, y me parece que en el afán de vivir un día a la vez, y digo el buen afán, pues nos enfoca a tanto Correcaminos, la afición azul naranja y todos los que queremos ver bien a este equipo del Corre, hacia este equipo de Cancún, que será el rival pasado mañana, viernes a las 19 horas en la cancha del Estadio Marte R. Gómez. Este encuentro pertenece a la jornada número 8 de la Liga de Expansión, por cierto, y menester, porque es importante, relacionado con el tema de las fiestas patrias, se hará honores al lábaro patrio, a la bandera nacional. Es una ceremonia que tradicionalmente ordena la Liga MX y la Liga de Expansión y la Liga Femenil para los partidos que están cerca de las fiestas patrias, sobre todo antes de.
20: Que bueno, pues la semana que entra es cuando se celebra precisamente todo lo que ya en cuanto a este momento histórico de nuestra nación, pues inicia la gesta heroica de independencia de nuestro país. Bien, pues hay que irse temprano, hay que comprar los boletos con tiempo. El día de mañana todavía los pueden encontrar con comodidad en la tienda oficial del club, ahí en el 16 Carrera. Y ya para el próximo viernes será a las 9 de la mañana en taquilla del estadio. Por cierto, nos han hecho buenos comentarios acerca de la zona Leales, que es la que equivale a un fan fest, un festival de los fanáticos, tanto previo y al finalizar. Y bueno, pues esperamos que este fin de semana no sea la excepción, sobre todo porque pues este ambiente que se genera también va de la mano con los resultados, estamos de acuerdo. Pero hay algo especial que se va a dar en el Corre este próximo viernes, y va a ser el estreno de esta playera, bueno, no nada más la playera, el uniforme completo conmemorativo del aniversario del equipo de casa, del club de casa, que pues en el mes de agosto se estuvo llevando a cabo con algunas actividades interesantes, tanto presenciales como de vinculación, y por supuesto a través de las redes sociales. Bueno, pues se va a estrenar este uniforme, estaremos atentos para sobre todo las dinámicas que se van a realizar por parte de tanto esta de nuestra casa EXA, porque bueno, pues llevamos la transmisión, recordamos, a través de La Cotorra, con los poderosísimos 100.000 watts de potencia que se generan con todo el gran equipo de RT Deportes, pero también otras de nuestras estaciones, pues esta, por ejemplo, la Estación Naranja. Como estamos en todas partes, pues también estamos con el Corre y con los aficionados en la previa. Bueno, pues ya nos vamos, vámonos ya, gracias a nombre de todos los que hacen posible este espacio. Sí, mañana no vamos a tener programa tampoco, hay un control remoto atendiendo en apoyo, por supuesto, y cediendo este horario a nuestra gerencia de ventas para llevar todo lo que en incidencias, pues la historia empresarial de nuestra capital tiene para todos ustedes. Así que no se lo pierda, nosotros volveremos hasta el próximo lunes. El próximo lunes estaremos de vuelta, el viernes cubriendo el partido del Corre. Y no se pierdan los diferentes espacios de ORT Deportes, tanto en ORT Noticias como los cortes de las 5 de la tarde de lunes a viernes. Y recuerden que no importa lo alto que seamos, sino las alturas que podamos alcanzar. Soy José Vélez Azad. Buenas noches, hasta la próxima.
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6: Bienvenidas y bienvenidos a Revista del Consumidor Radio. Yo soy Leos.
7: Yo soy Chav. Y hoy estamos aquí con todos ustedes para cocinar el platillo sabio de Profeco.
6: Les traemos una receta que combina sabores dulces, ácidos y saladitos. Atún a la vizcaína.
7: Tome nota. Para preparar nuestro platillo necesitaremos 5 latas de atún, ya sea en agua o aceite, pero bien drenadas. Medio kilogramo de jitomate, una cebolla, 2 dientes de ajo finamente picados, 3 papas medianas cocidas y cortadas en cubitos y media taza de puré de tomate.
6: También vamos a utilizar aceitunas verdes, alcaparras y chiles güeros en escabeche al gusto. Además, 3 cucharadas de aceite de oliva, 2 hojitas de laurel, sal, pimienta y un poquito de sazonador de hierbas a la italiana. Y si le quieren dar ese toquecito crujiente, 1/4 de taza de almendras fileteadas. ¿Vamos a la preparación?
7: Para iniciar, en una cacerola u olla grande calentamos nuestro aceite de oliva y sofreímos la cebolla junto con el ajo hasta que estén transparentes y bien doraditos. Después agregamos los jitomates cortados en cubos pequeños y salpimentados.
6: Añadimos el puré de tomate, agregamos un poquito de sal, el sazonador de hierbas al gusto y las hojas de laurel. Dejamos cocinar a fuego medio por unos 10 minutos hasta que el jitomate reduzca un poco.
7: Pasado este tiempo, agregamos las aceitunas sin hueso y las alcaparras. Y aquí va un paso que es opcional, pero que le da un toque muy rico, la verdad. Unas almendras fileteadas. Mezclamos todo muy bien y lo dejamos al fuego unos 5 minutitos más para que todos los sabores se integren a la perfección.
6: Ahora vamos a agregar la papa precocida para que termine de cocinarse con el calor del guiso. Después incorporamos el atún y lo mezclamos con muchísimo cuidado. El secreto aquí es hacerlo suavemente para que no se nos bata la papa ni se nos deshaga el atún.
7: Y para el toque final, sazonamos con sal y pimienta al gusto, pero mucho ojo aquí. Les vamos a pasar un tip muy importante. Recuerden que las aceitunas y las alcaparras ya son bastante saladas, así que prueben su guiso primero para que no se les vaya a pasar la mano con la sal.
6: Para cerrar, vamos a agregar chiles güeros enteros al gusto. Y un secretito es que le podemos poner un chorrito del mismo vinagre con el que vienen los chiles, que le va a dar un poco de acidez muy característica y muy deliciosa. Tapamos después la olla y dejamos a fuego medio por 10 minutos para que ahora sí todos los sabores se integren por completo.
7: Y listo,
6: ya quedó.
7: Ya podemos disfrutar de este espectacular atún a la vizcaína. Para presentarlo, decoren con unas hojitas de perejil fresco, un poquito más de almendras fileteadas y, por supuesto, acompáñenlo con unas buenas tostadas, puede ser también un bolillito.
6: Lo que quieran, galletitas, queda buenísimo. Anímense a prepararlo y cuéntenos en nuestras redes sociales cómo les fue. No se les olvide que también pueden ver esta receta en el canal de YouTube Profeco TV. Yo soy Leos.
7: Yo soy Chay y fue un gusto cocinar con ustedes aquí en Revista del Consumidor Radio.
6: ¡Hasta la próxima!
7: ¡Bye, bye!
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2: 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Hay números de teléfono que se te quedan grabados para toda la vida. Y otros que además de recordarlos, te sacan de un apuro. ¿Te suena esto?

0: el spot musical que en los años 80 identificaba al teléfono del consumidor para dar a conocer los servicios de la Profeco a la población consumidora.
1: El teléfono del consumidor comenzó sus operaciones el 5 de febrero de 1980 como apoyo al programa ¿Quién es quién en los precios?
0: En ese entonces, un equipo de 16 telefonistas se encargaba de informar los precios de 40 productos básicos de la canasta básica en 31 mercados y cadenas de autoservicio de la Ciudad de México y el área metropolitana.
1: Pero además en periodos de alto consumo como la Cuaresma, el Día de Muertos, regreso a clases o fin de año. El servicio ofrecía información sobre los precios de artículos de temporada.
0: Desde sus primeros años, el Telcón logró que incrementara la confianza de la población. Inicialmente, en 1983, se atendían 273,561 llamadas. En cambio, en el 2025, se recibieron aproximadamente 1,262,672 llamadas. ¿Te imaginas?
1: Con el paso del tiempo, este espacio dejó de ser un simple módulo de consultas para transformarse en un escudo legal. Al comunicarte al teléfono del consumidor, no solo recibes asesoría jurídica y orientación general,
0: sino que también es posible presentar quejas y denuncias contra proveedores y prestadores de servicio que incumplan la Ley Federal de Protección al Consumidor.
1: Se atienden quejas como fallas o rechazos en la entrega de un bien o servicio, descripciones poco claras, incumplimiento de plazos establecidos, modificación o rescisión de contrato sin aviso o autorización y la negativa al realizar algún cambio o devolución.
0: También se busca solucionar las inconformidades de manera ágil con establecimientos registrados en el mecanismo Concilia Express. Este servicio te brinda orientación sobre la instancia gubernamental a la que debes acudir cuando la Profeco no tiene competencia legal en el asunto.
1: Además, ayuda a que puedas ubicar cualquiera de las 38 oficinas de defensa del consumidor del país y gestionar la inscripción al registro público para evitar publicidad para usuarios de telecomunicaciones.
0: No olvides que Telcón está de tu lado y que su equipo está capacitado para brindarte información en tiempo real sobre las diversas herramientas de la Profeco.
1: ¿Quieres saber si tu proveedor de bienes o servicios tiene quejas? Revisa el Buró Comercial para conocer el número de quejas y los motivos de reclamación.
0: ¿Buscas ahorrar al comprar tu despensa? Consulta a él ¿Quién es quién en los precios? Para saber en dónde se venden productos a menor costo.
1: ¿Dudas sobre lo que compras? Consulta los resultados sobre los estudios de calidad realizados por el Laboratorio Nacional de Protección al Consumidor.
0: ¿Quieres cuidar tu bolsillo desde casa? En nuestro canal de YouTube, Profeco TV, puedes encontrar diferentes tecnologías domésticas que son alternativas sencillas y económicas para elaborar productos de limpieza, aseo personal, alimentos, entre otros.
1: Ya lo sabes. Con el teléfono del consumidor y las herramientas de Profeco, el poder de una compra consciente y responsable está en tus manos.
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días. Es jueves 10 de septiembre del año 2026. Buenos días, son las 6 de la mañana con 3 minutos. Estamos arrancando el programa de hoy, 2509. Este es el programa de jueves y es el programa 2509. Buen

buenos días. Muy buenos días, ¿cómo están? Qué gusto saludarlos. Hoy tenemos un gran programa, viene desde Argentina, Tambiónica, que nos van a hablar de su presentación en el Teatro Metropolitan. Estará con nosotros Gil Barrera, que nos trae las novedades del mundo del espectáculo. Alfonso Arturo Veraprendes, conocido como Ponchito Vera, en el mundo del deporte. José Antonio Pontón con la tecnología. Katy Calderón de la Barca en la psicología. El Borre Nava con los paralistas de la Casa de los Famosos. Fue miércoles de nominación, así que mucho que platicar, y la radiografía. La frase ganadora que empieza en este momento te va a llevar a ver a Emanuel en su concierto sinfónico el 3 de diciembre en el Auditorio Nacional, y a Inspector el 12 de septiembre en el Pepsi Center. La primera palabra del día es avanzar. Primera palabra del día es avanzar. Anótala, guárdala, y por ahí de las 7 arma la frase y nos la mandas al 55 79 19 59 30. Dice Peter Van, médico y cirujano, además de escritor alemán: lo que importa verdaderamente en la vida no son los objetivos que nos marcamos. No. Son los caminos que escogemos a seguir para lograrlos. Así es la vida. Vámonos, Rude, llega Magic aquí a XFM. Buenos días.

California Girls llega Katy Perry a Snoop Dogg. Ay, mañanita de jueves, ya casi fin de semana, ya casi día patrio. Pero nosotros seguimos con buena música aquí en la Estación Naranja. Quédate en el 104.9.

vamos a las efemérides del día de hoy. La segunda palabra es actitud. Segunda palabra es actitud. Es el Día Mundial para la Prevención del Suicidio. Es un día que busca generar conciencia para promover la prevención y fomentar acciones que ayuden a salvar vidas y a fortalecer las redes de apoyo. También es el Día Mundial de la Arepa, una celebración gastronómica. En el santoral, Nemesio, Jacobo, Nicolás, Tolentino y Auberto. Dentro de los acontecimientos, un 10 de septiembre de 1981, el famoso cuadro Guernica de Pablo Picasso regresa a España procedente de Nueva York para ser expuesto en Madrid. En el 91, un 10 de septiembre, Nirvana publica Smells Like Teen Spirit, una canción que se convertiría en uno de los himnos más representativos del rock de los años 90 y del movimiento grunge. En el 2001, en Nueva York, en los Estados Unidos, Michael Jackson da su último concierto. Fue un 10 de septiembre. El 2006, Michael Schumacher anuncia su retiro de la Fórmula 1 como piloto al finalizar la temporada. En el 2025, en Iztapalapa, México, ocurre la explosión de una pipa que transportaba gas LP en el distribuidor vial La Concordia, que deja un saldo de 32 muertos y 63 heridos. Y bueno, imágenes perturbadoras que nos sensibilizaron a todos. Vamos a los nacimientos. Un 10 de septiembre en la historia, Karl Lagerfeld, diseñador de moda alemán. José Feliciano, cantante y guitarrista boricua puertorriqueño. Joe Perry, guitarrista de Aerosmith. También Chris Columbus, guionista y director y productor estadounidense. Ryan Phillip, actor estadounidense. Mike Way, músico de bajista de My Chemical Romance. Ruggero Pasquarelli, cantante y actor italiano, reconocido por ser uno de los protagonistas de Soy Luna. Y Gomita cumple años el día de hoy, 10 de septiembre. Bueno, defunciones: Ernesto de la Peña, escritor, lingüista, traductor y académico mexicano, murió un día como hoy. Y Richard Kiel, actor estadounidense, famoso por interpretar a Jaws en las películas de James Bond. Bien, son las efemérides del día de hoy. Continuamos en la Estación Naranja. Royals, llega Lorde aquí en este jueves 10 de septiembre.

0: un corte comercial. La tercera palabra es jueves. Hoy, en la banda argentina Tambioni, que estará con nosotros. Ve guardando las palabras. La tercera es jueves. Las mandas por ahí de las 7. Voy a un corte comercial. Regreso es 10 de septiembre.
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0: vamos con Peso Pluma y el grupo Frontera. Esto se llama Tulum. Buenos días, quédate con nosotros.
1: Compa Peso, hay algo que le quiero decir a esa morra que está ahí.

0: palabra. Quinta palabra de la frase ganadora es para. Seguimos en este jueves 10 de septiembre. Y un día como hoy, pero de 1950, nació Joe Perry. Así que hoy lo recordamos en esta radiografía.
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0: Conocidos como los chicos malos de Boston o los Toxic Twins, y que con su música le dieron forma al hard rock de la década de los 80. Ellos son una de las bandas más legendarias, Aerosmith. La banda se formó en 1971 y en aquellas tardes los integrantes pasaban el tiempo experimentando con diferentes tipos de drogas, así como viendo repeticiones de la serie Los Tres Chiflados. El nombre del grupo surgió luego de que su baterista Joe Kramer propusiera el título que extrajo del álbum de Harry Nilsson, Aerial Ballet, que describía actos circenses aéreos. Otros nombres que consideraron fueron The Bananas, Steve Jane y Spike Jones. Cuando Steven Taylor fue expulsado de la preparatoria, se robó el bajo de la banda escolar, el cual aún conserva hasta el día de hoy, e incluso grabó una parte con él para el tema Living on the Edge. El mismo Kramer cuenta que cuando la disquera los firmó para su primer disco, le comentó a Joe Perry: ¿puedes creerlo? Somos un grupo de rock exitoso, grabaremos discos, saldremos de gira, seremos famosos y seremos los mejores amigos. Perry contestó: no tenemos que ser amigos para tocar en un grupo y ser famosos. En 1979, el guitarrista Joe Perry deja a la banda por un suceso insólito. Su esposa le aventó un vaso de leche a la esposa del bajista Tom Hamilton. Aerosmith son considerados la banda de rock pesado con más ventas en todo el mundo, con 150 millones de discos vendidos. El grupo ha estado de gira de manera ininterrumpida desde 1997. Con el paso del tiempo, su famoso líder y cantante Steven Tyler decidió separarse del grupo. Los demás integrantes continuarían con el proyecto y pensaron en quién podría suplir al cantante, teniendo como opción a Sammy Hagar, ex Van Halen. Al enterarse, Tyler cambia de opinión y continúa. Con más de 50 años de trayectoria, considerados un fenómeno cultural alrededor del mundo, sin ellos no podría entenderse el rock and roll. Ellos son Aerosmith.

0: Sexta y última palabra. La sexta y última palabra es buena, ¿ok? Buena. El WhatsApp es 55 79 19 59 30. Así que la primera persona que nos mande la frase acomodada de manera correcta se va a ir a ver a Emmanuel, señoras y señores, en ese sinfónico, y también va a bailar ska con Inspector. Voy a un corte comercial, regresamos con Gil Barrera.
1: 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Regresamos.
0: Las seis.
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0: es noticia en México y el mundo. Durante la tarde se prevé ambiente templado a cálido con probabilidad de lluvias con intervalos de chubascos en el Estado de México y en la Ciudad de México. El sistema de transporte colectivo Metro informó que del 12 al 16 de septiembre la línea 12 funcionará únicamente de Mixcoac a San Andrés Tomatlán y viceversa. La presidenta Sheinbaum indicó que la postura de México es que se mantenga el T-MEC porque va a beneficiar a las tres naciones. El secretario de Hacienda, Edgar Amador, afirmó que el gobierno federal presentó al Congreso un paquete económico para 2027 creíble, responsable y realista. El secretario de Seguridad, Omar García Harfuch, y el director del ISSSTE, Martí Batres, inauguraron en la Secretaría de Seguridad y Protección Ciudadana un complejo que acerca servicios de salud, vivienda, retiro y prestaciones a su personal. Autoridades de Michoacán, con apoyo de elementos de fuerzas federales, aprendieron en Jalisco a Alexis N., implicado en el homicidio de Carlos Manso, alcalde de Uruapan. Hasta aquí la información, yo soy Juan Manuel Jiménez en plataformas digitales @JuanmaPregunta. Continúen con Jessy Cervantes en XFM.
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3: los tiburones existen desde antes que los árboles?
4: Aquí llega más música. Call Me Maybe. Llega Carly Rae Jepsen aquí a la Estación Naranja. Buenos días.

0: Woman, Pitbull y Christina Aguilera. Ay, juevesito, ya casi la mitad del mes, ¿eh? Qué rápido se está yendo el año.
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0: colaborar, los colombianos Shakira y Maluma anunciaron Agua, su nueva canción, que se estrenará el próximo 17 de septiembre. Su último tema juntos fue Clandestino, lanzado en 2018.
1: Camilo presentó El Árbol, primer adelanto de Para Cuando Sean Mayores, un álbum de 13 canciones dedicado a sus hijas. Además, sorprendió a 40 seguidores invitándolos a escuchar el material completo antes de su lanzamiento.
0: Martin Garrix apareció como invitado durante el concierto de Aitana en Barcelona y bailó junto a ella al ritmo de Superestrella. El momento reavivó las versiones sobre una posible colaboración musical, aunque todavía no existe confirmación oficial.
2: Bien, aquí seguimos, 7 de la mañana, 21 minutos, 7 de la mañana ya con 21 minutos, continuamos en XFM, la Estación Naranja, en este que es el 10 de septiembre, y hoy arrancan en Sam's Club los días de precios increíbles para celebrar a la mexicana. 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Vámonos con espectáculos.
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2: Gilgilín, que bueno, enerva a la multitud solo por ser escuchado en este jueves 10 de septiembre del año 2026. Mi querido Gilgilillo, ¿cómo estás? ¿Qué nos cuentas?
5: ¿Cómo estás, Miguel? Sí, buenos días a todos. Oye, pues está ya calentándose como decían, a tambor batiente, decían, ¿no? Los conciertos de Shakira en Madrid, mi querido Jesse, van a ser 12 y forman parte de una residencia que se llama Las Mujeres Ya No Lloran World Tour, en un recinto que se llama Iberdrola Music, y que pues bajo este nombre de Es Latina presentará una programación de conciertos y de actividades muy particular, que marcan un diferenciador en la gira de Shakira. Va a tener algunas invitadas, Amaya por ejemplo va a estar por ahí, Nati Peluso, creo que hasta los Santos Bravos van a estar, y la verdad es que es un acontecimiento bien interesante, mi Jesse, porque sabemos que a Shakira le encanta hacer muy bien las cosas.
2: Sí, caray, la verdad es que sí. ¿Y en qué momento Gilillo no invita al Jesse a este tipo de cosas, mi querido?
5: Sí, caray, pudiendo darse una vueltecita por allá, ¿verdad?
2: Hasta dos vueltecitas, Gilillo.
5: Sí, dicen que viene espectacular, y la verdad es que son una serie de actividades que convergen con la música, la cultura. Va a haber un espacio para reconocer y revisar la obra de García Márquez, su paisano, y algunos de sus libros, una buena cantidad de comparsas ahí entre autores españoles y latinoamericanos, colombianos, y esto empieza a partir del día 18, mi Jesse, 18, 19, 20, 22, 23, 25, 26, 27 y 28, y 1, 2, 3 de octubre. Yo creo que igual vale la pena darse una vueltecita. Hay un lugar que se llama Macondo Park, que está pues inspirado en la obra justamente de García Márquez. O sea, creo que son de estos acontecimientos. Y mira, a Shakira le salen bien las cosas, la verdad.
2: Sí, la verdad es que Shakira es hoy en día una de las artistas de la música más importantes.

0: mejor cuida todos los detalles. Cuando digo todos los detalles, pueden ser desde sus fans, cómo entran, qué viven antes de entrar, qué viven en el concierto, qué viven después. Lo vimos aquí, sí, con la temporada que dio, y seguro allá va a ser una locura.
1: Sí, Miguel, sí, la verdad es que son de esas noticias que se van a estar difundiendo los próximos 15 días, porque son varias presentaciones. Aparentemente solamente ocurrirá esto en Madrid en algún momento, pues ojalá y Shakira piense en México, para hacer algo, alguna actividad similar. Y la verdad es que también, pues entiendo que ya todas las localidades están prácticamente agotadas. Y que va a mover ahí, creo que 600,000 boletos, mi Jessy, que eso es un montón.
0: ¡Ala más! 600,000 boletos.
1: Sí. Uf. Sí. Entonces,
0: pues es que sí, Shakira está así. Debe ser hoy en día, mi querido Gilillo. Yo creo que si hablamos así a nivel mundial, debe estar de alguna manera por sus cifras digitales Taylor Swift, y por lo que representa también con su gira o las giras que llegue a hacer en el mundo. En el mundo, hablo de Asia, África, todos los continentes, incluido Europa, América, o sea, todo. Y después Shakira, ¿no?
1: Sí, la verdad es que sí. Ahora, fíjate que para que se den una cuenta de la dimensión de este espectáculo, entiendo que el recinto donde va a presentarse es un recinto de 150,000 metros cuadrados, y van a ser 8 pabellones los que van a tener cualquier cantidad de experiencias alrededor de esta propuesta, de esta residencia. Y creo que al final eso lo hace completamente diferente. Se va a llamar, como decíamos al principio, Macondo Park. Y hay una propuesta cultural impactante que me dicen que el recinto está diseñado, ya sabes, por estos despachos de arquitectos de primer nivel a nivel mundial, y que son 8 pabellones temáticos que van a operar de las 12 del día hasta la 1 de la tarde.
0: No, pues increíble, de verdad. Pues qué bueno, me da mucho gusto por Shakira. Y pues ahora el público español será el que esté presente y sea testigo de esta, que es una de las más grandes que tiene la música en nuestra lengua, mi querido Gilgilillo.
1: Valdría la pena, yo creo que sí, ahí hacer el esfuerzo y darnos una vuelta, mi Jessy, ¿no?
0: Pues podrían ser hasta dos, mi querido Gilgilillo.
1: Sí, mira, sí, ahí acompañado. Sí,
0: sería
1: después de una
0: muy
1: cañita y luego ya.
0: No, hombre, Gilillo, somos expertos en eso.
1: O dos. Por lo pronto, pues prácticamente será la noticia de los próximos 20 días, mi Jessy.
0: Pues ahí estaremos, si no presentes, pues muy al pendiente de lo que suceda con esto. Gilillo, te escuchamos en la segunda, si te parece.
1: Mi Jessy, muy buenos días a todos.
0: 7 de la mañana, 28 minutos. 7 de la mañana ya con 28 minutos. Estamos en XFM, en la Estación Naranja. Yo me llamo Jessy Cervantes. Vamos a continuar con este programa.
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0: Bien, vamos a un corte comercial. Cuando regresemos, Alfonso Arturo Vera Prendes en los deportes, Ponchito Vera.
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0: Son las 7:49, 7:49. 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Vamos con Alfonso, con Arturo, con Vera Prendes.
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0: Jürgen, el Goyito Vera, Ponchito Vera, Prendes, conocido en el mundo como el Puma Mayor. Hombre, señoras, señores. Sí, oye, ¿qué feria de goles hubo la Champions ayer? Qué bárbaro, ¿no?
2: No, bueno, feria de goles, en serio. A ver, lo que pasa es que la Champions, mi querido, ya antes que nada, muy buenos días. Te saludo con
0: buenos
2: muchísimo
0: días,
2: gusto.
0: Ponchito Vera,
2: a ti y a todos. Pues mira, es que todavía en estas instancias, ¿no? En lo que es, vamos a llamar a la primera fase, pues hay muchos equipos que ya con haber llegado a la Champions, pues ahora sí que ya ganaron, ¿no? Y la verdad es que sí, la diferencia de planteles, de calidad, pues se deja ver en las canchas, ¿no? De repente sí hay unos encuentros parejones, pero sí hay unos que lucen muy, muy disparejos, mi querido Ye. Y bien lo dices, una feria de goles. La de ayer, si te aparece, lo repasamos. El Barcelona, oye, con un Rafinha en una forma maravillosa, ¿no? De repente como que buscaban a un 9 el Barça, pues ahí está Rafinha, ese es un goleador nato, ¿no? Y la puede hacer de 9 de una manera perfecta. 5-1 le mete al Feyenoord, y el Barcelona, Jesse, luce para este año futbolístico, luce espectacular, viene de golear 5-0 al Valencia en la Liga Española. Ahora en la Champions le mete 5-1 al Feyenoord. De veras que anda muy, muy bien el Barcelona. Además, está jugando muy bonito al fútbol, ¿no? Con esta filosofía que tiene de tratar bien la pelota, pero es efectivo. Se ve muy bien el Barça. Fueron dos de Rafinha, uno de Adeyemi, fue uno de Lamine Yamal y uno de Jesús. Así 5-1 sin ningún problema. Por otra parte,
0: luce imparable el Barça, ¿eh?
2: Imparable, imparable. La verdad, dijo, vamos a ver que amainen, ¿verdad? Otros proyectos. Vamos a ver cómo acaba de embonar, ya hablando de la Liga Española, José Mourinho con el Real Madrid. Pero sí, la verdad es que luce imparable. Y yo no veo cómo no vaya a ganar, por lo menos la Liga Española, ¿no? Y lo que se disputa ahí. Ya en la Champions hay equipos que obviamente comen en la misma mesa, como el Paris Saint-Germain, que ayer le metió 6-1, pues la verdad, 6-1, un equipo pues muy discreto, el Slovan de Bratislava, ¿no? Dembélé un par de goles. Oye, Fernando Torres, ¿no? Que precisamente llega en esta temporada, el español, al PSG, 3 goles. Hat-trick de Ferran Torres, espectacular, y Fabián Ruiz anota uno más para un 6-1. Insisto, de estos duelos que se dan muy desparejos. El Stuttgart le mete 3-1 al Viking. Qué buen nombre, ¿no? El Viking está haciendo su debut en Champions League, nunca había estado en Champions. Es un equipo pequeñito, noruego, y bueno, es de esos equipos que con simplemente pues llegar a estas instancias ya está de gane. El Liverpool, híjole, el Atlético de Madrid nomás no la ve. No era fácil este partido, pero empieza ganando el Atlético. y el Liverpool le da la vuelta 2-1 el Liverpool a los colchoneros, el Sporting de Portugal 3-1 al Galatasaray y el Nápoles en casa pierde 1-0 en contra del Arsenal. Una buena victoria para el equipo Gunner. Oye, ya que estamos hablando de la Champions, fíjate que se da a conocer cómo están los premios que da precisamente la UEFA a los involucrados en la Champions League. Y fíjate, simplemente por el hecho de haber calificado la Champions, te da un pago la UEFA de 18.6 millones de euros.
0: Ándale, solo por jugarla, digamos.
2: Exactamente. Cada victoria, ¿no? En las primeras jornadas, antes de pasar a instancias de eliminación directa, 2.1 millones de euros. Por empate te dan 700 mil euros. Bueno, ya en lo que tiene que ver con los octavos de final, 11 millones de euros. Cuartos de final, 12.5 millones de euros. Semifinales, 15 millones de euros. Ok. Si llegas a la final, son 18.5 millones de euros para cada equipo. Y al campeón, además, recibe 6.5 millones de euros, además de esos 18 y medio. Así que, pues, también por eso los equipos quieren estar ahí, mi querido.
0: Ah, no, bueno, pues, ¿cómo no, mi querido Pon?
2: Además del prestigio, hoy hay partidos, hoy continúa la actividad de la Champions League. La verdad es que pues no hay juegos muy atractivos. Está el Fenerbahce, que se armó bien contra la Roma. Está el Bayern de Múnich contra el Bodo Glimt. El Bodo Glimt es este equipo que fue la sensación en la Champions pasada. Está el Manchester United contra el Sabá FK. Y pues bueno, la verdad es que hoy sí no están muy atractivos los partidos, pero bueno, a final de cuentas hay Champions hoy también, mi querido. Ya pues, así las cosas. Si quieres, en la segunda de deportes hablamos un poquito de la Liga MX, porque hay movimientos y uno espectacular de los Zorros,
0: que si el equipo de todos, señoras y señores, el equipo de México, el equipo que invierte, que confía en la liga, que confía en la afición, el equipo que llegará seguramente a traspasar niveles.
2: Ahorita si quieres lo platicamos. Vaya contratación espectacular. Ahorita la platicamos en la segunda.
0: El Zorro,
2: señor. El zorro, no, muy bien, la verdad.
0: Pero platicamos, ¿no? Platicamos para que le platiques a la gente y la pongas en contexto. Vamos a seguir con este programa de radio. Son las 7 de la mañana con 56 minutos. Continuamos.
1: 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El éxito Ella Baila Sola de Peso Pluma junto a Eslabón Armado fue la primera canción de música regional mexicana en entrar al top 5 del Billboard Hot 100.

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1: Esto es noticia en México y el mundo. La presidenta Sheinbaum garantizó que no habrá nuevos impuestos ni gasolinazos en el paquete económico 2027. El senador por Morena, Ricardo Sheffield, acusó a su compañero de bancada, Emanuel Reyes, de recibir un posible financiamiento de la Iglesia de la Luz del Mundo en su campaña anticipada por la alcaldía de León, Guanajuato. Morena en la Ciudad de México anunció que comenzó a articular esfuerzos con sus diputadas y diputados federales rumbo al proceso electoral de 2027. El dirigente nacional del PAN, Jorge Romero, acompañado por integrantes del Comité Ejecutivo Nacional del partido, acudió al Parlamento Europeo para denunciar el caso del exgobernador de Baja California, Ernesto Rufo. La presidenta de la Comisión Nacional de los Derechos Humanos, Rosario Piedra Ibarra, advirtió que miles de médicos residentes en México enfrentan condiciones que vulneran sus derechos humanos. El Instituto Nacional de Geriatría informó que alrededor del 40% de las personas mayores en México presentan multimorbilidad, es decir, dos o más enfermedades de manera simultánea. Hasta aquí la información. Yo soy Juan Manuel Jiménez en plataformas digitales @JuanmaPregunta. Continúen con Jesse Cervantes en XFM.
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5: las mariposas detectan sabores con las

0: Son las 8 de la mañana, 12 minutos, 8 de la mañana ya con 12 minutos. 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Vamos con Katy Calderón de la Barca.
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0: Señores, aquí está Katy Calderón de la Barca. Katy, ¿cómo estás?
2: Bien, aquí envidiando la energía del rockero.
0: Sí, ¿no? ¿Qué tal? ¿Cómo le
2: qué
0: pega el bombo?
2: Todos,
0: muchacho.
2: Así, se nos pone la pila a tope.
0: Es que te vemos, Katy, y decimos, no merece otra cosa.
2: Ay, qué bonito.
0: No merece otra cosa, Katy Calderón de la Barca. Oye, Katy, hoy el tema es muy bueno y quiero invitar a todos a que pongamos atención, a toda la gente que estamos escuchándote, porque es algo que vemos muy lejano. Es algo que por lo general siempre pensamos, afirmamos, decimos, esto no me va a pasar a mí. Esto no le va a pasar a nadie cercano a mí. Esto decididamente yo tengo controlada la situación. Y cuando ve uno cerca uno de estos acontecimientos, se cimbra, se pregunta muchas cosas. Y cuando te toca estar cerca, ser del primer círculo, dices, ¿cómo no hice esto? ¿Cómo no hice esto otro? Y es que vamos a hablar del suicidio y de la prevención del suicidio. Dime una cosa, Katy. Hay señales, dice, ¿no? Es que hay señales que debes de ver. Hay señales que están presentes. Pero cuando uno quizá no sea tan bueno, por más que esté cerca para detectar estas señales, ¿qué hacer? ¿Cómo prevenir un suicidio?
2: Pues de entrada, como bien lo dices, todos estamos cerca de una historia que nos ha roto el corazón, que nos ha conmovido, que nos ha impactado. Y una de las señales que son muy importantes, Jessy, escuchar, es cuando alguien nos dice, es que la vida no tiene sentido, es que creo que valgo más muerto que vivo. O sea, este tipo de comentarios en donde escuchas que la persona te está compartiendo que tiene una sensación de pesadez, una sensación de desánimo, de desesperanza, esto es fundamental que lo tomemos en cuenta, porque existe esta voz que todos hemos escuchado, ay, solo quiere llamar la atención, no le pongas atención, no le pongas el tiempo a alguien que simplemente te está como queriendo exagerar. Y estos son los puntos en los que te tomar en cuenta que una persona nos está diciendo que está perdiendo la esperanza, que está cansada de vivir, que no está encontrando sentido, que no está encontrando propósito. Y particularmente yo me quisiera ir a la población masculina, Jessy, que es la más frágil o la más, digamos, la que tiene mayor riesgo, porque es la que está menos acostumbrada a hablar. O sea, digamos que la población entre los 30, 44 años, entre los 15 y los 29 años, es la población que más cifras tiene, digamos, en muerte por suicidio. Entonces, definitivamente, o sea, la invitación sería, sí, escucha cuando alguien te dice que ya no tiene sentido vivir, que ya no vale la pena, que está cansado de vivir. Esa es una de las primeras señales. Y otra de las señales es cuando hay, o sea, todos estos síntomas de no encontrarle ni gusto, ni propósito, ni sentido a vivir, a estar, digamos, en una relación, a poder sentir. Y entonces, cuando tú ves que alguien no disfruta su vida, cuando tú ves que alguien no tiene una meta, un objetivo, no tiene sueños, no tiene un futuro al que está teniendo ganas de llegar. Entonces, todas esas son señales de desesperanza. Evidentemente, cuando hay falta de cuidado, cuando hay una voz demasiado autoexigente y perfeccionista, y en estas personalidades de repente hay una dificultad económica, hay una pérdida del trabajo, de la empresa, del medio por el cual tenía los recursos. Entonces, todas estas son señales en donde, si yo como hombre me construí pensando que soy un proveedor y que soy protector y que no puedo proteger y que no puedo proveer, mi identidad se destruye, mi identidad queda absolutamente desprovista de sentido. Entonces, cuando vemos que alguien nos comparte esto, cuando vemos que alguien tiene una crisis en este sentido, es importante hacerle saber todo lo otro por lo que sí lo valoramos, todo lo otro por lo que sí suma a nuestra vida. A lo mejor hoy ya no nos puede pagar como nos pagaba cuando somos los hijos o cuando somos la pareja, pero el decirle cómo su compañía suma, cómo aporta. Y fíjate, particularmente hoy me toca ir a la Facultad de Medicina de La Salle para poder hablar de esta prevención a los médicos, porque la población de los doctores es la que tiene el mayor riesgo también. Más, sí, más muertes por suicidio, wow, en los médicos. Entonces, cuando tú, imagínate que cuando tu psiquiatra muere por suicidio, o sea, te quita el piso, ¿me explico? Es como el que me estaba ayudando y de repente muere por suicidio, hace que se cimbre toda su comunidad, ¿me explico? Entonces, ¿qué sucede con una mente que es tremendamente autoexigente, que es tremendamente inteligente, que es hasta cierto grado admirada por la población en el mundo? Y nos damos cuenta que hay veces que en su corazón hay un vacío, que no se atreven a levantar la mano y a decir, oye, pues es que me da vergüenza pedir ayuda, me da vergüenza decir que estoy perdiendo mi sentido de vida, que no estoy teniendo, o que estoy teniendo depresión, ¿me explico? No es claro, fácil, y hay que pasar por estos dos sentimientos, o sea, la culpa y la vergüenza, Jessy. No son fáciles de aceptar, ¿no? A veces no puedo estar triste y entonces no tengo con quién llorar. Entonces, lo que me gustaría es darles un par de recursos que van dirigidos a la salud mental, que van dirigidos al bienestar. Los primeros son tremendamente simples y no por eso es que sean fáciles. O sea, el cuidar el sueño, el cuidar la alimentación, el cuidar la compañía con la que tú te rodeas, el moverte, o sea, hacer ejercicio, que tu cuerpo esté en movimiento, porque tu cuerpo es el equipo con el que tú vives esta vida. El poder tener un diálogo interno sano, esta es una de las partes más importantes, porque la voz de tu cabeza, si no está entrenada de una manera amable, buena onda, gentil, que pueda ser respetuosa, esa voz de adentro de tu cabeza es la que te dice a veces cosas como no vales nada, no eres nadie sin tu dinero, no eres nadie sin que te quiera esta persona, no eres nadie sin tu familia, ya te sacaron de tu casa, te corrieron de tu trabajo. Entonces, esta voz de adentro de la cabeza, todos tendríamos que desarrollar un espacio de una voz más amable, de una voz más gentil. Entonces, empecemos todos por revisar la voz de nuestra cabeza, por volverla muchísimo más amable con nosotros. Y les quiero dejar una
0: práctica. O sea, que de alguna manera, Katy, perdón, uh-huh, que te interrumpa, pero para completar el tema, de alguna manera, estos pensamientos que llegan a ponerte barreras, límites, a confrontarte al grado de poder también cuestionarte tu existencia, vienen de ti mismo.
2: Vienen de una parte de tu mente, y esta parte no es tu esencia, no eres tú. Entonces, es bien importante lo que tú acabas de decir, porque si yo aprendo a ver que unas voces, o sea, parte de estas voces viene por aprendizaje, otras por herencia, otras vienen de mis bisabuelos, de mis abuelos, otras vienen del contexto social, de cómo aprendí a ser hombre. Entonces, por eso es importante recordar que estas voces no me dicen quién soy. Estas voces están como un ruido que está dentro de mi contexto interno, de mi mente, y tengo que aprender a escucharlas con curiosidad y distancia para poder elegir a cuál le creo y a cuál no. Pero el poder entender que no soy yo, estas voces no soy yo, es

0: las redes sociales, lo que hacemos con el internet. O sea, cuando te llega una noticia, tienes que aprender a ver que no necesariamente es real. Las voces de tu cabeza no son verdad. Las tienes que aprender a distinguir cuáles son las que te suman, las que te aportan, las que te están diciendo una descripción real de lo que sucede y cuáles son producto de tu historia, producto del trauma en tus antepasados, producto del contexto. Entonces, es súper importante esto que estás aclarando tú, Jessy, de poderlas separar. Eso es indispensable, eso es, absolutamente.
1: Es clave. Yo, perdón, Katy, ibas a dar unos puntos.
0: Sí, y les iba a dar unos puntos. Tres, es una práctica muy sencilla que podemos hacer todos los días para cuidar nuestra salud mental, que tiene que ver con el primer punto, desarrollar en nosotros un impulso generativo. ¿Qué quiere decir? Que genera una sensación de convertirte o ser algo más grande que tu propia vida. Cuando tú, por ejemplo, al final del día revisas qué hice por otra persona, qué solución propuse para un problema. O sea, el que yo haya hecho, así el acto de quitarle, le abrí la puerta a alguien ahorita que iba a entrar a la cabina y tenía las manos ocupadas. O sea, ese acto me recordó que estoy en conexión. Entonces, termina el día y justo es nuestra mente a revisar. Pónganle atención a algo que hicieron por alguien más o a una solución que le dieron para un problema que era un problema de más personas. Entonces, cuando tú tienes este impulso y esta práctica, por eso hacerla diaria no nos quita nada y nos ayuda a generar que nuestra mente vea que somos parte de algo más grande. Que por otro lado, nuestras acciones tienen un efecto en la comunidad, que tiene un efecto más allá. Entonces, lo primero es trabajar en este impulso, solo recordando y yendo a esa memoria. La segunda es relajar el cuerpo, porque el cuerpo es el que guarda toda la atención. ¿Cómo se puede hacer? Como cuando hacemos un puño y soltamos. Entonces, hacemos esto con los hombros, con el cuello, con la mandíbula, apretamos y después soltamos con un suspiro profundo. Hacer esto entre una cita y otra, hacer esto en una salida al baño, hacer esto hace que tu cuerpo tenga el recordatorio de una relajación. Si lo podemos hacer, no nos toma más de 40 segundos y podemos hacerlo dos o tres veces para que nuestro cuerpo aprenda a relajarse y no tenga toda la carga de tensión y de estrés que vamos acumulando a lo largo del día. Entonces, esto se puede hacer dos o tres veces a lo largo del día. Y por último, cuando ya hicimos esta práctica de recordé y tengo esta memoria, es ponerle un gracias a tu yo de esa mañana, de esa tarde o de ese momento en el que tú hiciste algo más grande, porque el gracias nos genera oxitocina, que siempre repetimos, es la hormona de la calma, es la hormona del vínculo, es la del bienestar. Entonces, el decirte gracias y mirar que tienes agencia, que eres capaz de, con tus acciones, ser parte de algo más grande y de cambiarle la vida a una persona simplemente porque le diste una sonrisa y le dijiste buenos días. Entonces, si nosotros hacemos esta práctica, Jessy, lo que sucede en nuestro cuerpo, en nuestro interior, va a generar un contexto distinto. Y el estar pendiente, como tú lo decías, de las señales a mí alrededor de alguien.
1: Oye,
0: que no,
1: Katy,
0: voltea a verme.
1: Ajá. Muchas veces es solo escucharla.
0: Absolutamente.
1: Muchas veces es prestar atención y escuchar y comentar y retroalimentar. O sea, ni siquiera es, y te toma 10, 15 minutos, ¿eh?
0: Sí, de hecho, fíjate, en 8 minutos de escucha, en 8 minutos tú puedes hacer que una persona que realmente le está pasando mal, con esta escucha que tú estás hablando, y fíjense, hay 4 niveles de escuchar. El primero es cuando yo simplemente estoy teniendo información en mi cabeza de lo que oigo, como interpretando. Tu voz cambió ahorita que dijiste escuchar. Cuando tú escuchas con presencia, porque lo que nos dijo tu voz cuando dijiste escuchar, ahí viene tu presencia. Entonces, el siguiente nivel, me voy a los más profundos de la escucha, que es cuando yo no tengo una agenda, cuando mi única agenda es que mi presencia te haga sentir que te miro, que te siento con todo mi cuerpo, con mi corazón, y te escucho desde todos mis órganos. ¿Para qué? Para darte un espacio en el que, como tú lo dices, estés en absoluta presencia. Y cuando tú haces eso con una persona y simplemente recibes su información, le haces saber que recibes, puedes parafrasear o repetir lo que estás escuchando, o sea, ya no quiero vivir, o sea, estás pasándola tan mal que ni siquiera quisiera seguir, viviendo, o sea, y solo lo repites, como diciendo, te escucho y recibo lo que me dices. Lo que logramos con eso, Jessy, es hacerle sentir a la otra persona que hubo un espacio de contención para que todo lo que traían encima se pudiera

0: pudiera descargar, y eso es un acto que puede salvar una vida, puede hacer que la otra persona diga, me veo, me siento recibida y bienvenida en tu vida, en tu escucha, en tu ser, y entonces eso hace que cambie el sentimiento de absoluta desolación que puede tener una persona que está teniendo estas ideas de suicidio en su cabeza. Entonces, esto que dices tú es fundamental que lo sepamos practicar.
1: Mira, dice por aquí, mi mamá se suicidó hace algunos años. A mí me ha pasado por la cabeza hacer lo mismo, pero tengo dos hijos. He tomado terapia y ya no he pensado en eso, pero ahora mi miedo es que alguno de mis hijos se suicide. Dice un mensaje de nuestro querido público.
0: Gracias por compartir esto, que es algo indispensable hacer cuando en la familia ha habido una muerte por suicidio. Eso que tú estás sintiendo, escuchando y que tú pudiste sanar, es importante que lo compartas, porque cuando nosotros lo compartimos, lo sacamos del sistema. Cuando nosotros podemos, y eso es lo que te sugeriría, el hablarlo con tus hijos en el momento que ya tengan edad, empezar a hablar, aunque estén pequeñitos, de las voces de la cabeza, de cómo nos hablamos y empezar a desarrollar un diálogo más gentil, más amable y de aprender a cuestionar que no todo lo que la cabeza dice es verdad, que este es el contenido de a veces lo que traen, ¿no?, los ancestros, digamos, lo que la cultura, etcétera. Y más adelante, cuando ya tengan edad, en la adolescencia, que empiezan a cuestionarse y a tener otro tipo de diálogo, ahí decirles, la abuela murió por suicidio, ¿qué sucede? Yo me atendí, ¿y qué es lo que quiero? Que ustedes también, cuando escuchen estas voces negativas, estas voces que ya no tienen esperanza, lo que están es reconociendo una alerta de cansancio, una alerta a lo mejor de soledad, una alerta de una dificultad frente a ustedes, y esa es una llamada para que lo compartan, para que se sientan, para que puedan además reconocer cuál es su red de apoyo. Ese es otro de los puntos que te diría que le digas a tus hijos. Siempre tener una red de apoyo es, ¿a quién le puedo compartir? ¿Con quién puedo llegar a llorar? ¿Quién me va a ofrecer un vasito de agua? Y bueno, esto es algo que se tiene que ir trabajando en familia. Así que gracias por compartir esto. Jessy, pues se nos acaba el tiempo, pero ya sabes que si no, seguimos con preguntas que se queden por ahí, déjenlas en la redes sociales. Se las repito, es Katy C. de la Barca, se escribe CATHY, Katy C. de la Barca. Aquí con Jessy nos pueden dejar sus inquietudes y las tomamos en cuenta para poderlas seguir trayendo aquí al aire y ser de servicio para ustedes. Gracias,
1: muchas gracias. Gracias, Katy, por estar con nosotros. Son las 8 de la mañana, 29 minutos. Información muy importante para la vida, para tu bienestar y para que tu conciencia esté tranquila. Vámonos, vamos a continuar con este programa 829.

0: aquí seguimos, 8 de la mañana, 35 minutos, hoy es jueves 10 de septiembre, y déjenme decirles algo, celebramos dos siglos, sí, dos siglos de compartir el arte de vivir con un recorrido de dulzura. 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Vamos a atenderlos. Betty está en la línea. Betty, ¿cómo estás?
1: Muy bien, buenos días, Jessy.
0: Qué gustazo escucharte. Cuéntanos, ¿cómo va todo? ¿Cómo te sientes? ¿A qué te dedicas?
1: Soy ama de casa.
0: Denmele un aplauso a todas las amas de casa de esta ciudad, de este país, que son la fuente y el pilar absoluto de todo lo que hacemos nosotros. Oye, Betty, cuéntame, ¿por dónde vives?
1: Aquí en la colonia, Patitlán.
0: Pues muy bien, un abrazo a toda tu colonia, a toda la gente que está contigo. Estás por ganarte boletos para ver a Emmanuel en un concierto sinfónico. Y para que mandes a alguien a ver a Inspector, o si es que a ti te gusta el ska, pues vayas a ver a Inspector.
1: Sí.
0: Pues mira, te vas con los dos, te vas a estos dos conciertos. ¿Me das la frase, Betty querida, por favor?
1: Así jueves, para avanzar con buena actitud.
0: ¡Eso! ¡Démele un aplauso!
1: Gracias.
0: A Betty, por favor, Betty, acabas de ser ganadora. Te deseo un gran día, una mejor vida, que estés muy bien.
1: Igualmente, Jessy.
0: Que Dios te me cuide siempre.
1: Igualmente, gracias, Jessy.
0: No, gracias a ti, Betty querida. Gracias por estar con nosotros. Vamos a seguir con este programa, 8 de la mañana, 38 minutos. Seguimos.
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3: Bien, aquí seguimos en XFM, en la estación naranja. Seguimos adelante, son las 8 de la mañana con 47 minutos. Oye, dicen que la adultez llega sin avisar, pero la verdad es que da señales muy claras. Por ejemplo, cuando te cachan aplaudiendo, que estás bailando y aplaudiendo, que te gusta ya platicar con las plantitas. Esas son señales de la adultez. 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Así que, sin más, vamos ahora con los panelistas de la casa.
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3: Ahí está el Borrego Nava, el queridísimo Borrego Nava. Mi querido Borre, ¿cómo estás?
4: Mi querido Jesse, ¿cómo estás? Gusto saludarte, buen día a toda la banda que nos escucha a través de EXA. La verdad es que muy contento de estar aquí en este nuevo enlace para platicar de la Casa de los Famosos, donde ayer vivimos una nominación súper peculiar, divertida, y para mí en una situación de total pues nerviosismo para los habitantes, donde hubo mucha sinceridad, mucha honestidad, y de las mejores nominaciones que hemos vivido.
3: Sí, la verdad fue la nominación del terror, ¿no?
4: La nominación del terror. Entraron al Hospital del Terror a nominar bajo mucha presión, bajo muchos espantos y cosas muy divertidas que sucedieron, pero extrañamente nominaron muy bien y con muy buenos fundamentos.
3: Oye, y además creo que la tabla quedó cerrada, quedó muy buena y va a dar mucho de qué hablar en torno a las votaciones y todo esto.
4: Yo creo que está complicadísima esta placa de nominación. Tenemos a elementos muy fuertes. Obviamente, a estas alturas ya todos son fuertes porque pues han estado dentro de la casa. Muchos de ellos ya han vivido nominaciones, regresos del público. Pero fíjate, está Mariana nominada, está Gema nominada, está Karina nominada, está Yair nominado, está Brianda nominado y está Massad nominado. Ese Pérez tiene la inmunidad porque la compró así en la subasta, comprándola con un 40% del presupuesto. Y fuera de la tabla está Ernesto, está Cintia y está Memo. Memo, Cintia, Ernesto y S. Pérez pueden estar tranquilos que su paso y su llegada a la semana 8 de la Casa de los Famosos va a estar en toda paz. Todos los demás habitantes nominados, y no hay a cual irle, está muy complicado saber quién podría estar más fuerte que otro.
3: Sí, la verdad. Sí, por ejemplo, destaco que Brianda se había salvado y ahora está en la placa. Seguramente su fandom podrá activarse al máximo, ya que pues había descansado de alguna forma, mi querido Borre. Y pues esperemos, yo la verdad es que creo que es una de las más cerradas,
4: Más cerradas. Y además, ya de un dato inédito, mi querido Jesse. Por primera vez en la historia de la Casa de los Famosos, Brianda, líder de la semana, está en la placa de nominado.
3: Oye, cierto.
4: Nunca antes un líder, por obvias razones, porque dentro de los beneficios que era ser líder era la inmunidad, pues esta vez no, porque se subastó y se la ganó ese Pérez. Entonces, por primera vez, un líder de la semana está en la placa de nominados. Y esa es Brianda.
3: Oye, pues la verdad es que eso, además, da la señal de que el ser líder ya no te garantiza inmunidad, ni te garantiza el estar libre de polvo y paja y tranquilo de cara al domingo. Y Brianda puede salir siendo líder.
4: Claro, por supuesto. Sería una cosa inédita. Y bueno, pues por eso es muy importante hoy en día la gente que vota, que está metidísima en la Casa de los Famosos, que vote solamente por su favorito. Antes en otras semanas había estado uno o otro de un grupo, pero hoy, por ejemplo, tenemos a Gema y a Karina, que son, digamos, de la misma banda. Entonces, ¿cómo se van a dividir los fandoms para votar positivamente por las dos? Eso va a estar interesante.
3: Sí, va a estar muy, muy interesante. Y de cara, Borre, a lo que nos depara para el día de hoy, para este jueves y para mañana viernes, ¿cómo ves la casa?
4: Muy bien, la verdad es que yo los he visto muy movidos en un aspecto súper positivo. En el 24-7 vimos ahí a Ernesto y a Cintia haciendo un ejercicio increíble de improvisación, inventando historias, y de pronto llegó Yair como público, se quedó azorado de la capacidad de improvisación y la capacidad histriónica de estos dos, de estas dos estrellas de televisión. Lo hicieron muy bien, estuvieron más de 45 minutos inventando una historia que llegó a su fin con un buen remate, en fin. Luego hicieron un podcast en el jardín, Memo, Yair, estuvo un rato Mazar, luego estuvo un rato Gema, luego un rato con Brianda. Están generando cositas bien divertidas ahí dentro de la casa. Creo que empezó esta séptima semana, mi querido Jesse, con mucha emoción, muy emotivo. Ernesto le dio una inyección de energía con la visita de su hijo, en fin, varias cositas que creo que esta semana pinta bastante bien, y los resultados de la audiencia espectaculares.
3: Pues qué bueno, la verdad es que me da mucho gusto, Borre, porque sigue, viene un cierre espectacular, viene semana 8, 9 y 10, es decir, quedan a partir del próximo domingo tres semanas en donde debe decidirse quiénes llegan a la final y debe decidirse ya quién será el ganador de esta cuarta temporada.
4: Y por naturaleza, pues ya, que entre más pasa el tiempo, pues más ganas tienen de quedarse en la final todos, porque lo ven mucho más cerca de la realidad que suceda, ¿no? Falta todavía saber entre hoy y mañana quién se va a quedar con el poder de la salvación, que eso también va a ser muy importante. O sea, si se la gana al Mazat, que es, ya vimos que es súper habilidoso en los juegos y tal, seguramente va a sacrificarse él y va a salvar a Brianda. Entonces vamos a ver qué sucede.
3: Sí, vamos a ver qué sucede. Viene muy, muy bueno el programa, no se lo pierdan. Ahora con nuevo horario, ¿no, Borre?
4: Fue un nuevo horario ayer porque hubo fútbol. Pero regresamos al horario habitual hoy y mañana. Solo el próximo miércoles iremos también de 2 horas por ser el tema de los festejos de nuestro país. Pero hoy regresamos al horario habitual.
3: Pues ya está, mi querido Borre, mucha suerte y gracias por atender esta sección de los panelistas de la Casa de los Famosos. Gracias, Borre.
4: Un placer, saludos a todos.
3: Saludos, gracias. Vamos a continuar con este programa de radio. Son las 8 de la mañana, 54 minutos, tiempo el centro.

0: señoras, señores, estamos en XFM, 8:59 a.m, tiempo de la Ciudad de México, del área metropolitana del Valle de México, 8, ya prácticamente las 9 de la mañana, y quiero decirles algo que me tiene feliz, como cochina lombriz, y es que ahí les va, adelanta tu celebración y vive el espíritu patrio desde hoy. 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Vamos con tecnología.
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0: Ahí está. ¡Hey! ¡Hey! Señoras, señores, niños, niñas, hombres, individuos de este planeta, directamente desde Cupertino o desde San Francisco, el hombre que embelesó el Apple Park el día de ayer. Yo veía al nuevo CEO y apuntó. Los demás no valían madre, la verdad. Seamos honestos, los demás no valían madre. Estaba Pontón, este vato y los nuevos iPhones. Los demás eran lo de menos. Mi querido Pontón, ¿cómo estás?
2: Qué barbaridad, qué presentación, me encanta. Pues sí, estamos muy contentos, muy emocionados y muy nerviosos en ese momento, como bien dices, con el CEO ahí de Apple, el nuevo CEO, que es su primera presentación como nuevo director de la marca de la manzana aquí en Cupertino. Y muy padre, la verdad. Después anunciaron, salió al escenario, dijo unas palabras y después salió el video en donde empezaron a anunciar los iPhone 18 Pro y Pro Max. No hay 18 todavía, seguramente eso saldrá en el próximo año, solo los Pro y Pro Max, de cuatro colores, uno que es plateado, uno negro, uno como glaciar o como baby blue y otro como color vino, muy bonitos, más elegantes que la generación anterior, un nuevo procesador A20 Pro, mejor rendimiento de batería, una isla dinámica o esta capsulita que tiene negra en la parte frontal, los iPhones es más reducida y tiene apertura variable en la cámara, es decir, si tú estás buscando una cámara chida, ¿no?, de fotos y de video, pues el Pro y Pro Max es la onda. Y después se anunciaron los Apple Watches, que es el Apple Watch Series 12, que hay un nuevo acabado que es de cerámica, muy bonito, blanco, hay otro también un poquito más oscuro, muy lindo, el Apple Watch Ultra 4, mejor procesador, mejor batería, ¿no?, como nos tiene acostumbrados, los AirPods 5, ¿no?, todo muy bien, los nuevos audífonos, tienen un surco ahora para subir y bajar el volumen, una cancelación de ruido activa padrísima, en fin, pero llegó el momento en donde el CEO, John Ternus, el mero mero, dijo one more thing, ¿no? Un poco como haciendo este homenaje o este guiño a Steve Jobs cuando tenía siempre algo más que decir. Y sí, efectivamente, el algo más que decir fue el iPhone Duo. Este nuevo teléfono, primer teléfono con pantalla plegable de iPhone. Yo sé que muchos me dirán, no, es que Samsung ya lleva haciéndolo 8 años. Sí, efectivamente, lleva 8 generaciones esta marca coreana en hacer teléfonos plegables, pero bueno, este es el primer teléfono plegable de Apple, y la verdad es que sí llama mucho la atención, sí está muy bien optimizado y está muy bien hecho. ¿Por qué? Primero porque tienes una pantalla de portada de 5.4 pulgadas, muy fácil de manejar. Tienes obviamente, digamos, lo que hacen ahora el dock o todas tus aplicaciones más usadas, todos los tienes al costado derecho, ¿no? A la hora de que tú lo tienes agarrado de la mano, lo tienes los botones muy al acceso rápido para tu pulgar derecho, por ejemplo. Y a la hora de abrir el teléfono, el Duo, pues es una experiencia de verdad muy satisfactoria, ¿no? En el sentido de que las aplicaciones no se mueven, se quedan donde estaban, tienes unas animaciones muy bonitas y la pantalla interna es nanotexturizada y es mate, antirreflejos, número uno. Número dos, es compatible con Apple Pencil. Y número tres, no se le nota nada el doblez. Y además de todo, la cámara interna, porque sí tiene una cámara interna, es decir, cuando tú lo abres, tiene una camarita, no se ve porque está under display, es decir, dentro de la pantalla. Entonces, realmente tú ves una pantalla sin ningún tipo de cámara o hueco o hoyo negro ni en ningún lado, a menos que la actives, ¿no? O sea, que actives la pantalla, por supuesto, la cámara, por supuesto, se va a ver el hoyito negro. Pero fuera de eso, se ve de verdad espectacular. Y ese teléfono va a salir hasta octubre. Los Pro y Pro Max salen el 18 de septiembre. Pero el Duo va a salir hasta el 23 de octubre. Va a tener ese mesecito más para generar, pues, más expectativa, obviamente más preventas, ¿no? Para ver si la línea de producción hay que hacer más teléfonos o no. Y de verdad está... Sí me llamó mucho la atención, por supuesto, este iPhone Duo, y es el que está, pues, ahorita rompiendo el internet.
0: Sí, caray, hombre. A mí lo único que me parece, mi querido Pontón, tú dime, han llegado a unos precios los celulares nuevos que ya tienes que ponderar muchísimo el gasto y tienes que hacer como un planecito financiero donde si te compras uno de estos celulares te debe durar 5 años o 3, o porque la inversión es... demasiado, ¿no?
2: Y es correcto, ves que habíamos platicado ya hace unas semanas de aguas, ya vienen los precios altos, te los advertimos en varias ocasiones, ¿no? Porque pues la escasez de RAM, la escasez de almacenamiento, etcétera, que la están utilizando para los servidores de inteligencia artificial, y a nosotros los que compramos teléfonos, computadoras, tablets, laptops, pues nos están obviamente subiendo el precio, ¿no? De estos productos, pues por la escasez del mismo RAM y de almacenamiento. Entonces, justo, mira, te voy a decir más o menos los precios que tiene el iPhone Duo. Empezando por 256 GB, que me parece que ya 256 está un poquito corto, pero va a costar 48,000 pesos. El de 512 GB va a costar 53,000 pesos. El de 1 TB, ¿no? Ya ese ya está más choncho, va a costar 63,000 pesos. Y el de 2 TB, o sea, es una locura, va a costar 78,000 pesos. Entonces, entonces empieza desde los 48 hasta los 78, ¿no? Ese es como el rango de precios que va a tener el iPhone Duo. Y sí, sí va a estar disponible en México a partir del 23 de octubre. Y ya pueden ver justo los precios, ya lo pueden, digamos, ir revisando, preordenando, etcétera. Bueno, preordenando creo que un poquito más adelante, pero ya pueden revisar los precios en el sitio de apple.com.mx. Y para los Pro Max, bueno, los Pro Max, y esos no quiero decir que están más baratos que el Duo, porque no es así, pero si no es que lleguen a esos precios como el Duo, ¿no? O sea, por ejemplo, el Pro comienza desde los 30,000 pesos y el Pro Max comienza desde los 32,000 pesos, ¿no? Y llega a un tope hasta de 62,000, pues, ¿no? Y obviamente el Duo, pues el Duo porque pues son dos pantallas, pantalla flexible, no texturizada, la cámara en el display es compatible con Apple Pencil, o sea, tiene muchas ventajas. Ahora, si estás buscando cámara, tiene que ser Pro y Pro Max, porque definitivamente el Duo sí sacrifica un poco las cámaras, aunque son de 48 megapíxeles, claro. Y se ven muy bien. Sacrifica un poquito las cámaras porque nada más el zoom al que llega, por ejemplo, el Duo es a 10x, ¿no? 10 aumentos. Y el Pro y Pro Max llega hasta 40, ¿no? Entonces, para conciertos, para estadios.
0: Oye, pero si tienes el 17 y te ha ido muy bien con el 17, mi pregunta sería, ¿conviene cambiar a un 18, a un Pro Max 18? ¿O esperarte un poco al modelo que siga?
2: Sí, yo creo que si tienes un 17, yo podría esperar a la siguiente generación, es decir, al iPhone 19 o hasta el 20, ¿no? Si tú tienes un iPhone, no sé, 14, 15, sí, ya me brinco al 18, ¿no? Definitivamente. Porque sabemos que también los teléfonos de Apple, pues duran mucho, o sea, no es necesario estarlos cambiando año con año, o sea, realmente tienen hasta 7 años de actualizaciones de sistema operativo y pues, la verdad es que aguantan, ¿no? O sea, yo todavía, ahí en mi familia tenemos un iPhone 13 y funciona perfectamente para las cosas pues, necesarias, es decir, comunicarse. Sí, sí, sí, definitivamente. Entonces, creo que si tienes un 17 podrías aguantar, a menos que quieras probar el dúo, ¿no? Que digas, ah, es el diferente y está padre y quiero cambiar un poquito el estilo ahí de mis flujos de trabajo, qué sé yo. Pues sí, vete al dúo. Pero si estabas pensando del 17 Pro al 18 Pro, yo me aguantaba hasta el 19 o 20, sin problema y así.
0: Oye, otra cosa, mi querido Pontón, que quiero puntualizar, el precio del este plegable, el dúo, se llama dúo, ¿no? Del dúo es relativamente caro, pero te digo una cosa, es el primero que se va a agotar y es el que va a haber fila para comprarlo y todo ese rollo.
2: Por supuesto, se va a vender como pan caliente. De verdad, la experiencia del software está muy padre. Sí vale la pena pues tenerlo en las manos y usarlo y decir, wow, ¿no? O sea, sí es un efecto wow. Ahora, algo que es importante es que ahorita no te puedo decir realmente el día a día cómo funciona, porque los tuvimos en las manos algunos minutos, vimos cómo son las animaciones, las aplicaciones, multitareas, o sea, un montón de cosas, pero ya usándolo un mes, ahí es donde vamos a ver realmente que si tiene el MagSafe, ¿no? Esta carga inalámbrica, que cuánto le dura la batería, que si las cámaras están buenas, que si realmente está cómodo estarlo abriendo y cerrando. O sea, yo creo que hasta dentro de, no sé, estamos en octubre sales, octubre, noviembre, por ahí de diciembre, para pedírselo a Santa Claus, vamos a ver si va a estar en la cartita Santa Claus o no, dependiendo ya el uso continuo, ¿no?
0: En la tuya no, porque ya sabemos que a ti te consienten, pero en la mía sí.
2: No, seguro a ti también, ya verás. Pero bueno, oye,
0: pues
2: ahí está.
0: Pues muchas gracias, mi querido Pontón. Te esperamos de regreso con mi encarguito.
2: Claro que sí, aquí está, mira, es más, aquí ya está tu encargo, aquí lo tengo, en mis manos.
0: Dios te me cuide, por siempre. Dios te me bendiga. Voy a ir a la villa y te voy a traer agua bendita.
2: Pues muy bien, nos escuchamos el martes y ahí te llevo tu encargo.
0: Gracias, Pontón.
2: Gracias, Jessy.
0: Cuídate mucho, mi querido José Antonio Pontón y de Saracho, vamos a continuar con este programa.
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1: Esto es noticia en México y el mundo. La presidenta Sheinbaum envió a la Cámara de Diputados iniciativas agregadas al paquete económico 2027 en materia de economía digital y fortalecimiento y armonización catastral y registral. La secretaria ejecutiva del INE, Claudia Arlette Espino, presentó ante la consejera presidenta del Instituto, Guadalupe Taddei, su renuncia irrevocable al cargo. El coordinador del PAN en el Senado, Ricardo Anaya, advirtió que México se encuentra en la antesala de una crisis económica producto del endeudamiento irresponsable del gobierno de Morena. Diputados del PRI exigieron una investigación a fondo en materia epidemiológica para determinar el origen del brote de salmonela registrado en el Hospital General de México. La Cámara de Diputados rindió un homenaje póstumo en recuerdo del integrante de la bancada de Morena, Senzayén Escobar, asesinado en su natal Veracruz. Y finalmente le informó que el INEGI dio a conocer que durante agosto los precios de productos y servicios al consumidor aumentaron 0.20% respecto al mes anterior. Con este resultado, la inflación general anual se ubicó en 3.26%. Hasta aquí la información. Yo soy Juan Manuel Jiménez en plataformas digitales @JuanmaPregunta. Continúen con Jessy Cervantes en XFM.
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3: Bien, llegó el momento de la segunda y está con nosotros querido Gil Gilillo, el hombre espectáculo de México, el que más sabe, al que más le creen. Mi querido Gil Gilillo, ¿qué nos tienes en esta segunda?
4: Pues yo ya, mi Jessy, yo, ¿sabes qué? Me voy a ir a Las Vegas este fin de semana.
3: ¡Ay, ya. Gilillo, qué envidia!
4: Pues es que todo México está allá.
3: Sí, hombre, es que ¿sabes qué? Viene cualquier cantidad de espectáculos y de shows allá, ¿eh? Me estaba diciendo, ya ves que estuve el fin de semana pasado.
4: Sí.
3: Nos estaba diciendo uno de los taxistas que realmente septiembre es un mes mexicano, ¿no? En mayo, por el 5 de mayo, pero que septiembre, pues prácticamente todo septiembre está lleno de mexicanos. Y que sobre todo la próxima semana, ¿no? Que es una locura de mexicanos.
4: Sí, pues es que se reactivó de una manera impactante las noches mexicanas, estas noches mexicanas que iniciaron hace 40, 50 años. Fíjate, fueron los hermanos Castro los que fueron los precursores de los festejos de las fiestas patrias, y luego Emanuel estuvo durante mucho tiempo presentando en el César Palace de Las Vegas, y luego pues ya fue creciendo la euforia, ya llegaba pues mi querido Potrillo que va a estar ahí, y luego Duelo que va a estar en el House of Blues

0: Una cantidad de estrellas, el mismo Potrillo, como dijimos, que están ya desbordados en venues que no son de 2,000 personas, o sea, son lugares enormes, y cómo mueven turismo. Me platicaba mi querido Pablo Castro, que es el presidente de la Asociación de Críticos, que es quien tiene el Paseo de las Estrellas, que pues la euforia está a todo lo que da, y que a pesar de que ya es caro, o sea, no antes era un poquito más económico, pues ya sabes, los buffets, ¿no? Algunos hospedajes que prácticamente te daban una buena cantidad de paquetes. Hoy ya es un lujo ir a la Ciudad de las Luces, y aún así se siguen llenando los hoteles, que son hoteles de 5,000 habitaciones para arriba, mi Jessy, ¿eh?
1: Sí, no. A ver, Luis Miguel también fue un clásico, ¿no?
0: Sí.
1: Ahí de Las Vegas, y te digo, o sea, yo creo que desde mañana ya no hay manera de que no seas mexicano. Me decía un foniatra muy popular entre la tropa,
0: sí,
1: que atiende específicamente a Fer de Maná, atiende al Potrillo, que hubo momentos en que se iba de plano a Las Vegas en estas fechas y maletín en mano, y bueno, con todo su equipo de foniatría en mano, se iba de hotel en hotel, ¿no? Porque atendía a Luis Miguel, a Alejandro Fernández, a Fer de Maná, al Buki, y así se la pasaba todos los días, porque les hace unos tratamientos importantes para que sus cuerdas se relajen y puedan seguir cantando, ¿no? Día tras día tras día. Entonces, que no, pues que era una chamba importante como la será, me imagino, y va a ser clave lo que sucede estas semanitas por allá, mi querido Gilgilillo.
0: Sí, mi Jessy, la verdad, fíjate, yo no había pensado en un foniatra, y sí, pues es que prácticamente están por allá las grandes estrellas, y cualquier situación que se salga de control, pues tiene que atenderse, y qué buena onda que además pues genera este tipo de empleos, ¿no? A este comercio que no lo vemos.
1: Muchas gracias, Gilillo.
0: Y Jessy, buenos días a todos.
1: Buenos días, nos escuchamos el día de mañana con el querido Gilgilillo. 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

0: Hola, Millet, ¿cómo vas? ¿Todo bien? Es un gusto tener esta mágica mañana en la Ciudad de México con los chicos de Tambiónica. Para todo el público mexicano que tanto te escucha, Jess, estamos en presencia, para mí, de la banda más rupturista a partir de los 2000 a esta parte de en lo que tiene que ver con la movida de rock y de pop, sobre todo de pop de Latinoamérica. Así que le damos la bienvenida a los chicos de Tambiónica.
1: Gracias.
2: Ya no sé. Bambi, querido. Diego.
1: Gracias, gracias por el recibimiento. Siempre vemos EXA en Argentina, así que bueno, está buenísimo estar acá.
0: Aquí está el Chano. Sí, me da la sensación de que aquí en México las redes sociales explotan cuando alguien dice Tambiónica. Y da la sensación también, y esto es por todo el movimiento rockero y que hay aquí en la Ciudad de México, de las ganas de conocer un poco más de Tambiónica. 2000, los años 2000, mucho movimiento había allá por Buenos Aires, Millet, tratando de ver qué seguía a toda la... el movimiento de Charly García, de los Fito Páez, y aparece Tambiónica con una propuesta para mí muy rupturista y muy distinta. ¿Qué música hacen, chicos? ¿De qué canciones están hechos?
1: Bueno, no, en ese momento tal vez sí éramos hicimos un sonido bastante rupturista, o sea, mezclábamos mucho los sintetizadores con el rock, que era como el único género que predominaba. Antes hacer un solo con un sintetizador era... te miraban raro.
0: No doblaba ninguna guitarra, claro. Solo era un sintetizador.
1: Exactamente, o sea, solo se podía usar Hammond y hasta ahí, y pianos. Y bueno, nosotros empezamos a mezclar un poco lo que nos gustaba de la música electrónica con el rock, y quedó esta mezcla que fuimos cultivando un sonido que se fue haciendo propio y es reconocible para todo el mundo en Argentina, y después también, gracias a eso, también dimos paso a que otras generaciones se atrevan. No estuvimos solos en ese movimiento, estaban los Miranda, los Babasónicos.
0: Sí, claro, fue todo.
1: Pero sí, o sea, te acepto el término de rupturista.
0: Y tienen un álbum que para mí, Jess, es el Revolver de la música pop argentina, que es Obsesionario. Para mí es una locura, porque todo, o sea, el camino que tiene Obsesionario, de la primera canción hasta la última, es un viaje que pasa por todos lados. Me imagino, no me imagino, ¿cómo vino la inspiración de Obsesionario en aquel momento, no? Para mí el Revolver de ustedes, ¿sí? Después tienen súper buenos discos, pero ese... de principio a fin, o sea, lo puedes escuchar de atrás para adelante, de adelante para atrás, como quieras, y es mágico ese disco, para mí.
3: Gracias por semejante comparación, porque, bueno, obviamente somos fans de los Beatles y ese es uno de nuestros discos de cabecera. Creo que Obsesionario tuvo esa suerte de llegar en un momento donde el grupo estaba empezando a grabar profesionalmente por primera vez, y teníamos el hambre de ser escuchados, y bueno, Chano empezó a desarrollar estas historias que tenían mucho que ver con la obsesión, justamente de ahí nace esta palabra que inventó para darle nombre al disco, y el disco va relatando un poco esa... como la intimidad de esa cabeza que va atravesando todos estos estadios que vos decías. Y bueno, es un álbum que nos abrió las puertas de prácticamente todo del mundo, que gracias a esas canciones nosotros pudimos empezar a dedicarnos a vivir de la música y a conocer lugares. Ahora está por cumplir 20 años, creo. Parece que fuera ayer, porque me acuerdo que estábamos en una habitación con los pocos instrumentos que teníamos. También eso fue interesante. Logramos un sonido con tres o cuatro cosas que teníamos, porque a veces uno tiene la suerte después de poder ir comprándose otros instrumentos, y sin embargo con un tecladito microcore, me acuerdo, y dos o tres cosas que teníamos, hicimos casi todo.
4: Oigan, mi micro, ¿vamos a escucharlo? placer escuchar en vivo en la mañana en la radio para todo el país a Tambiónica.
0: Me encantaría, me encantaría.
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1: Dura más, como un poquito más alta. Entonces,
2: igual ahora, pidió, ahora la tocamos en sol mayor. Igual.
1: Chano me pidió conservar esa. Cuando estábamos haciendo la producción y la música, me pidió conservar esas dos caras. Y fuimos probando tonalidades. Fue en re mayor en un momento. Bueno, hasta que quedó en esa, pero.
3: Gran historia. Gran historia de letra, es increíble la letra, chicos.

0: jueves 10 de octubre para todo el país, 9 de la mañana, 41 minutos. Dígame, chicos, ¿están de gira por estadios? ¿Están para Madrid? ¿Están ahora en México? ¿Qué buen cierre de año, no?
1: Sí, la verdad que es un cierre increíble. Para nosotros, obviamente disfrutamos muchísimo de los estadios en Argentina, en países como Uruguay, Paraguay, pero también disfrutamos muchísimo de los shows en los que tenemos que volver a ganarnos al público. Acá nosotros no venimos hace, no sé, 12 años, 10 años, y sentimos que bueno, igual que nos pasó en Bogotá el otro día o en Santiago de Chile, que cada show es una oportunidad de que la gente se lleve algo único, irrepetible, en su memoria, y bueno, esa... Después esa colección de recuerdos, imborrables, hacen a lo que es hasta una persona, ¿no? Porque uno es sus propias experiencias, entonces uno no sabe lo importante que puede ser la performance que uno haga en un recinto cualquiera, en cualquier ciudad del mundo, no importa si hayan 3.000 personas, 1.000 personas, tal vez dejas algo en una persona para siempre. Y bueno, son marcas que nosotros también la tenemos, porque hemos ido a conciertos que nos marcaron y muchos, como decís vos, en estadios, y otros en lugares para 500 personas.
2: En teatro se dice por un aplauso la esperanza mínima, ¿no? O sea, ahí está la cosa. Quiero hablar del regreso. Son una banda que marcaron el regreso. Miren que hubo regresos en el rock, pero el regreso de Tambiónica, ¿cómo se dio? En aquel Lola que nadie lo esperaba y que después fuiste horario central, Chano, sí, tocando como local, y que aparecen ustedes, chicos. Y después vino el River, esta locura de River. ¿Qué es el regreso? Es el regreso de Tambiónica, también el regreso a México de Tambiónica, ¿no? Hay mucho en la palabra.

0: gira. La gira anterior se llamaba La Última Noche Mágica, y un disco, ¿no? Y justamente empezamos a trabajar con que la idea del regreso tal vez no existe. Tal vez Heráclito tenía razón cuando decía que uno no puede bañarse dos veces en el mismo río, porque uno cambia, las aguas cambian. Uno no puede volver atrás de ninguna manera, pero por suerte la memoria trabaja de una manera excepcional para recordarnos que esa primera novia todavía sigue siendo maravillosa, pero dentro de nuestra cabeza. Tal vez no sea muy conveniente ir a verla como está ahora. Claro.
1: Sabina.
0: Claro, exactamente, como dice Sabina. Igual pensamos que el camino de regreso es el mejor de los caminos, siempre, pero bueno,
1: ¿Y este regreso a México, Chano?
0: Y esto acá nos la jugamos, acá nos jugamos desde todas las cartas. O sea, hoy el show de esta noche yo lo vivo como uno de los desafíos más grandes que tengo en el año. A veces puedo hacer un estadio más automáticamente, porque uno a veces está de una manera o a veces está de otra, pero yo siento que hoy van a haber 3.000 personas acá.
1: Chicos, casi lleno el Metropolitan.
0: Claro.
1: No es cosa menor, ¿eh? No es una tontería, ¿eh?
2: No lo podemos creer, ¿eh? Nos hacía mucha ilusión volver después de tanto tiempo de haber venido, porque habíamos empezado a trabajar la idea de venir a México antes de haber dejado de tocar juntos por un tiempo. Y nos hacía mucha ilusión volver, porque sabemos que aquello que sembramos ayer cuando llegamos al aeropuerto y veíamos a las personas que nos fueron a buscar, venían de lugares como Monterrey o Sonora, no sé, no me acuerdo algunos nomás. Sabemos que a veces, como decía Chano, vos sembrás algo en un concierto que por ahí esa persona está esperando 10, 12 años para... simplemente para escuchar una ejecución en vivo de 15, 20 canciones, o sea, algo de 2 horas. Y esta es una plaza que siempre fue un sueño para nosotros, un país que desde la primera vez que vinimos a tocar, nosotros tocamos en el Chopo, que bueno, obviamente ustedes saben lo que es, pero claro. Para nosotros era toda una experiencia. Y en aquel momento usábamos como unos trajecitos napoleónicos, pero de terciopelo y todo, y la gente nos preguntaba, ¿van a salir a tocar así? Y bueno, es así como salimos nosotros, y tocamos en el Metro de San Lázaro, no sé, las primeras veces que vinimos México nos recibió con los brazos abiertos, pero también con a picar piedra, digamos, o sea,
1: claro,
2: como
1: claro.
2: Hay que hacerlo.
1: Y Jesse, será una noche mágica hoy en el Metropolitan, ¿eh?
3: Dale.
4: ¿Por qué no hacemos? No lo hablamos esto previamente, pero a ver si sale. Me gusta Noche Mágica.
0: Dale.
4: Sí, para empezar a palpitar. Dale. La Noche Mágica de hoy.
2: De hoy. No, o sea. Déjame que la vaya sacando.

0: Para que te des una idea, esto en los camiones colectivos en Argentina, los trenes, los subtes, todo, todo era noche mágica. También y casi una banda.
1: Eso le dicen palomazo, le dicen ustedes, ¿no?
0: Cuando palomazo. Se improvisa algo. Exactamente.
2: Bueno, un palomazo. Este es uno de esos temas electrónicos, full electrónicos, bombos negras, sintetizadores, todo, y realmente esto fue una improvisación con todas. Muy a plan.
1: Claro. En realidad, a nosotros mismos nos trajimos montados, o sea, lo que sea.
0: Una especie de rocola son, ¿sí? A mí hay un tema porque siempre fui de los lado B de los discos. Yo tengo 50 años, entonces lo primero que llegaba era un disco de vinilo o de acetato aquí en México. Y hay un tema que me vuelve loco, que es Dominguicidio. Lo viví todos los domingos de mi vida durante 25 años. Y el Chano me lo escribió. Sí. Dominguicidio.
1: Claro, sí. A ver.

0: Mira. La verdad es que es un placer tenerlos en el programa, querido Pali. Y además, pues invitar a la gente. Quedan, creo, entiendo, muy pocos boletos para hoy. Muy pocos boletos. Teatro Metropolitan, esto que están escuchando será la fiesta al máximo, o sea, crecida. Hoy el show del Metropolitan. Me imagino que Pali va a estar ahí, ¿no?
1: Sí, bueno, tengo algún que otro compromiso. Tengo algún que otro compromiso, del cual sos parte, obviamente, pero...
2: ¿Queremos ir alguna vez a la
1: Casa de los Famosos?
2: A la Casa de los Famosos,
1: sí. Se puso
2: sí.
1: lindo ayer, ¿eh?
2: Sí, sí.
3: No somos tan famosos aquí, pero podemos...
1: Pero vienen absolutamente. Qué lindo tener a Tambiónica aquí. Qué linda noche va a ser hoy. Van a estar en el Centro Histórico de la Ciudad de México. El Teatro Metropolitan anda por ahí, dando vueltas.
3: Nosotros venimos viendo ese teatro... Desde que empezamos a hacer música hace más de 20 años, artistas, obviamente colegas y compatriotas nuestros que han venido y han empezado sus pasos ahí, y artistas mexicanos que admiramos muchísimo.
1: Sí, Airbag estuvo aquí.
3: Airbag estuvo ahí.
2: Y ahora vuelve. No los admiramos, son nuestros amigos, pero no los admiramos.
1: Sé que tienen buena onda, sí.
2: Los queremos
3: son
2: mucho.
3: Hermanos. Pero quiero decir, es un lugar que representa, como pasa en Argentina con el Luna Park o con el Gran Rex.
1: Absolutamente.
3: Representa algo de la cultura.
1: Hay historia
3: de Ciudad de México.
1: Hay años en totalmente. Ese teatro y tenerlo casi sold out, de verdad, chicos, es impresionante. Díganme, por favor, comprométanse, Jesse, si estás de acuerdo. Aquí hay Tambiónica para rato, ¿eh? Sí. Esos 10 años de impasse, ¿qué pasaba? O sea, tú,
2: quédate
1: tú...
2: tranquilo. Esa es nuestra voluntad. Nosotros tenemos muchas ganas. Como te decía antes, vivimos cada show como una oportunidad de... O sea, y significa que si estamos acá en México es porque estamos laburando, es porque estamos trabajando, es porque queremos hacer crecer al grupo. Después lo que pase con el destino, ¿viste?
1: Cuando me hablan del destino, cambio de conversación. También
2: cuando me hablan del destino la vida es un mazo marcado. Baraja los naipes, la mano de Dios. O sea que no sabemos quién.
1: Me acaba de hacer la promo el Chano. Sí,
4: bueno, a todo
1: el
4: México, mucha suerte hoy, y ya saben, esta es su casa. Cuando quieran, gusten.
3: Gracias, Jesse.
2: Gracias, Jesse.
4: Por pari nombre, chicos, bienvenidos siempre. Bienvenidos a su casa. Y esperamos tener la oportunidad de hacer un rockerexa o algo con ustedes para que la banda vaya y nos vea.
3: Denlo por hecho.
2: Acá estamos cuando nos necesiten. De verdad es un compromiso que hago yo acá al aire. O sea, cuando nos necesiten, venimos.
4: Bueno, querido, gracias.
1: Muchas gracias. Fue para mí un antes y un después. Hoy sí es rupturista, como arrancamos esta entrevista. Para mí y también para muchos sargentos que andan dando vueltas esperándolos por aquí también. Bueno, gracias. Ahí tenemos unos vinilos que van a firmar los chicos para... unos acetatos que van a firmar los chicos para regalar en la mano de Dios, ¿verdad? Gracias, chicos. Muchísimas gracias.
2: Gracias a ustedes.
4: Gracias a todo el público. Nos escuchamos el día de mañana en punto de las 6 de la mañana. Yo soy Jesse Cervantes. Se quedan con Jordi y con Manolo hasta la 1 de la tarde. Sean felices.
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1: Legisladores locales de oposición en Tamaulipas proponen cárcel por novatadas en escuelas. El diputado panista Gerardo Peña Flores, quien presentó una iniciativa para adicionar el artículo 328 del Código Penal para el Estado de Tamaulipas y establecer sanciones en contra de quienes promuevan, faciliten, consientan o toleren las llamadas novatadas. Así es, a partir de esta iniciativa, que ya es apoyada por los legisladores del PRI y de Movimiento Ciudadano, que solamente son dos, una diputada por cada partido, las novatadas que humillen, sometan o pongan en riesgo a estudiantes podrían convertirse en un delito y, por ende, castigarse con cárcel en Tamaulipas. Esta modificación de ley surge tras el caso sucedido en esta capital y difundido en las redes sociales. De ahí que Peña Flores proponga las adiciones al artículo 328 y contemple castigarse esta práctica con o desde 2 meses a 1 año de prisión, más los agravantes que se generen. El diputado panista tiene razón en cuanto a terminar con ese tipo de prácticas. No sabría decir si con castigo de cárcel, porque finalmente cada quien tendrá su propia opinión, pero sí que las instituciones educativas, como son las preparatorias y universidades, porque es en estos niveles donde habitualmente sucede, deberían prohibir y con sus propias reglas internas castigar a quienes las practiquen, promuevan o consientan. Vaya, que sea un problema que se atienda en casa, es decir, en la escuela, salvo que haya lesiones que pongan en riesgo la integridad física o la vida misma del estudiante, pues entonces sí, habría intervención ministerial y en ese caso, pues las reglas ya existen. Si algo es cierto es que las novatadas han existido desde siempre, sin que por ello se den por aprobadas, obviamente, pero pues dado los tiempos, las nuevas generaciones y las circunstancias de la misma modernidad y exigencias de ley, hace necesaria la intervención inmediata de las mismas autoridades educativas, sin que con esta consideración dé por interpretado que la propuesta del diputado Gerardo Peña no tendría sentido. Como siempre lo decimos en esta casa radiofónica, bienvenido todo aquello que venga a mejorar la vida de todos o darnos seguridad. Sin embargo, hay casos o cosas en las que solo falta voluntad política de los responsables para frenar o solucionar una situación, y quizás esta sea una de ellas.
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buenos días. Jueves 10 de septiembre. Jueves 10 en vivo desde la Ciudad de México. Aquí estamos. Oigan, ¿cómo están? Buenos días. ¿Qué tal van? Ya estamos en el penúltimo día de la semana laboral. De la semana laboral, levemente, pero sí de la semana laboral, para que estemos más a gusto y más tranquilos. Pues ya con el fin de semana que ya viene, ya nos queda un poquito más. Malditos perritos adorables, toda la gente del Comando Godín, ¿cómo están? Buenos días. A toda la gente que viene manejando, buenos días. A la gente que tiene una postemilla, ¿saben lo que es una postemilla? A la gente que tiene un ojo de pescado, a la gente que tiene callos, a la gente que tiene pelos en la nariz, a la gente que tiene vellos en la oreja, a la gente que nunca que tiene raspado los nudillos, a la gente que lava trastes y luego sale al frío y de repente siente las manos medio tiesas, a la gente que tiene algún problema en el coxis, a la gente que nunca le hicieron los hoyitos de los aretes, a pesar de que siempre quiso y ya no se los hicieron, y a la gente que tiene más de 6 hoyitos, a todos ustedes los mando a saludar esta mañana. Hoy quiero saludarlos especialmente a ustedes, a nadie más que a ustedes. Así es que, bueno, muy buenos días. Va a estar muy bueno el programa. Viene Bea Boullosa, nuestra nutrióloga, que siempre, ay caray, cómo la disfruto. Cada vez que viene es buenísima. Viene Flor Vigna. Flor, nuestra sexta eliminada de la Casa de los Famosos. Viene, que por cierto, ayer no sé si vieron la nominación de la Casa de los Famosos, pero fue definitivamente la más divertida que he visto, yo creo que en mi vida, de la Casa de los Famosos. Me reí, me divertí. Les hicieron un rollo de sustos, como que tenían que entrar a una casa de los sustos para poder llegar con un chorro de gente espantándolos. Y estuvo divertidísimo. Así que estuvo muy bueno. Y bueno, muchas cosas que platicar. Regalos, hay muchos regalos. Mañana, perdón, tengo hoy pases dobles para Fobia. Ay, qué bien, Fobia. 23 de octubre, Palacio de los Deportes. A ver, ¿se pueden poner un pedacito de? Miren, es que para jueves está rico como la de Vivo. Así un pedacito de Vivo, relajadito, rico para las 10 de la mañana con 17. Miren, aquí está ya. A ver, un pedacito de Vivo para ver quién se gana los boletos. Súbele tantito, eso, qué rico. Jueves, saludos, toda la República Mexicana, Ciudad de México, Estado de México. Ah, Jordi Nexa, buenos días. A ver, escuchen un pedacito.

qué buena canción, ¿no? Bueno, pues voy a regalar boletitos para Fobia el 23 de octubre en el Palacio de los Deportes. Entonces, bueno, viene Flor Vigna, viene Bea Bollosa, información importante, Shakira y Maluma, fíjense que desde hace días estaban poniendo en sus redes como que unas fotitos como nada más con siluetas, y eran ellos. Mucha gente los identificó y era un poco como un previo para decir a la gente, pues bueno, vamos a hacer una nueva colaboración, porque ya han colaborado tres veces y ahora van por la cuarta. Van a sacar un sencillo que se llama Agua, y de hecho ya seguramente ya lo tienen listísimo, porque lo van a lanzar, o lo vamos a poder escuchar el 17 de septiembre, o sea, prácticamente la próxima semana. Ya estamos escuchando Clandestino ahorita de fondo, pero ya tienen Trap, ya tienen también Chantaje, entonces tienen Chantaje, Trap, Clandestino, y ahora a partir del 17 de septiembre, Agua. Pues obvio, les ha ido muy bien con sus colaboraciones, y pues bueno, es que pues imagínense, dos colombianos de este nivel, yo me atrevería a decir que son los colombianos más famosos los dos, ¿no? Yo creo que bueno, Shakira definitivamente, y Karol G también está. Pero es que Karol G está ahora más hot, más caliente que Maluma. Pero Maluma hace 5 años estaba, pues, ahora sí que después de Shakira era el número uno. Bueno, definitivamente son, Balvin también. Pero Balvin también está un poquito, Juanes. Pero sí creo que ahorita que Karol G es la más famosa después de Shakira. Yo no sé. Díganme si están de acuerdo o no. Mándenme WhatsApp al 5584-111407. Y ya veremos qué ondita y platicaremos. Pero bueno, a partir del 17 de septiembre, nuevo tema entre Shakira y Maluma, que se llama Agua. Segundo, hoy es Día Mundial, fíjense, para la prevención del suicidio. Y sí es un día bien importante, porque fíjense, desde el año 2003, la Asociación Internacional, de hecho así se llama, para la prevención del suicidio, en colaboración con la Organización Mundial de la Salud, la OMS, promovieron este día como día de prevención. Yo fíjense que ahora que he estado revisando tanto los libros que hubo, y es que no sé si les he contado, pero los libros que hubo, van a cumplir, libros que hicimos para jóvenes y adolescentes, Gaby Vargas y un servidor, van a cumplir 20 años ya, 20 años. Y en estos 20 años los hemos hecho nuevas versiones, reeditado 7 veces. O sea, cada 3 años los actualizamos. Y obviamente esta última versión, que la pueden encontrar en cualquier librería, en Amazon, en Mercado Libre, en donde sea, hay un Cúbole para hombres y uno para mujeres, hablan mucho del suicidio. Y fíjense que yo ahí aprendí varias cosas que pues no sabía. Pero, por ejemplo, que de repente decimos, ¿cómo es posible que alguien se quiera quitar la vida? Pero es que, ¿saben qué? No es alguien que

Y la depresión es una enfermedad. O sea, no es algo que te puedas quitar. Y así como vemos gente, afortunadamente, que nunca hemos tenido esa idea por la cabeza y nunca hemos tenido depresión, por eso no entendemos. Pero la gente que tiene depresión realmente siente que no hay un mañana y está viviendo un dolor y una ansiedad tan fuerte que por momentos prefiere terminar con su vida para ya no seguir sintiendo ese dolor. Y repito, es una enfermedad, no es algo que tú hayas elegido, no es algo que puedas quitar de la noche a la mañana solo. Por eso hay que estar muy pendientes de todos, no solamente de los jóvenes, de nuestros compañeros, parejas, hermanos, hermanas, tíos, tías, papás, hijos, obviamente. O sea, el suicidio es una realidad y es la segunda causa de muerte más fuerte en jóvenes en México. Imagínense nada más. La primera son los accidentes y la segunda es el suicidio. Entonces, por eso en los Cúboles les hablamos tanto a los chavos de esto, de tener cuidado. ¿Y saben qué? ¿Saben cuál es la causa número uno de suicidio en adolescentes? No lo van a creer, pero son problemas amorosos. Fíjense qué fuerte, lo que nosotros de repente decimos, ay, no pasa nada, ay, ya, ay, no vayas a ver a tu novia, no vayas a ver a tu novio, ay, no seas exagerada, ay, no pasa nada, todo va a estar bien, relájate, vas a tener muchos novios y novias, ellos no lo saben. Tú y yo, los que somos adultos, ya lo sabemos, ya pasamos por tronadas, regresadas, divorcios, algunos, pero hemos tenido muchas parejas y ya sabemos que aunque sientas que te mueres, no te mueres. Pero una niña de 14 años, cuando la terminan, cuando la hacen público, que tronaron en las redes sociales, cuando la ofenden públicamente, esa niña cree verdaderamente que era el único amor de su vida y cree que no hay más allá. Y entonces, si tú ves a un chico o una chica adolescente que lleva 3, 4, 5 días sin salir de su cuarto, que se está aislando de todos, que las cosas importantes ya no las pela, ya no les pone atención, que no come, que no ve a la gente que más quiere, incluyendo a sus amigos, y una señal impresionante del suicidio, ¿saben cuál es? La señal de empezar a regalar tus cosas. Cuando un niño o una chica o un adulto empieza a regalar sus cosas importantes, es un signo de que está, ¿cómo se dice? Está heredando en vida. O sea, como sus cosas más importantes, ya sabe que mañana ella no va a estar ahí o ella ya no va a estar ahí, y las empieza a regalar. Les voy a dar un ejemplo sin spoilerles tanto. Bueno, no, sí les voy a spoilear muchísimo. Pero en la serie de Nadie nos va a extrañar, hay un personaje que regala algo muy valioso. Y es por qué lo regaló. Entonces, no les digo más porque pues no vale la pena echarles a perder la serie cuando se los puedo explicar de otra manera. Pero a lo que voy es, tengamos mucho cuidado. Si ves un adulto, un joven o alguien que veas que está, ha estado muy aislado y muy triste, inmediatamente hay que pedir ayuda de un profesional. Hay líneas de apoyo para el suicidio, hay psicólogos, hay psiquiatras. Muchas veces cuando alguien está pasando por una depresión fuerte, se necesita medicar. Hay que ir por una medicación porque definitivamente tienes que cubrir esta época que está pasando en lo que puede poco a poco salir de la depresión. Entonces, fíjense qué padre que hoy sea Día Mundial de la Prevención del Suicidio, porque pues me da para poderles platicar un poquito de esto y que podamos salvar vidas, porque yo creo que no hay un dolor, es uno de los dolores más grandes, perder a una persona, un amigo, un ser querido, un familiar o alguien que lamentablemente pudimos haber salvado si hubiéramos actuado a tiempo. Entonces hay que tener los ojos bien abiertos, y si a ti te está pasando, si estás deprimida o deprimido, si no puedes salir de ese hoyo que dices, no tengo una forma de resolver y ya no quiero vivir, por favor pide ayuda, marca una línea de ayuda. Hay muchísimas, nomás pones ayuda a suicidio en Google y te van a salir muchas líneas de ayuda en cualquier ciudad o país en el que estés, y busca ayuda, busca inmediatamente de preferencia un psiquiatra que te pueda ayudar para salir adelante de esto. Así es que por favor aguas. Y en el libro de Cúbole, el de mujeres, está muy explicado con mucha seriedad.

0: con mucha información, muy bien documentado, pero al mismo tiempo muy ligero, para que el adolescente no se sienta ni regañada ni nada, sino más bien acompañada. Hay uno para hombres y uno para mujeres. Ellos se llaman Cúbole Con, así se llaman mis libros, y con Gaby Vargas. Y tengo un libro para papás de adolescentes también. Se llama Renuncio, tengo un hijo adolescente y no sé qué hacer. Renuncio, tengo un hijo adolescente y no sé qué hacer. Todos los consiguen en Amazon o en librerías. Y bueno, pues... Jueves 10 de septiembre, la verdad es que estoy feliz de que hemos pasado muy bien la semana, la hemos pasado padrísimo. Ayer tuvimos una comida muy interesante que al ratito les platicaremos, pero por lo pronto vamos a escuchar una buena canción, vamos para arriba, vamos a pasarla bien, vamos a divertirnos. Esta canción es de Beyoncé y de Jay-Z, es súper, súper dos milera, porque hoy es jueves dos milero, me encanta y la elegimos aquí con muchas ganas para que pues, les den un empujoncito para el jueves, para que se la pasen bien. Adelante, mi querido Elías.
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2: Seguimos, señores, son las 10:33. 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Manolito Fernández, ¿cómo estás, amigo? Buenos días.
3: Buenos días, amigo. Bien contento de verte, saludarte completamente en vivo hasta este jueves 10:33 de la mañana. Qué cosa ya no estoy en la casa de los famosos o en la granja, pero de repente sí me pasa de... ¿Qué día es hoy?
2: Sí,
3: o sea,
2: claro.
3: Te juro, hay veces que me levanto y digo, hoy me va a tocar tráfico, hoy es jueves de tráfico, hoy es día. Sí, claro. Hoy es uno de esos días que yo dije, puta, apenas es martes, y me dice mi hijo, papá,
2: ¿qué pasó?
3: Es jueves. Madres, es jueves, sí, pero bien, amigo, bien.
2: Qué
3: bien,
2: bueno,
3: bien.
2: Fíjense que ayer fuimos a la comida de los 300 líderes, que la pasamos muy bien, ¿verdad, amigo?
3: La pasamos muy bien, muchísimas gracias, por supuesto, a la revista Líderes, a Raúl Ferráez, que nos hicieron favor de considerarnos, de invitarnos. Bueno, en este caso es mi primera vez que me consideran, se los agradezco mucho. Tú ya eras como viejo lobo de mar, tú ya te mueves como pez en ese tanque de tiburones. Y sí, la verdad es un ejercicio bien interesante, bien interesante, por ahí estuvimos compartiendo algunas cosas en redes sociales. Es un ejercicio bien interesante, sí, lo que sucede ahí.
2: Y es una mezcla, saben, que para la gente que me pregunta de repente cómo es la comida, fíjense, la lista oficial de los 300, pues son efectivamente los 300 líderes que ese año considera esta organización, que son los 300 líderes que son importantes o que mueven el país. Pero, y hay de todo tipo, o de todo género, ¿no? Político, empresarial, eclesiástico, deportivo,
3: sí.
2: Artístico, ¿no? En fin. Pero la comida es de 1,000 personas. Porque ayer vi unos mensajes que me mandaban, decían, como, esa persona está en la lista o tal. Y yo les explico, la comida es de 1,000 personas, donde obviamente van los 300, más otros 700. Pero la realidad es que las 1,000 personas que están... todos son líderes,
3: sí.
2: O sea, todos son líderes, o sea, no necesariamente están en la lista, pero todos son gente, pues, que tiene un peso importante en su ámbito, en la comida. Entonces estuvo interesante ayer ver a tanta gente, ¿no?
3: Sí, porque de repente, o sea, claro, este ejercicio que yo ya lo había visto en redes, pero ahora que ayer me tocó vivirlo, claro, volteas y en una mesa ves que está la señora Pati Chapoy con el Piojo Herrera, con el director comercial de qué empresa, con Guillermo Arriaga, o sea, es un tema como de mezclar justamente, sí, para este networking y para que tú platiques y haga relaciones y México pues siga caminando y siga creciendo.
2: Sí, porque de repente está el Cardenal, ¿no? De repente o está Norberto
3: Rivera.
2: Discúlpeme, Cardenal. Norberto Rivera. Y de repente al lado está el gobernador de Guanajuato.
3: Sí, o el alcalde de la Álvaro Obregón.
2: Exactamente, sí, ¿no? Y enfrente está la directora o la presidenta del Museo del Niño.
3: Sí.
2: Entonces, o la abogada número uno de la barra de abogados, y al lado hay un artista, no sé, Manuel, y al lado está un senador. Entonces, ¿saben qué es lo interesante? No solamente se trata del networking, como dices tú, o de las relaciones entre ellos y para cada uno, sino lo importante es, el objetivo de la comida es cómo reunimos a la gente que está liderando el país para seguir creciendo como país. Entonces se ponen muy interesantes las pláticas en la mesa, porque es, no, nosotros estamos haciendo esto, ah, no te podemos ayudar con tal cosa, ah, mira tal, no, por ejemplo, ayer yo me encontré en la mesa al lado estaba hoy vengo un poco distraído, discúlpenme.
3: No te preocupes.
2: Bueno, en fin, estaba el rector de la Iberoamericana.
3: Ok.
2: Y entonces me dijo, oye, Jordi, fíjate que como universidad nos gustaría ver si tú nos puedes ayudar con esto y esto y esto para la gente de comunicaciones. Y yo, con mucho gusto. Entonces, todo el mundo va buscando cómo nos ayudamos para seguir ayudando a un país, ¿me explicó?
3: Claro, por supuesto, sí. En mi caso estaba yo con el director jurídico de un banco muy importante aquí, y lo primero que me dijo es: oye, no hemos hecho nada juntos, ¿verdad? O sea, juntos nosotros como productora y él en su banco. Le dije, pues hasta hoy no, y se rió con la respuesta y me dijo, pues deberíamos, porque me interesa mucho, me gusta mucho el contenido que ustedes hacen. Ah, buenísimo. Y en ese momento, o sea, no es como de luego vemos, en ese momento es pásame tu teléfono, pásame el tuyo, y en ese momento intercambias cosas. Hay una abogada también muy, muy importante, estaba en mi mesa, que próximamente van a escuchar aquí, porque de repente platicábamos, ella es especialista en divorcio, y me dijo ayer 3-4 cosas que justo cuando tú llegaste a decir, te tenemos que invitar, yo ya le había dicho, te tenemos que invitar, porque me dijo 2-3 cosas que dije, esto es súper interesante.
2: Claro.
3: Contenido para compartirlo con la gente, y luego también nos dio, había gente de la música, o sea, la verdad es que es bien, bien, bien padre lo que se vive.
2: A mí me pasó, ¿saben qué? Que en mi mesa estaba una chica que era la directora de investigación científica.
3: Wow.
2: De la UNAM.
3: Wow.
2: De la UNAM o de... Creo que sí me dijo que era la UNAM. Y no sé si acuerdo, seguro si era la UNAM o el Politécnico. Y me dijo, ¿sabes qué? En México, yo sé, me dice, que tus programas no hablan mucho de asuntos de ciencia. Y le dije, no, pero platícame. Me dijo, pero te quiero comentar cosas porque creo que les puedo ayudar. Y me contó que en México hay una chica que acaba de inventar algo donde te puede, donde se puede, bueno, puede hacer, sí, hizo como ciertas investigaciones.
3: Ajá.
2: Y llegó a un, pues, producto, no producto, un objeto que puede transportar, no sé si objetos en específico o cosas, porque hablamos muy rápido, a la velocidad, le dije yo, del sonido. Le digo, ¿cómo? Y le dije yo del sonido. Me dijo, no te dije del sonido, te dije de la luz. Y dije, ¿cómo de la luz? Y porque el sonido, ¿qué? Ya por ejemplo el Concorde rompía la velocidad del sonido. Este avión,
3: ajá,
2: noventero, ¿no? Pero me dijo, no.
3: De la luz.
2: Y es una mexicana. Me dijo, inventó cómo poderse transportar con la velocidad de la luz. Y ella me dijo, el día de mañana nos vamos a poder estar transportando a la velocidad de la luz gracias a su descubrimiento y a sus... Yo le dije, no, le dije, dame tu teléfono. Claro que sí, eso me interesa muchísimo.
3: Está
2: para el radio.
3: Sí, claro.
2: Que vengan tus científicos y platiquemos de las cosas. Entonces, como bien dice Manolo, o sea, ella me dice, es que casi nadie sabe, de los científicos mexicanos son muy buenos y es muy difícil que nos den espacios. Entonces, ustedes imagínense, ahí está muy claro, una persona mexicana que inventó algo de este nivel. Dos, la directora de ella, que nos conocemos con nosotros, que jamás nos hubiéramos conocido en otro lugar. O hubiera sido muy difícil.
3: O difícilmente, sí.
2: Lo platicamos, me parece interesantísimo. La traemos y ustedes conocen. Y entonces conocen, uno, los científicos mexicanos. Dos, algo que te puede funcionar. Tres, ¿cuánta gente nos puede estar escuchando hoy que diga, que las inspire esta científica y diga, yo también me quiero dedicar a estudiar física o estudiar biomecánica?
3: O una empresa que lo escuche y diga, yo quiero apoyar una investigación de ese tamaño.
2: Eso es la magia de esta comida.
3: Sí.
2: Más allá que fotos y ver amigos y conocer gente, y porque también llega un momento donde se puede volver, pues claro que te vuelves fan. Ayer cantó Belinda.
3: Sí.
2: Y en la mesa al lado estaba Hugo Sánchez. O sea, hay mucha gente muy interesante. Pero más allá de eso es, los líderes hacen esta, la revista Líderes hace esta comida con el objetivo de que México siga creciendo. Y ayer me preguntaron, me dijeron, oye, te queremos felicitar por estar en la lista de los 300, ¿Qué te gustaría decirle a la gente? Y le dije, ¿qué me gustaría decirle en una entrevista? Que en realidad, todas las personas que estamos en esta comida, todo mundo somos, la mayoría, somos gente de a pie, normal, es como cualquier otro, ¿no? Yo nací en la colonia Narvarte y después viví toda mi vida en Villacuapa, en Xotepingo y Tlalpan, y nada más tuve la gran suerte de darme cuenta cuál era mi pasión y dedicarme a ella y ser disciplinado. Le digo, pero ¿qué me gustaría? Decirle que todo mundo podemos ser líderes, que aquí en este país todo mundo tiene algo en lo que eres bueno, todo mundo tenemos algo en lo que podemos funcionar. De repente entra Alex de Maná y es el mejor, uno de los 10 mejores bateristas del mundo. Uh-huh. O sea, ¿y qué quería desde chico? Tocar la batería, y se convirtió en un líder. O el año pasado estaba Alex Lora. No importa lo que tú hagas, si es algo que te apasiona y tienes disciplina, trabajas, aprendes, practicas y te enfrentas a las cosas, te vas a convertir en un líder. Entonces le dije, mis dos mensajes para tu entrevista serían: uno, todos los mexicanos podemos ser líderes en algo, y dos, lo que yo deseo es que esta lista no sea de 300, sea de 10,000, de 20,000, de 50,000,
3: de
2: 100,000, de 300,000, de 130 millones. Dije, que cada vez hayamos más líderes en este país. Por eso es importante esta comida.
3: Y sobre todo hay una cosa que viene importante a esto que dices, que además me parece súper atinado de tu parte, también es que tú obviamente estuviste, encontraste tu pasión y pusiste todo de tu 200% para potenciar esa pasión. Pero también darte cuenta que rodeado de la gente correcta, esa pasión puede ser todavía mucho más grande. ¿A qué voy con esto? Trabajar en equipo. Desafortunadamente en esta época que vivimos, no quiero decir en este país, pero sí en esta época que vivimos, hay tanta división, tanta división. Ayer escuchaba una entrevista del presidente de Estados Unidos que ya le ofreció dinero abiertamente, $5,000 a los adultos que voten por su partido en las siguientes. O sea, es como eso es dividir. Y no jala dividiendo.
2: Claro.
3: Ayer simplemente las mesas son de 10 personas. Yo estaba con 10 personas, con 9 personas y un servidor. Que de esos 9, te das cuenta que puedes hacer vínculos.
2: Claro.
3: Y que cada uno explotando su pasión es un chingón en su medio.
2: Ayer había gente de todos los partidos.
3: De todos los partidos.
2: De todos los partidos.
3: Estaban los alcaldes, alcaldesas, estaba senadores de la República, había de todos los partidos en cuanto a política se dice.
2: Sí, y saben que, por ejemplo, tampoco hay una edad para ser líder. O sea, yo vi a tres niñas, las tres niñas clavadistas.
3: Las clavadistas, justo te iba a decir.
2: ¿Que tienen cuántos? ¿17 años?
3: Deben de tener
2: años.
3: 16 años, 15 años.
2: No. O sea, es como yo así súper admirado y súper fan de ellas. Yo así de, ¿desde cuándo empezaste a entrenar? Cuéntame tal. Yo así de, wow, qué emoción estar con ellas.
3: Y conocer también. De repente yo estaba platicando con esta abogada que te digo, y saludó un señor ya de edad avanzada tal, y obviamente volteó y me dijo, ¿sabes quién es? Le dije, no, una disculpa. Me dijo, es el señor X, es uno de los magistrados más grandes que ha tenido este país, y todo lo que nos dedicamos a esto, de verdad, para él, para nosotros, él es un modelo a seguir, porque tal, y se le paraba la gente. Entonces, claro, encuentras las niñas de 14 años, 15 años, que acaban de ser campeonas en los clavados, y encuentras este magistrado que debe tener, sin exagerarte, 91 años de edad, 90 años perfectamente. O sea, y la verdad es que y todo es en un ambiente de camaradería.
2: Sí.
3: Lo que dice Jordi, yo soy una persona de pie, les puedo decir, no hay una sola camioneta que entre hasta la puerta del lugar. No, todos entramos por la misma puerta, todos hicimos la misma fila para registrarnos, todos hicimos la misma, el mismo grupo tal, todos nos formamos para la misma foto. O sea, todos. Adelante de mí estaba José Ramón Fernández en la fila para la foto, y a tres personas atrás estaba Alejandro Gou, el que hoy por hoy es uno de los mejores productores de teatro de este país.
2: Claro.
3: Todos íbamos por la misma. O sea, la verdad es que muy, muy, muy padres.
2: Que esta comida se convierta en una que haya muchas de estas comidas en todas las comunidades, porque en todas las comunidades hay líderes.
3: Sí.
2: Hay muchos líderes que no tienes que estar en una lista para saber que eres líder.
3: Exactamente.
2: O sea, hay mucha gente que es líder en su comunidad, en su ciudad, y en su país. Así es que yo les mando un saludo ahorita a todos los líderes que no son públicos, pero que sí han hecho mucho por este país. Ustedes saben quiénes son. Así seas tú quien organizó que mejore una escuela en una población chiquitita, que es la única escuela en la sierra. Eso es ser líder. Eso es ser un verdadero líder viendo por tu país. Así es que bueno, oigan, y rapidísimo, son las 10:46. 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
3: 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Walmart.
2: 10:47, regresamos.
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3: El Partido del Trabajo respondió al llamado del dirigente estatal del Partido Verde, Manuel Muñoz Cano, para construir y firmar un pacto por la honestidad rumbo al próximo proceso electoral, aunque manifestó su respaldo a que el acuerdo tenga efectos legales y sea asumido por todas las fuerzas políticas. El comisionado político nacional del PT en Tamaulipas, Arsenio Ortega Lozano, afirmó que su partido está de acuerdo con establecer mayores filtros para quienes busquen una candidatura, pero consideró que la honestidad por sí sola no es suficiente. También planteó que el compromiso no debería limitarse a los partidos que actualmente mantienen una coalición, sino incluir a las 8 fuerzas políticas con presencia en el estado, con el propósito de establecer reglas comunes para el proceso electoral. En ese sentido, consideró que el Instituto Electoral de Tamaulipas podría participar en el proceso, aunque aclaró que corresponde a los partidos impulsar formalmente una iniciativa de esta naturaleza. En el marco del 50 aniversario del Seminario de Ciudad Victoria, el obispo de la diócesis, Óscar Tamés Villarreal, hizo un llamado a los fieles católicos para apoyar con oraciones y aportaciones económicas la formación de los 19 seminaristas que actualmente se preparan en el Seminario Diocesano de Ciudad Victoria. El prelado recordó que la preparación sacerdotal requiere recursos constantes y agradeció la disposición de las parroquias que han colocado alcancías y organizado colectas destinadas al sostenimiento del seminario. El llamado se enmarca en la celebración por el 50 aniversario del seminario, que inició con la apertura de la Puerta Santa y diversas actividades de formación para sacerdotes jóvenes y de mayor edad, realizadas entre el 31 de agosto y el 4 de septiembre. Como parte del jubileo, el próximo 19 de septiembre se llevará a cabo una conferencia impartida por el padre Chuy Treviño, rector del Seminario de Monterrey y doctor en Historia Sagrada, quien abordará el tema de la resistencia cristera en el contexto de inicio de los 100 años de la Guerra Cristera. 8 días sin clases presenciales cumplieron este miércoles los alumnos del Jardín de Niños Vicente Guerrero, luego del incendio registrado la semana pasada en la caja del sistema eléctrico que dejó al plantel sin luz. María de la Paz Eguía Villanueva, supervisora de la zona escolar 64, sector 14, y encargada de este centro educativo, informó que personal de la Secretaría de Educación y del Instituto Tamaulipeco de Infraestructura Educativa ya realizó la evaluación de los daños y de los materiales que se requieren, por lo que se prevé que este viernes den inicio los trabajos de reparación. Sin embargo, explicó que esta intervención será solamente temporal, ya que para garantizar el correcto funcionamiento de los equipos, principalmente de los aires acondicionados, se requiere la sustitución del cableado y de la subestación eléctrica. Aunque las autoridades ya tienen conocimiento de esta situación y existe un proyecto para atender estas necesidades, el problema es que este aún no ha sido autorizado. Ante esto y considerando que esta institución atiende a niños de bajos recursos cuyos padres de familia no están en condiciones económicas de realizar aportaciones para atender este problema, la supervisora hizo un llamado al ITIFE para que se valide el proyecto a fin de que se pueda dar una solución definitiva al problema eléctrico.
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4: Te haces cómplice del programa.
5: Sí.
4: Porque como ya sabíamos dónde estaban los sustos puestos en todos lados, que eran un chorro. Había como 8 sustos muy bien marcados.
5: 8 momentos, sí.
4: 8 momentos. Entonces, cada vez que pasaba uno de los habitantes de la casa a dominar, ya sabías que el cuate que estaba acostado, que ellos creían que era un muñeco, les iba a saltar. Que cuando les decían, métete a tal lugar, ahí abajo había otra persona que los iba a asustar.
5: Que les iba a salir,
4: entonces,
5: sí.
4: Volverte tu cómplice y ver cómo cada cada quien vive, y definitivamente lo que les puedo decir es, los hombres somos más coyones que las mujeres. O sea, todos los hombres lloraron, gritaron, pegaban, gritaron. Yo, gracias a Dios que no estuve en esa casa de los famosos, porque si el meme de que no sé contar se hizo famoso, no me quieren ver gritando adentro de una casa de sustos, que jamás me he metido. O sea, imagínense, solo una vez me metí y salí casi llorando. Y cuando me hablaron de Six Flags para hacer
5: el Festival del Terror,
4: el Festival del Terror, se me acercaron los zombies y le digo, aléjamelo, si no, no grabo.
5: Exacto, exacto, exacto.
4: Y que se salga el personaje. Pero ya sabes que es un personaje, aléjalo. No, imagínate ahí adentro.
5: Sí, no, no, no, porque además a mí me habían escuchado gritar como igual que Jordi, pero no solo eso, yo también hubiera sido hashtag yo soy Yair. Yo también, o sea, mi reacción es le tiro un trancazo, sí, o sea, descuento a alguien, sea hombre, mujer o quimera. Sí. Sí, no, no, la verdad es que felicidades. Ayer fueron dos muy buenos programas, el de la casa, y ayer La Granja tuvo su primer como cara a cara para nominar. Ajá. Y ya se agarraron fuerte. Sí, ya se agarraron bastante duro. Entonces, pues qué bueno que tenemos tantas ofertas, pero sí, claro. Ayer me reí mucho con La Casa de los Famosos.
4: Oigan, y quiero platicarles, está aquí con nosotros Claudia Aguado, que ya ha venido varias veces, ella es directora de Fundación Soriana. Mi querida Claudia, ¿cómo estás? Qué gusto que estés aquí otra vez.
6: Un gusto, Jordi, gracias por recibirnos.
4: No, hombre, al contrario, saben que yo estoy muy feliz y agradecido como mexicano con Soriana por lo que han hecho con el Teletón, porque amo lo que hace el Teletón, amo lo que hacen todos los crits en toda la República, 29 crits ya existen en este país, y ahora lo que hace Soriana. Así es que, a ver, quiero preguntarte varias cosas, mi querida Clau. Cuando alguien dona unos centavitos, o un peso, cinco pesos, tres pesos en el redondeo, probablemente piensa que es algo pequeño. ¿Qué pasa realmente con este dinero, Clau?
6: Yo te diría que cuando dejan un donativo en la línea de cajas, transforman vidas.
4: Claro.
6: Dan posibilidad de que un niño o una niña tenga una terapia que aproximadamente tiene un valor de 250 pesos. Hay que donar muchas terapias,
4: claro,
6: ¿verdad? Y que además tenga la posibilidad de tener una mejor calidad de vida. Una mejor, ¿cómo se dice? Sostén también para la familia, porque
4: claro,
6: es muy importante. Y que tenga una atención integral. Integral, donde todos esos profesionistas están pensando en esa personita para su mejora, para su desarrollo y para su salud.
4: ¿Saben que es impresionante? Yo sé que llevamos muchos años con el Teletón y mucha gente pensará como, pues ya hay muchos, ya es necesario. No, en todos hay lista de espera, porque lamentablemente las discapacidades pasan en todo momento por accidentes, por nacimientos, todo el tiempo siguen naciendo gente, sí, que tiene problemas, y todas las familias, todos podemos en cualquier momento, lamentablemente, puede pasar algo y tú necesitar de un CRIT y necesitar del Teletón. Entonces, por eso se necesita cada vez más ayuda, ¿no? Y afortunadamente ya hay casi en todos los estados, todavía no en todos, pero ya casi en todos. Ahora, después de tantos años trabajando, Clau, junto a Teletón, ¿qué historia o qué experiencia a ti te ha marcado más personalmente?
6: Fíjate que nosotros tenemos un caso de un chiquito en el estado de Chiapas.
4: Ajá.
6: Que atiende Teletón, que hace 3 horas para que su familia lo pueda llevar. Se llama Jesús.
4: Ajá.
6: Él sufría de muchos dolores por sus articulaciones, que, ajá, estaban muy rígidas, y casi básicamente se la pasaba llorando de esos dolores. Lleva más de un año asistiendo al CRIS en Chiapas. Y esos dolores han desaparecido. Ese rostro de tristeza se ha cambiado por un rostro de felicidad. Y así hemos visto muchos casos también. Ese niño en particular, nosotros lo tenemos muy, muy de cerca porque trabajamos en esa comunidad indígena. Y para mí es un caso, pues, de los muchos, muchos que podríamos contar el día de hoy.
4: Sí, aquí. Y fíjense, yo la semana pasada hicimos la rueda de prensa del Teletón y conocí un caso de una chica mexicana que se casó con un chico alemán y se fueron a vivir a Alemania. Uh-huh. Y entonces se venían, tienen tres hijos,
6: sí,
4: primero uno y luego unos cuates, y tres hombres. Y entonces decían, vamos de vacaciones a Ixtapas y Guatanejo a México, porque vivimos, y en la carretera, lamentablemente les pegó de lado una camioneta de estas de las que cargan valores, que son pesadísimas.
6: Sí, de traslado,
4: les pega de lado, y lamentablemente creyeron que uno de los niños había fallecido.
6: Ajá.
4: Literal, le llegaron a poner ya esta es una manta encima, y alguien llegó, le quitó la manta, le tocó en el cuello y dijo, no, está vivo, está vivo.
6: Wow.
4: Lamentablemente, este chiquitito de 7 años, 6 años, perdió toda la movilidad del cuello para abajo. Uh-huh. Y entonces no podía ni hablar ni nada bien. Y con el Teletón ha cambiado impresionante. Uh-huh. Y me encantó que el papá alemán decía, claro, tuvieron que pasar su vida a México. Claro, porque él dijo, claro, que en Alemania no hay esto. Sí, en Alemania no hay un lugar privado que tenga esta cantidad de aparatos y de especializaciones y de gente. Y ahora el niño está muchísimo mejor. A mí, bueno, se me salieron las lágrimas. Y dices, su vida estaba normal hace un año y medio.
6: Sí, claro.
4: Y cambió inmediatamente. O sea que, sí, por eso yo digo, no, yo quiero toda mi vida trabajar con el Teletón, toda la vida que yo tenga. Quiero poder ayudar lo más que pueda. Oye, Clau, muchas personas conocen el Teletón por esta colecta anual tan grande, pero no necesariamente saben cómo participa Soriana. ¿Qué papel juega la empresa en esta alianza?
6: Bueno, pues fíjate que nos sumamos todos en esta gran campaña. Nosotros como colaboradores nos sumamos a poder hacer un donativo, invitamos a los clientes a través de la línea de cajas y también Soriana obviamente da un donativo, ¿no? En conjunto, un 360 de ayuda, de solidaridad, de amor, para poder ayudar a esta causa. Y esto que tú dices, que además no solo hay tecnología, sino hay gente amorosa trabajando.
4: Sí, exacto.
6: En los
4: críticos.
6: Hay amor en esos pasillos, hay cariño, hay atención, hay vocación.
4: Sí.
6: De hecho, eso es que no es tan fácil de encontrar.
4: No, es que hay una universidad Teletón, pero no solamente les enseñan el asunto de fisioterapia o tal, les enseñan cómo ser con los niños, cómo ser agradables, increíble, lindos, tal. O sea, hay, yo creo que hasta como un reclutamiento con gente que verdaderamente es amorosa. Entonces, totalmente, es impresionante. Oye, si pudiéramos llevar a todos los radioescuchas a conocer de cerca a un CRIT, ¿qué crees que es lo que más les sorprendería?
6: Eso, justo, el amor que hay ahí, la experiencia, el conocimiento, el detalle que hay cuando recorres un CRIT. Todo está pensado para que una personita pueda recorrer todo esto. Todo está pensado, cada detalle, el color, el dibujo, puede sonar muy muy simple, pero de verdad, y el fondo, por supuesto, todavía mucho más. La tecnología que hay, los aparatos, el avance, la cronograma de la atención que debe de llevar, dónde tienen que pasar, las habilidades sociales que debe tener. Todo está fríamente pensado.
4: Oigan, pues saben que, por favor, apoyemos al Teletón, y en Soriana es una gran opción. Puedes también donar en Soriana, puedes redondear. ¿Qué puedes hacer en Soriana?
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4: 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Fíjense, luego pensamos que ay, no, es que yo solamente doné un peso, dos pesos. Estaba platicando con Chovy Landeros y me estaba contando que solo de boteo, el año pasado, de boteo de las moneditas, la de la mancha, gente, de los niños que van a la escuela, de la gente que está en la calle, solo de boteo el año pasado se juntaron 100 millones de pesos.
7: Wow.
4: Solo de boteo.
6: No.
4: Para que ubiquen, la meta son 420 y tantos millones.
6: Sí.
4: O sea, la cuarta parte.
7: El 25%.
4: El 25% se consiguió en los botes.
7: Qué maravilla.
4: Con cada peso, con 5 pesitos. O sea que sí, tus 90 centavos sí ayudan muchísimo.
6: Sí ayuda. No hay donativo pequeño. Y se me olvidó decirte algo bien importante. 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
4: Sí.
6: Están increíbles.
4: ¿Soriana es en Monterrey?
6: Soriana, estamos en Monterrey. Somos laguneros, somos laguneros.
4: O sea, son de Torreón.
6: Somos de Torreón, pero venimos de Torreón.
4: Fuimos a Monterrey. ¿Y tú eres de Torreón?
6: No, yo soy aquí de Ciudad de México.
4: Ah, ok, perfecto.
6: Pero llevo 19 años trabajando allá.
4: Perfecto, muy bien, qué rico.
6: Pero Soriana.
4: Entonces, Soriana nació en Torreón.
6: O sea, nació en Torreón.
4: Pero sus oficinas principales están en Monterrey.
6: En Monterrey, 100% mexicana.
4: Pero sus tiendas están en toda la República.
6: En toda la República.
4: Y su corazón en todo México.
6: Y nuestro corazón con los mexicanos y en todo México.
4: Perfecto.
6: Somos familia con México.
4: Muy bien, Soriana, muy bien.
6: Gracias.
4: Claudia Aguado, directora de Fundación Soriana. Y oigan, Manolito, dicen, la gente está diciendo, soy Andrés Chavarria, Chavarría, sí. Me divertí muchísimo con la nominación de ayer. Ernesto La Guardia me encantó. Se divirtió, se rió, disfrutó. Quería seguir asustando a los demás habitantes. Mucho tiempo después de que nominó, se seguía riendo, lo disfrutó mucho. No, ¿y viste a Ernesto La Guardia? Ayer o antier, no sé qué día, viendo a su hijo, que le dijeron, ¿puedes sacar a ver a tu hijo?
5: Ya sé.
4: Sí, no, no, bueno, yo lloré como sí, loco. Sí, sí, sí. Es que sí, cuando sí, un sí. papá sabe lo que es estar alejando a tu hijo...
5: Está muy cañón. Y digo, en el mismo tenor, aprovecho, escuchen la nueva canción de Los Claxons, la que le dedican a sus hijas.
4: No.
5: Su madre, su madre.
4: ¿Cómo se llama?
5: Se llama, la tienes, amigo, que amigo Tony, ahorita te voy a decir cómo se llama, porque dice, yo te enseñé lo que es la vida, pero tú me enseñaste a ser papá, una cosa así. Es impresionante. ¡Ah! ¿Cómo se llama?
4: Ahorita le encontramos. 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Cuando uno ya empieza a aplaudir en las fiestas, cuando uno ya no escucha, es ¿qué? ¿Qué? ¿Qué? 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
5: Mismo equipo se llama.
4: Mismo equipo. Mismo equipo. La voy a escuchar.
5: Sí.
4: Ahí está. Ahorita la ponemos bien. Bueno, ahorita la ponemos. Vamos un corte y regresamos.

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0: las 11:28 viene ya Bea Bullosa, que me encanta porque platicamos, echamos relajo, nos divertimos y aprendemos un chorro. Así es que si tienen preguntas de nutrición y del 15 de septiembre y de todas estas fechas patrias de pambazos para adelante, bueno, pues empiecen a mandarlas al WhatsApp al 5584-111407. Ahora, a ver, les platico rapidísimo. 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
1: Amigo.
0: Amigo.
1: Te pregunto a ti.
0: Sí.
1: Y a ti que nos escuches a todos.
0: Y a ti.
1: ¿Quién quiere conocer a Young Miko?
0: Yo quiero conocer a Young Miko.
1: Bueno, yo también quiero conocer a Young Miko.
0: Mañana la vamos a conocer tú y yo, seguro. Eso sí es un hecho.
1: Pero si ustedes,
0: vamos a entrevistar.
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1: 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Y la historia que te hace identificarte con ella.
0: Ok.
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0: Ah, súper.
1: Esto es mañana. Porque además nosotros vamos a tener entrevista en vivo mañana aquí con nosotros. 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
0: Y a las 11 de la mañana va a estar aquí en la cabina. A las 11 vamos a estar aquí en la cabina.
1: Sí, sí, sí, sí.
0: Platicando con ella y ya, bueno, vamos a hacer live, vamos a hacer todo para que estén pendientes.
1: Exacto.
0: Yo voy a estar haciendo live desde mis redes sociales, tú también.
1: Yo también desde las mías, sí.
0: Y Exa, obviamente, para que mañana no solamente la escuchen, sino que también la vean.
1: Exacto.
0: Y si ustedes mandan la mejor historia, también la van a sentir. Porque van a ir con ella en el coche.
1: En el Alexa Ride.
0: En el Alexa Ride echando relajo.
1: Métanse. ¿Sale? Ya, de volada, participen.
0: Ahora sí, Beita Bullosa, ¿cómo estás?
2: Oye, Jordi, no soy yo quien te lo debería hacer, pero te hace falta un tequila para esa garganta.
0: ¿Sabes qué? Que de hecho el problema fue mi tequila.
2: Ay, te estoy di, Jordi.
0: Y no sabes lo que me haces falta, Bea, porque Bea es mi nutrióloga.
2: Pero si me fuera a visitar ayudaría muchísimo, porque como no va la cita, está cañón,
0: no he ido,
2: cañón,
0: sí,
2: ayudarlo.
0: ¿Pero qué crees que me dijeron? Y necesito tu ayuda, porque llevo ya como 3 semanas mal de la garganta, bastante mal. Y entonces, y me he tomado un chorro de cosas para la garganta y para tal, y mi otorrin, así me autorreceté. Eres una chingona.
2: Ay, yo.
0: Después de, fíjate, me hubiera ahorrado tanto dinero si no me hubiera ayudado.
2: Sí.
0: De plano antier dije, ya no puedo con esto, y me levanté con gases, con eructos, malísimo, pero malísimo. Con una, pues yo digo inflamado, pero creo que ustedes dicen distensión o...
2: Sí, distensión abdominal.
0: Distensión abdominal, pero así terrible. Y hace 3 días dije, ya no puedo. Y entonces dije, ahora sí tengo que ir con el gastro. Y ya dije, y ya que subí allá al hospital a donde voy, dije, de una vez veo a mi otorrino, porque ya no puedo con la garganta. Y cuando llego con el gastro, me dice, te digo algo, me dice, tienes una,
2: reflujo de
0: un
2: terror.
0: Reflujo impresionante.
2: Sí.
0: Me dijo, hace 3 años te hicimos una endoscopía. Creímos que se te iba a aliviar el reflujo con lo que te dimos y no. Me dijeron, ¿y la garganta? Todo el problema que tienes en la garganta, como me estás sonando hoy y todos los días, es porque todo el tiempo los ácidos en la noche están subiendo
2: y
0: se están quemando la laringe.
2: Sí, y efectivamente.
0: Y después llegué con mi otorrino y le dije, oye, me he estado tomando esto y esto. Me dijo, no tiene nada que ver,
2: no
0: es la garganta. Es tu microbiota, bueno, más bien tu reflujo, ajá, que te urge. Y entonces, y de hecho me dijeron, posiblemente tengamos que operar, porque yo tengo una hernia. Y me dijeron, entonces, y esa hernia sí, es la que da ese reflujo. Y me dijo mi otorrino, me dijo, te digo algo, opérate ya. Me dijo, porque la mayoría de tus problemas de garganta son de eso. Y ayer fui a una comida, y ayer en la comida me eché unos tequilas, y con mi pesado, y me metí de todo. Y entonces, obviamente, hoy volví a amanecer
2: fatal.
0: De la chingada, olvídate del fatal. De la chingada. ¿Qué me pasó, doctora? ¿Qué pasó? ¿Por qué ayer sí me afectaron los tequilas?
2: A ver, es que justo hoy quería platicar con toda tu audiencia sobre las fiestas patrias, ¿no? Pero siento que lo de las fiestas patrias, que este mes para nosotros es muy cargado de los chiles en nogada, el pozole, etcétera, para ti es la vida. Porque tú siempre estás con tantos compromisos que la tienes muy complicada. Y para quien nos esté escuchando, también personas que viajan mucho, que tienen compromisos laborales, esto es lo que sucede. Todos producimos ácidos en el estómago para poder degradar y los alimentos. Eso es parte normal. Pero el problema está cuando probablemente lo que a ti te está pasando es que esa puertita que divide, lo voy a decir así de forma muy primitiva, que divide el estómago del esófago, no está funcionando bien. Entonces, se regresan esos ácidos, se van hasta la garganta y te están quemando, porque son ácidos muy fuertes, tan fuertes que destruyen los alimentos. Y en el estómago está bien, porque el estómago está diseñado para eso, pero el esófago no.
0: Claro.
2: Entonces, la sufre horrores. Y por eso muchas personas cuando cenan muy pesado dicen, es que tengo que dormir sentado, porque si se acuestan, sienten cómo los ácidos se les regresan inmediatamente. Entonces, hay mucho que sí podemos hacer a partir de la alimentación, que, ajá, hoy les voy a dar algunas sugerencias, pero lo tuyo ya es una condición muy específica, mecánica, por así decirla.
0: Ah, eso me dijo, mecánica.
2: Que aunque tengas una microbiota divina, y aunque te tomes todos los días tu LifeWay Kefir, y aunque mira, sea... Ya, por eso, sí, te iba justo a felicitar, porque me da gusto que te estás tomando tu LifeWay Kefir ahorita.
0: No, y ahora más que nunca, porque dije, necesito la microbiota lo mejor posible.
2: Sí, y porque además la ventaja del LifeWay Kefir es que en el momento en que tú lo consumes desde la boca, esas 12 cepas, esos 12 familias de microorganismos, ya empiezan a poblar tu boca y todo tu esófago. Pero al ser algo mecánico, sí te tienes que operar, porque esa puertita no cierra bien y te van a seguir subiendo los ácidos. Cuando comes mucho, como está más lleno el estómago, es mucho más factible que los ácidos vayan subiendo y quemando tu esófago, y pues la debes, sí, como dices, pasar de la fregada.
0: Sí, tremendo, tremendo, tremendo. Y te quiero hacer tres preguntas.
2: Sí,
0: venga. Todas llevan a algo.
2: Sí.
0: ¿Okay? ¿Qué es? Explícame, por favor, ¿qué es la microbús? ¿Qué es un microbús?
2: Un microbús es un medio de transporte para múltiples personas.
0: Perfecto. ¿Qué es una micropluma?
2: Una micropluma es una pluma pequeña.
0: Perfecto. ¿Qué es la microbiota?
2: Yo así de ahorita.
0: Explícame bien, por favor. Porque yo sí lo sé, pero mucha gente allá afuera no sabe qué es la microbiota.
2: Oye, y además hoy quiero poner algo sobre la mesa que me parece muy importante, porque es cierto, pocas personas, y no tienen por qué saberlo, pero pues saben exactamente qué es la microbiota, y hay algo que además las mujeres hoy tienen que entender en especial de la microbiota. La microbiota son todos esos microorganismos, bichitos, bacterias, virus, hongos, que viven en nuestro estómago y que deben de estar ahí. Uh-huh. Porque se encargan de agarrar los alimentos, desdoblarlos y ayudarnos a digerirlos y aprovecharlos. Entonces es bueno tener bichos, hongos, todos tenemos que tener eso. El tema de esa microbiota que tenemos en el intestino es que cada quien, dependiendo de dónde creció, cómo se alimenta, si hace o no hace ejercicio, de muchos factores vamos a determinar qué tipo de bichitos tenemos. Y lo ideal es tener la mayor cantidad de bichitos, o sea, muy variados, uh-huh, y tenerlos en equilibrio, que no predomine ninguno.
0: Para que me ayuden.
2: Exacto, vamos a ponerlo como si fueran familias, ¿no? Los Pérez, los Juárez, los Hernández, y todos ahí deben de aprender a convivir y estar bien. ¿Qué le afecta mucho a la microbiota? Las personas que tienen un consumo bajo de frutas, de verduras y de fibra, seguramente tienen una mala microbiota.
0: Ok.
2: Eso es lo que más afecta. El segundo factor que afecta de forma muy significativa es tomar antibióticos, por la razón que sea. No importa si es un antibiótico porque te salió un hongo en el pie. Ese antibiótico, al ingerirlo, va a matar parejo bichitos buenos y malos. Entonces, probablemente después de un antibiótico, del consumo de un antibiótico, se requiera de prestar mayor atención, por ejemplo, a tomarte un Life Kefir diario para ir reponiendo esa microbiota, o cualquier otro probiótico y prebiótico que te ayude para reponer los bichitos que se murieron.
0: Fíjate, ahí ya nos quedó clarísimo a todos, yo creo que todo el mundo lo escuchó. Cualquier pregunta que quieran hacer a Bea Bollosa, que es la nutrióloga más importante de este país, ay, mándenla ahorita, o sea, aprovechenla ahorita lo que quieran. Ahora, viene el 15 de septiembre, como dices, sí, vienen las fiestas patrias, te invitan a un chorro de fiestas, reuniones, comidas, y pues viene que el pambazo, que el tequila, que el pozole, recia, que todo el rollo. A ver, una noche de pozole, tostadas y pambazos, ¿puede acabar con tu microbiota?
2: No estrictamente.
0: Ah, ¿verdad? ¿Qué no, tal pregunté? Sí, bien chido, ¿no?
2: Este sí se está graduando, no, se está graduando.
0: No, sí, sí. Soy microbiotólogo.
2: Sabe, sí, sí, exacto. Te vas a volver experto en microbiota. A ver, no una noche de fiesta, ni de alcohol, ni de pambazo va a destruir tu microbiota. Pero sí te va a hacer que el día siguiente te puedas estar arrepintiendo de todos tus pecados, okay, justamente porque puedes tener acidez, reflujo. Incluso está estudiado en Estados Unidos, al día siguiente del Super Bowl es cuando más se registra ausencia laboral.
0: ¿Cómo que
2: es? ¿Ves que el Super Bowl se juega, sí, el domingo? El lunes después del Super Bowl es en todo Estados Unidos el día de mayor ausencia laboral y el día en donde más se venden antiácidos.
0: Ok.
2: En México, bendito México, después de del 15 de septiembre nos dan el día libre, porque si no, nadie iría a trabajar.
0: Claro.
2: Es un hecho que nadie iría a trabajar. El 16, todo mundo está con el antiácido, un reflujo de terror, una cruda aterradora. Entonces, pues, de que van a pagar el precio por excesos, sí. Mi recomendación es, no se olviden de lo que ya les hemos dicho aquí. Aunque vayan a tener fiestas patrias, no se destrampen todo el día. Hay que seguir conservando el consumo de agua simple, de frutas, el consumo de verduras, el consumo de alimentos fermentados como el kefir. Porque de por sí las cifras ya son alarmantes. Uh-huh. El 18% de la población mundial reporta inflamación o distensión abdominal, como tú decías.
0: O sea, 18%,
2: decías,
0: casi 20% tenemos
2: De la población mundial. Pero, wow, pero en Latinoamérica, que, ah, nos encantan más los alimentos, sí, pues con chile y picosillos, se sube, sí, ya hasta el 20%.
0: Ok. Sí. O sea, 2 de cada 10 personas tienen reflujo.
2: Y viven con muchísimos problemas intestinales. Y aquí les voy a platicar una historia que ayer justo vi una paciente que llega conmigo y como ella no le sabía mucho la tecnología, se conectó su hijo también. Entonces su hijo me estaba ayudando como, o sea, ¿no? Y con la tecnología. Y entonces,
0: ¿para hacer consulta o qué?
2: Para hacer consulta. Y ella llega conmigo, el motivo de consulta, muchos problemas estomacales, toma muchos antiácidos, toma todo el tipo de medicamentos. Cuando se le pone terrible la colitis, otro medicamento, 5 medicamentos para todo el dolor estomacal. Sí. Y cuando le pregunto al hijo, oye, me gustaría saber tu opinión, ¿cómo ves por qué tu mamá empezó con estos problemas? Y me dice su hijo, porque mi mamá es de las que se empieza a portar mal y se porta mal. Y entonces echa las enchiladas, pero los tacos, pero los tamales, pero la hamburguesa, pero la pizza, come fatal. Y después ya se siente tan mal que empieza a portarse bien y a la fuerza se ve obligada a comer muy poquito porque se está terrible el estómago.
0: Claro.
2: Ya que se vuelve a sentir mal, vuelve a comer fatal.
0: Okay,
2: cae, sí, en este círculo vicioso. Entonces, lo que nosotros tenemos que evitar son esos ciclos. Al contrario, deberíamos estar todo el tiempo muy conscientes de que aunque sea nuestro cumpleaños, aunque sea el 15 de septiembre, aunque sea el fin de año, la Navidad, no pueden faltar frutas, verduras, alimentos fermentados, agua, ejercicio, hábitos básicos de vida.
0: Ok, ¿cuándo es el 15? El próximo martes, ¿no?
1: El martes, señor.
0: A ver, quiero hacer preguntas. ¿Quiénes son amigos y quiénes son enemigos?
2: Venga, venga, suéltalo.
0: Pozole.
2: A mí me parece más amigo que enemigo, porque el pozole, curiosamente, es un platillo muy, muy completo. Tiene proteína, tiene los cereales, que el maíz pozolero es extraordinario alimento. Y obviamente si le ponen a más verdurita, claro, su cebollita, su lechuguita,
1: su rabanito,
2: el rábano es maravilloso.
0: Su rábano.
2: Hasta ahí yo les diría, es un extraordinario platillo. ¿Dónde empieza el problema? Que se lo echan con 12 tostadas con crema. Entonces, ahí ya se me desequilibró el pozolillo,
0: pero,
2: ya sabes.
0: Pero según yo vienen con 10, ¿no?
2: Ah.
0: O sea, el pozole viene con
1: el paquete de 10.
0: El paquete antes de 10.
2: Pues ahí está el problema, Jordi. Ahí está el problema, que se exceden y se echan, de verdad, 10, 12 tostadas con crema. Y las cremas, recuerden, si se pueden echar dos, no 12. Y ahí
0: sí. Pero
2: no
0: dos empiezan, sí.
2: Dos sí, dos tostaditas con crema. Pues
1: en mi caso, yo me como solo 3 tostadas.
0: Yo
1: claro,
0: dos.
1: Me como 3 platos de pozole. Tres cada una.
2: Y echas 9 tostadillas.
1: Bueno.
2: Ojo que aquí además el pozole tiene una de las particularidades que me fascina. Repito, es un platillo muy completo. Échenle orégano. ¿Le echan orégano ustedes al pozole?
0: Yo sí, yo okay. también.
2: El orégano así. Es una extraordinaria especie para ayudar a desinflamar, desintoxicar y ayuda mucho a nuestra salud y a nuestra microbiota. Le encanta el orégano. Entonces, sí, échenle orégano, rábano, cebollita y lechuga porque, híjoles.
0: Perfecto.
2: No entonces, quiero decir nombres, pero...
0: A ver, el chile.
2: El chile en hogada,
0: ¿mío? Sí, amigo.
2: Sí,
0: ¿el chile es tu amigo?
1: Amigo, hasta lo saludo de
2: ¿pero
1: la...
2: cuál claro. chile?
0: Pues el que, con el que vivimos.
2: ¿El
0: o sea,
2: que sea?
0: No. El personal.
1: El personal.
0: Okay. No, porque... es que cuando uno vive con uno, pues es tu amigo, lo haces tu cuate.
2: Le agarras cariño.
0: Le agarras cariño, a veces le dices, ¿qué pasó, mijo? ¿Qué pasó?
2: ¿Cómo está el
0: tío? ¡Despierta, papá! ¡Despierta, papá!
1: Es 15 de septiembre. Claro, ¡a pegar el grito! Claro.
2: ¡A pegar el grito! ¡Y hay fiesta!
0: Y si es un amigo, ¿sabes qué? Muy, muy... solitario.
2: Ay, no te creo.
0: No, siempre no andas llevando a jugar con otros amigos, ¿no?
1: No.
0: ¿O tú puedes jugar tu chile con otros amigos?
1: No. Es una cosa de
2: espero
1: uno,
2: que
1: sí.
2: No, espero que no.
1: Exactamente.
0: O sea, solitario de amigos.
2: Sí.
0: Pero
2: sí,
0: de
2: sí.
0: amigas.
2: Muchas.
0: No. No, muchas. No, muchas, tampoco. Tampoco.
2: Pero.
0: Sí,
2: no hay
0: conocido.
2: Quejas. No hay quejas, ¿no?
0: Ha sido sociable.
2: Ha sido sociable. Ha hecho sus amistades.
1: Ha ampliado su círculo.
2: Exacto. O sea, oye, el punto es que antisocial no es. ¿No? Antisocial no es. Ya de algo más se está riendo. Ya
0: no,
2: se está
0: riendo. Me imaginé llamándole a una amiga así de, oye, corazón, ¿quieres que...?
1: Te invito a ampliar tu círculo.
2: Hasta se puso rojo. Para quienes no lo ven, está rojo.
0: Es que fíjate,
2: sonrojando.
0: Afortunadamente me doy cuenta que vienes de muy buena familia, porque no nos entendiste el albur, pero qué bonito que tú vengas de una familia de 11. ¿Cuántos son 11? 12. Son de los ricos de toda la vida, ¿no?
2: Bueno, somos 8.
0: De las familias millonarias de toda la vida.
2: Ay, claro.
0: Claro. Los Boullosa.
1: Exacto.
0: De los altos de Jalisco.
1: Exacto. Que se cuidaban su microbiota entre unos con los otros.
2: Ya ves, es que nunca sé cuándo me están albureando.
0: Yo voy a llegar a mi mujer a cuidarle su microbiota por dentro.
2: No, Jordi, basta, no. Porque quiere, ya sé, Jordi, ¿sabes qué? No es pieces de madre de la caridad queriendo hacer feliz a todo el mundo, ¿eh? Porque eso es lo, ¿verdad? Se está agarrando.
0: Oye, bueno,
2: de ahí.
0: ¿El chile es amigo o no es amigo?
2: Depende. Porque en exceso, el chile como el café, o sea, todas las salsitas picosas, son irritantes para el intestino. Entonces, si te consumes una cantidad moderada, te puede ir bien.
0: Okay.
2: Te excedes y es un hecho que va a cobrarte una factura. Entonces, tengan mucho cuidado con el exceso de picante en todas sus...
0: Tequila, mezcal y chelas en el 15 de septiembre, ¿es amigo o es enemigo?
2: Aquí hay que recordar la moderación. Esa es la parte más importante. Okay. Porque el exceso de alcohol va a tener muchas consecuencias negativas, no solamente para nuestra microbiota, el hígado. El hígado tarda entre 24 y 48 horas en procesar el alcohol que hemos estado consumiendo. Entonces, por eso las famosas crudas. Pero esa cruda, además, puede llegar a ser cruda moral. Entonces, por favor, no se excedan en el alcohol.
0: Okay.
2: No creo que te tengas que tomar mucho alcohol para divertirte, honestamente.
0: La agüita de horchata y de Jamaica.
2: Ahí es donde les diría que tengan mucho cuidado, porque ahí las aguas... Estas aguas mexicanas famosas, frescas, suelen venir con muchísima azúcar.
0: Okay.
2: Y luego satanizamos los refrescos porque tienen azúcar. Y el agua, estas aguas pueden llegar a tener la misma cantidad de azúcar o más que un refresco.
0: Agua normal.
2: Entonces, agua simple o estas bebidas, pero sin azúcar. Pueden vender con edulcorantes, que no hay ningún problema, o prepárenlas sin azúcar y aprendan a consumir y familiaricen a todos sus hijos, a todos sus amigos, a que sea un agua no tan dulce.
0: ¿Verduras del pozole?
2: Importantísimas.
0: ¿Amigas o enemigas?
2: Amigas.
0: ¿Muy amigas?
2: Muy amigas.
0: ¿Amigas o rivales?
2: No, muy amigas.
1: Amigas cercanas incluso.
2: Incluso, amigas muy cercanas, muy queridas, amigas de verdad.
0: Amigas.
2: Estas son las verduras.
1: Haz las tuyas.
0: ¿El kéfir?
2: Súper amigo y fundamental el consumo diario de alimentos fermentados. Entonces, si nosotros consumimos diario fruta, verdura, alimentos con fibra, que puede ser pan integral, avena, linaza, chía, y un alimento fermentado como el agua y kéfir, les juro que no la van a pasar mal, porque esto va a mantener su microbiota muy sana.
0: Yo mañana empiezo con mis manzanas, mi Life Way Kefir aquí lo traigo, ya lo viste, y no sabía que ibas a venir, ¿eh? No sabía que hoy venías.
2: Te vale, mira, te vale. Está bien, para que veas.
0: De bebida a base de leche fermentada, sabor arándano.
2: Delicioso.
0: Oye, a ver, mucha gente pregunta. Hola, Jordi, yo quiero preguntarle a la nutrióloga por qué mi esposo y mi hijo sufren de muchos gases. Además, mi esposo a veces tiene reflujo. Gracias, saludos a Manolo, lo escucho todos los días.
1: Hola, y también tengo gases.
2: Excelente pregunta, porque la verdad es que es un tema. El estar produciendo demasiados gases me habla de que esta microbiota probablemente está desbalanceada, en el sentido en el que no está teniendo la capacidad para digerir ese tipo de alimentos, que sea lo que sea que están consumiendo. Número uno, volvemos a lo básico. Revisar si su esposo y su hijo están teniendo un buen consumo de frutas, verduras, cereales integrales. Al principio, cuando integramos más fibra, vamos a producir gases, porque no estamos acostumbrados. Uh-huh. Pero conforme va pasando el tiempo, mejoramos esa microbiota y no deberíamos de estar produciendo ni distensión abdominal, ni inflamación, ni gases. Ojo, si comen mucho en la calle, también hay que tener cuidado, porque claro, en esta semana llevo viendo pacientes, por lo menos llevo 3 pacientes que llegaron con estudios de bacterias. Uno traía 2 bacterias, otro un parásito de terror, y la otra un hongo cándida exacerbado. Entonces, es por mucho comer fuera, estar en la calle, okay, risa y risa.
1: No lavarte las manos.
0: Risa y risa, grasa y grasa.
2: Risa y grasa y grasa, y acá, ajá. Perfecto. Ajá.
0: Dicen, Jordi, para el hígado graso, ¿ella me puede atender y sus datos, porfis?
2: Con mucho gusto. Dime.
0: No, quiero decir que los datos ahorita al final, porque sí, todo el mundo los está pidiendo.
2: Sí, pero el hígado graso es algo que hay que atender y que es muy, muy importante, porque curiosamente todo el mundo pensaría, ay, el hígado graso, pues qué mal, está pasado de peso y tiene un mal manejo de la alimentación. Pero el hígado graso puede terminar en cirrosis, puede terminar en un hígado con fibroso, y eso puede producir problemas cardiovasculares y la muerte. Entonces hay que atenderse en cuanto hay un diagnóstico de hígado graso.
0: Ok, súper importante esa información. Dice, hola Jordi, buenos días. Llevo poco tiempo en el gimnasio y quiero complementar mi alimentación con una proteína en polvo. Por favor, pregúntale a la doctora Bea en qué me tengo que fijar al comprar una proteína en polvo. Ay, qué buena pregunta.
2: Sí, muy buena pregunta. Que eviten todas las que sean concentrado de proteína, porque esas son las de más baja calidad y les pueden producir inflamación, gases.
0: Concentrado de proteína,
2: esa es
0: no,
2: la de peor calidad. Váyanse a las de más alta calidad, que son generalmente las que son aislado de suero de leche.
0: Así dicen,
2: aislado de suero de leche. Esas van a tener la mejor digestión, o sea, les van a favorecer su digestión. Ojo, de preferencia que no tenga vitaminas del complejo B, porque muchas tienen vitaminas del complejo B y les producen acné a un gran número de personas. Honestamente, no quiero dar nombres, porque pues nadie me patrocina como para andar dando nombres de proteínas, uh-huh, pero las más famosas...
0: ¿Sí? A mí me patrocina Abbott.
2: Ah, mira, pues suerte para ti. A mí como no, no, pero esa es vegana, entonces otra historia.
0: No es cierto.
2: ¿Cómo eres?
0: Ni los conozco.
2: Entonces, bueno, pero esas son veganas. La que yo estoy recomendando es suero de leche por la mayor cantidad, porque es de mayor biodisponibilidad, se absorbe mejor. Para quien quiera vegana.
0: ¿Isopure? Una vez me quiso patrocinar.
2: ¿Iso 100 no te he querido patrocinar?
0: ¿Cuál?
2: ¿Iso 100?
0: No, porque estoy flaco.
2: Pero la ISO 100 es de extraordinaria calidad,
0: ¿sí?,
2: digestión, y no tiene vitaminas.
0: ¿ISO 100?
2: ISO 100.
0: ¿Y dónde la venden? ¿En un GMC?
2: Y en página web. Y ojalá nos quiera patrocinar, ¿no? Pues total, ya estamos aquí.
1: Somos tres.
0: Doctora,
1: somos
0: una tres. Pregunta personal. ¿Es cierto que las mujeres guapas, y usted lo debe saber, no tienen gases? ¿No generan gases?
2: Las mujeres guapas, y aquí tengo de testigo. Las mujeres guapas.
1: Ay, aquí tengo una que sigue.
2: No, aquí tengo testigo. Aquí tengo testigo que convivimos mucho y me dice, pues, ¿por qué tú no? ¿Qué no tienes ni gases, ni eructas, ni nada? Y yo, te lo juro, ¿no? Tengo muy buena digestión. Una mujer que come frutas, verduras, pero aquí hay algo importante, ya fuera broma, que sí quiero decir. Quiero que todas las mujeres que nos están escuchando, en la edad de la perimenopausia y la menopausia, sepan que cuando disminuyen los estrógenos, si ustedes no reciben reemplazo hormonal, van a empezar con problemas digestivos, sí o sí, y pueden ser severos. Entonces, ojo, porque le echan la culpa a la comida y tiene que ver con la falta de estrógenos.
0: O sea que esa frase de no hay mujer guapa pedorra no es real, doctora.
2: No es real. Pero ya ves, todo depende de cómo se alimente dicha mujer. Hasta aquí mi reporte. Hasta aquí mi reporte. Hola, que no los engañe la carita, ¿eh?
1: Exacto, exacto.
2: Uno nunca sabe.
1: Caritas vemos. Pero,
2: el rato, el sabanazo.
0: Entonces tú casi no tienes gases.
2: Bendito Dios, no, pero porque, a ver.
0: Yo pero ni uno, así un día, que se te escape uno, que se te caiga
2: tengo
0: uno.
2: Tengo testigos. No, o sea, obviamente sí tengo gases, pero afortunadamente no soy de esas personas que tenga que estar de, ay, me tengo que, córrele, que dónde me echo un gas. No, afortunadamente no.
0: Muy bien.
2: Ahora, como hasta piedras, mi microbiota sabe digerir todo porque...
0: No, pues porque te la sabes, comes todo muy bien, y, así que...
2: Me defiendo.
0: Cuidas mucho tu microbiota. Oye, hola, Yuri, saludos a todos, excelente programa, me encanta cuando tienes estas secciones. Mi pregunta para la doctora es, mi esposa siempre se estriñe, hace del baño heces muy grandes, casi setas, imagínate. Mis hijos son igual. La dieta de mis hijos siempre contiene frutas, verduras, pero siempre hacen muy duro. O sea, pues sí, o sea, sus heces muy duras. ¿Qué sí, significa eso?
2: Que puede ser por diversas razones, porque el que tenga heces duras y que esté estreñido y que se le dificulte, voy a poner varias cosas sobre la mesa y tienen que revisar. Puede ser falta de agua, que necesiten consumir más líquidos. El otro es que les hace falta moverse más. El ejercicio favorece la motilidad intestinal y entonces ayuda a defecar correctamente. Y la tercera quiere decir que a ciertas personas les pasa. La mayoría de nosotros, si consumimos 30 gramos de fibra, vamos a ir bien al baño. Pero hay muchas personas que requieren más de 40 gramos de fibra para ir al baño. Entonces yo les recomendaría, hay fibras como la... las psyllium husk, que ayuda muchísimo a mover el intestino y les va a ayudar a que puedan ir al baño. Sin, por favor, bajo ningún motivo utilizar laxantes, enemas, todo ese tipo de medicamentos les arruinan la microbiota.
0: ¿Ah, sí?
2: Les arruinan la microbiota. Sí.
0: Okay.
2: Incluso los enemas es de lo más agresivo que hay para el colon y nunca, por favor, lo hagan porque...
0: ¿Y esta gente que se está haciendo ahora lavados de colon? Así que una vez al mes y tal, no, así no.
2: No, porque tus bacterias buenas, sobre todo esas bacterias que son muy específicas también en el área del colon, te las llevas y después se sienten increíbles. No, es que dejé hasta el chicle de la primaria se me fue. No, se te fueron todos tus microorganismos, todas tus bacterias. Claro, ¿quién no se siente ligerito después de una diarrea? Pero no es la manera de sentirse ligerito. Hay que tomar Lifeway Kefir para tener probióticos saludables. Hay que consumir la fibra de las frutas y verduras, pero a veces hay quienes necesitan una fibra extra. La psyllium husk, que es una buena, mezclar linaza, avena y chía es una buena estrategia.
1: Linaza. ¿Hay algún estudio que te diga si tu intestino está bien tal o no?
2: Sí, hay un estudio de la microbiota que es un poco desagradable de hacer, pero se hace. Es agarrar tus heces fecales, sacar unas muestras de tres partes distintas, ponerlas en un liquidito, mandarlas a un laboratorio y después te sientas con un médico especializado en microbiota que te va a decir... Estos son todos los bichitos que tienes en el intestino, pero también te va a decir, aparecieron estos parásitos, tienes estos hongos, y ahí te pueden decir incluso si tienes hasta el famoso pylori que genera reflujo y acidez. Entonces, con ese estudio puedes descubrir exactamente cómo están todas las familias de bichitos en tu intestino.
0: En tu intestino. Qué interesante. La verdad, siempre, además de que nos divertimos, la pasamos padre, tienes una información increíble. Así es que van a ver ahora sí sus datos y todo para la gente que los está. Apúntenos, por favor, porque luego los dices.
2: Es un batallar.
0: No, es un batallar. No, ¿sabes qué? Que los dices y ahorita, media hora después, nos dan los datos de la doctora.
1: Me escuché los datos.
0: Apúntenos de una vez.
2: Les voy a dar el WhatsApp de mi recepcionista. Es el 5534-09-0980. Espérate, ya en mi... O sea, yo aquí confiando en mi mano derecha y mi mano derecha.
1: Las redes.
2: Mira, en la baba.
0: Oiga, doctora, ¿y para la memoria qué nos recomienda?
2: Oye, cállate que el otro día... ¿Cuántos teléfonos te sabías de niño?
0: Muchos, como unos 30.
2: Me sabía todos, los de mis abuelos, me sabía los de mis mejores amigas, me sabía el de todo mundo.
1: Bueno,
2: este es el único teléfono que dizque que me sé y no me lo pude
1: pues
2: usar.
1: Ahí les va una persona que sí consume
2: omegas
1: exactamente
2: venga.
1: Y su microbiota está bien. Es el 55 34 09 27 81.
2: Me faltó nada más el 27.
1: Sí. 55 34 09 27 81.
0: Si fuera examen hubiera sacado 8.
2: Exacto.
0: De los 10 números solo
2: nunca me hubieran podido llamar, pero me hubiera sacado 8.
1: Exactamente. Sola, pero con 8.
0: Claro.
2: Ahorita me acordé acordé de una anécdota, pero no, ya no tenemos tiempo. Luego se las cuento. ¿Se las cuentas?
0: 55-34-09-27-81. 55-34-09-27-81.
2: Cuando trabajaba yo en la selección en el fútbol, estaba una vez en un... estábamos en un hotel en el sur porque había muchos equipos de fútbol ahí concentrados. Y en eso me encontré a un preparador físico de otro país. ¡Qué gusto verte, Beatriz! Ya nos habíamos visto en mundiales. ¡Ay, oye! Le digo, pásame tu teléfono. Me dijo, sí, apunta. Y entonces me lo dicté. Y yo, y le digo, todavía lo guardo en WhatsApp. Le digo, ay, ¿son tus hijos? Sí, mis hijos. Le digo, qué belleza. Le dije, ahorita te mando un mensaje y ya estamos en contacto. Ah, me subo a comer con el equipo, le mando un mensaje y le dije, ay, qué gusto haberte visto. La verdad, hace tanto que no nos veíamos. John, ¿quién eres? Y yo, ¿cómo que quién soy? Pues si nos estamos viendo en el hotel aquí. Y me cae el 20 y dije, este baboso me dio el teléfono de su esposa. Salí corriendo a decirle, a buscarlo y decirle, me diste el teléfono de tu esposa y tu esposa te va a preguntar que quién es la criaturita de en este perfil que además viste en el hotel, en el... Y el otro, me muero. Claro, y yo también, tus hijos, qué belleza. Sí, mis hijos. Porque su esposa tenía los hijos en el WhatsApp.
0: Qué buena anécdota.
2: Casi me lo divorcian a mi compañero. Entonces tengan cuidado cuando dan el teléfono.
0: ¿Qué te contestó la esposa?
2: No, la esposa es súper sangrón. No, pero ¿quién? Dame tu nombre completo. Y yo, entonces ya me las empecé a oler y dije, no es él, seguro me dio el de la esposa. Salí a buscarlo todo en el hotel y ya vi que estaba en el comedor con su equipo y le dije, tengo que... Y el otro como que, yo me diste el teléfono, esposa, te va a pedir explicaciones. Y otro, me muero, y súper celosa. No, me estaba agobiadísimo.
0: No, joder.
2: Y yo ya, ¿sabes cuándo me volví a comunicar con él? Nunca, ya ni me dio su teléfono.
0: ¿Y tú tenías tu foto en tu perfil?
2: Sí.
0: Madre.
2: No, se quería ya, o sea, sí, luego ella así de, ¿pero quién eres? ¿Pero por qué conoces? Y dije,
1: ¿y por qué en el hotel?
2: Ajá, porque todo mal. Y yo, me encantó verte, qué gusto. No.
0: ¿Y cómo que mi esposo te quiere meter un gol?
2: Sí, ya. Y yo, fue penal. Y hace todas esas cosas. O sea, se hizo un desastre que... Hasta aquí mi reporte.
0: Buenísimo, gracias, Bea Bouchosa. Repito su teléfono, 5534-092781, y de memoria.
2: Sí, lo leyó, equipo, lo leyó.
0: Oigan, gracias, Bea, muchas gracias. Placer. Oigan, hay historias que escuchas y piensas, esto parece sacado de una película, pero como dicen, la realidad supera la ficción. Y es por eso que les quiero contar que muy, muy pronto llega al cine A Cualquier Precio, así se llama, A Cualquier Precio. Es una película protagonizada por Mark Wahlberg, que cuenta la historia del primer agente del FBI afroamericano que se enfrenta a una serie de asesinatos en medio del racismo de los años 60. Está buenísima, ¿eh? La trama los va a llevar a través de la lucha por los derechos civiles, por el valor de la familia, por la alianza entre el joven agente del FBI y un sicario de la mafia. Es una historia basada en hechos reales, con el dilema de hacer lo correcto o buscar venganza. A Cualquier Precio se llama. Ya llega a la pantalla grande este miércoles 16, o sea, el próximo miércoles, ¿no? De ayer en noche. ¿Sí? Perfecto. Entonces, bueno, ya lo saben, miércoles 16, A Cualquier Precio. Voy a corte, son las 12 en puntititito. Me encanta salir en punto como se me pide. Gracias, regreso.
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9: El profesor Alberto Ibarra Villanueva, promotor de la unidad del Magisterio Tamaulipeco, reiteró que el objetivo central de sus proyectos es fortalecer la cohesión de los trabajadores de la educación, más allá de los tiempos electorales. En entrevista agradeció el respaldo de sus compañeros y subrayó que la unidad es indispensable para lograr mejores condiciones de negociación y beneficios para el gremio. Respecto a la posibilidad de que se aplace la convocatoria para renovar la dirigencia de la sección 30 del Ibarra recordó que esa decisión corresponde al Consejo Nacional y no a los actores locales. El profesor insistió en que la autonomía sindical debe garantizar que los procesos internos no se vean influidos por las elecciones constitucionales. Sobre el ambiente entre los maestros, reconoció que existe un sentir generalizado de rechazo a un posible aplazamiento, reflejado en comentarios en redes sociales y conversaciones cotidianas. A pesar de que Tamaulipas se sitúa por debajo de la media nacional en la incidencia de suicidios, con una tasa de 5.1 casos por cada 100.000 habitantes, frente a 6.4 a nivel nacional, el tema no deja de ser delicado. En lo que va de 2026 en el estado se han registrado 96 casos. Eliana Margarita Guevara Peña, jefa del Departamento de Prevención de Adicciones y Salud Mental de la Secretaría de Salud Estatal, informó que actualmente el mayor número de defunciones por esta causa se concentra entre personas de 60 a 79 años, con 23 registros, situación que contrasta con el año pasado, cuando la mayor incidencia se presentó entre personas de 40 a 49 años, seguida por el grupo de 30 a 39. Los municipios que concentran la mayor parte de los casos son Reynosa, Ciudad Victoria, Tampico, Ciudad Madero y Altamira. Ante el problema que representa el suicidio, la Secretaría de Salud realiza acciones preventivas durante todo el año, principalmente en escuelas donde se trabaja con estudiantes, maestros y padres de familia. También rechaza alianza de pacto con Morena. El presidente estatal de Paz, Ricardo Quintanilla Leal, afirmó que el partido no permitirá que sus siglas sean utilizadas como refugio por aspirantes que busquen blindarse de responsabilidades legales rumbo al proceso electoral 2027. Quintanilla Leal subrayó que la nueva fuerza política se construye sobre principios de legalidad, transparencia y servicio ciudadano y que la postulación de sus perfiles estará condicionada al respeto a la norma antes, durante y después de ocupar un cargo político. Asimismo, enfatizó que el partido PAS rechaza categóricamente una alianza de facto con Morena en el actual proceso electoral. De hecho, al ser una fuerza política de reciente creación, la legislación vigente le prohíbe estrictamente conformar coaliciones o uniones formales en su primera contienda en las urnas. Para ORT, Arely Treviño.
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0: 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Señores, pues seguimos aquí en Jordi en Exa y estoy ni más ni menos que con la sexta eliminada de la Casa de los Famosos, que me moría de ganas de platicar con ella y que me encanta que esté con nosotros. Mi querida Flor Vigna. Mi querida Flor, ¿cómo estás?
1: Siempre es un placer venir con ustedes.
0: Gracias. O sea, estamos contentos, estoy muy contento de que estés aquí, muy contento de que te recibamos. Oye,

0: O sea, bueno, ahora sí, no me respondas la básica. ¿Cómo estás? Hace cuatro días que saliste de la casa, ¿cómo estás?
1: Todo es un lujo. La libertad de bañarse en bola sin que te graben, de poder ir al baño, de una charla con mi mejor amiga que viajó directo de Argentina. La confianza, ¿viste? Como poder hablar algo con confianza. La charla con tu mamá, emocionarte. Creo que valoras todo después del reality, incluso la masividad, ¿no? O sea, México es increíble el amor de la gente, desde una nena de 4 años hasta una abuelita de 80. Van a todos los programas que voy, te esperan afuera. Es muy lindo, la verdad, lo que está pasando. Lo decía mucho tiempo. Sí.
0: Perfecto, estás bien, tranquila.
1: Estoy tranquila y muy, muy agradecida, sí.
0: Oye, a ver, cuando platicamos la vez pasada, acababas de terminar el Supernova.
1: Sí.
0: Y yo me quedé, me encantaron tus palabras y no fuiste completamente fiel al ser humano que eres. Yo te conocí muy rápido en el Supernova, te escuché hablar y ahí creo haber conocido un poco de tu forma de ser y dije, esta mujer, además de que ganaste la pelea, fuiste empática, linda con, ¿cómo se llama esta chica con la que peleaste?
1: Alana.
0: Con Alana.
1: Ella también
0: con Alana, fuiste muy linda, hablaste con una nobleza tremenda, contaste que venías de una situación muy complicada.
1: Sí.
0: Yo dijiste, vengo pasando un momento muy difícil y ahorita la pelea me ayudó y me sacó adelante el ejercicio y el deporte y tal. Sí. Yo me imaginé, dije, viene de alguna situación de pareja, viene de un dolor fuerte, quizá de una depresión.
1: Sí.
0: Y nunca lo confirmaste así, pero fuiste muy clara en que venías de un momento muy difícil. Cuando entras a Casa de los Famosos, que entraste en un momento muy complicado, porque además México traía este rollo de anti-Argentina, tremendo, que hasta a mí me tocó también.
1: Había una conversación
0: tremendo,
1: difícil ahí,
0: porque mi novia es argentina y me puse una playera de Argentina para un partido y fue tremendo. Entonces tú entraste ya con una complicación en un momento serio, pero lo hiciste muy bien, fuiste tan linda y tan sincera y tan amorosa y que la gente, afortunadamente, pasaste bien esa prueba. Pero después en la casa yo empecé a sentir, tú confírmame, que si en algún momento entraste en depresión. Y eso es lo primero que yo te quería preguntar, porque decía, como decía, madre santa, yo he estado en esa casa. Y si estar en Casa de los Famosos para cualquier persona en sus completamente en un momento tranquilo está durisísimo, porque hacen todo para sacarte de quicio y para sacarte de tus emociones, llevarlas. Dije, ahora en depresión yo no puedo imaginarme cómo está alguien adentro. Entonces mi primera pregunta es, ¿si estuviste en depresión y cómo fue en caso que sí fuera?
1: A ver, no, yo conozco la depresión y sé que es mucho más aguda de las tristezas que uno puede experimentar en el reality. Sí, ahí sentís todo más aumentado y te ves obligado o a hacerte aliado de tu mente o enemigo de tu mente. El tema es que a veces mi mente me ofrecía salidas no tan buenas. Por ejemplo, inconscientemente decía, bueno, ni la mayor fama ni la mayor plata vale que yo esté triste acá, ¿entendés? Pero después yo podía ver que podía revertir esa tristeza levantándome temprano, entrenando con Jair, alejándome tal vez de una persona que no era mala, pero que a mí sí me hacía mal esa relación, esa dinámica, ¿no? O sea, al fin y al cabo, lo que más me entristecía a mí era no tener el poder de sacarle foco a una persona. Y parece algo tan fácil, ¿no? ¿Vos tenés hijas?
0: Sí.
1: Bueno, ¿viste? Como que le dirías, che, pero saca el foco de ahí. Y a veces estando en una casa todo el tiempo con una persona que te gusta, como me sentía tan tan primate yo en repitiendo una lección que ya le arrepentí de chiquita, de pendeja le decimos nosotros cuando era chica.
0: Ajá.
1: Que decía como, ¿cómo puede ser? Pero sabes que siento una analogía con el boxeo. Jair, cuando entrenábamos, me decía, gastás mucha energía en mostrarte fuerte. Le digo, ¿sabes que me pasa lo mismo en la vida? O sea, no sé por qué tengo algo como con no aceptar mi vulnerabilidad y querer mostrarme fuerte y esto, si soy una persona sumamente sensible. No digo de victimizarse, ¿no?
0: Sí.
1: Pero sí de aceptar, decir, bueno, tengo esta cantidad de colores, no estoy siempre feliz y maquillada. A veces estoy triste y demacrada.
0: Claro.
1: Y tengo que pasar ahí porque, como dice mi mamá, hay información en la tristeza también.
0: De qué cosas, interesante frase.
1: ¿No?
0: Hay información en la tristeza.
1: Sí, hay información que uno dice, che, esto me dolió, esto es mi historia y ¿qué tengo que arreglar acá para que no me vuelva a pasar? Y ahora que salí y que me pongo contenta por un capuchino, por un sanguchito, por todo, digo, por un triple, qué importante fue pasar por esa tristeza, ¿no? Sin evitarla, porque creo que yo perdí mucho tiempo como con miedo, ¿no? Mira si me agarra la depresión, mira si me pongo triste, mira si me caigo de vuelta, mira si me caigo de vuelta. Y de repente te caes y es como, me tenía que caer para levantarme bien.

0: pero no, no puedes estar así caminando despacito sin hacer ruido y no viviendo nada.
1: Claro, y fíjate que qué interesante escucharte, porque exactamente lo que estoy escuchando ahorita también fue lo que vi en la casa. Decía, es que Flor está muy trabajada, o sea, ha trabajado mucho en sus emociones, desde cómo hablabas, desde lo que decías, desde aceptar la tristeza. O sea, yo que he trabajado algo, no sé si tanto como tú, pero yo decía, ella está trabajadísima y no está pudiendo con quitarle el foco a este chico, a ese Pérez, pero además está diciendo que está muy triste. Y yo sí hubo un momento donde dije, hubo una semana, la segunda o tercera, que dijiste, es que estoy triste, es que estoy tratando de estar feliz, pero no puedo, es que estoy tratando de platicar más, pero no me salen las palabras, es que estoy tratando de ser mejor, porque te decían, es que estás muy gris, es que estás muy tal. Y yo dije, no juegues, dije, pobre de ella, dije, yo me deprimí un poco cuando estuve en la casa de los famosos, pero no tan visible. Me di cuenta hasta que salí y ya fue muy delicado, pero yo dije, Dios mío, rescátenla. O sea, dije, rescátenla, porque no me puedo imaginar lo que está sintiendo. No me puedo imaginar lo que está sintiendo. ¿Hubo algún momento que dijeras, sáquenme de aquí por piedad o no?
0: Mira qué loco, porque acá hablando con vos me estoy dando cuenta un poco de los patrones que pasaban en mi mente, ¿no? Yo cuando empecé a estar triste, ¿qué me causaba risa? El S, o sea, el S al principio como amigo. Entonces inconscientemente hice un patrón dependiente, ¿entendés? Porque dije, estoy triste, me haces reír, me pongo, me da serotonina y dopamina cuando me abrazás, la oxitocina, claro, ¿no? O sea, hay algo tan, tan químico como que una persona te abrace, te hace bien. Entonces inconscientemente ahí, en vez, puse el poder en otra persona. Y cuando esa persona me ofrecía una dinámica diferente a la que yo quería, era como que me era como, no, te quiero más acerca, como que me agarró esto de apego habitativo, apego ansioso, y bueno, y yo entendía todo, pero no tenía el poder para salir de ahí, y realmente entrenar, bailar me hacía muy bien, pero como el reality no se trataba de eso, también era como que yo decía, ¿qué hago acá? ¿Entendés? Y inconscientemente yo me creía un mueble, porque decía, che, no estoy siendo graciosa como soy afuera, como que comparaba mi versión de afuera con mi versión de adentro, sin entender, porque creo que ese es el error que a veces nos pasa a los exigentes, que nos olvidamos de felicitarnos, decir, che, realmente estoy viviendo un contexto difícil, por más de que sea colorido, que lo famoso, que el lujo, realmente es un proceso, es un experimento humano.
1: Y cuando decías, yo sé que la que tiene que estar aquí afuera soy yo, tal, cuando decías estabas nominada, ¿realmente querías que te sacara la gente?
0: Sí, a ver, no sé, me costaba mucho también la monotonía, la rutina, la coreografía de las cosas. Ya había involucrado mucho mis sentimientos, entonces era como que yo sabía que si salía iba a tener boxeo, ir al estudio de música, algún trabajito, algo que me iba a sacar de pensar siempre lo mismo. Yo sentía como que tenía siempre el mismo patrón mental, digamos.
1: O sea, entonces si es así, que me saquen ya, ¿no?
0: Claro, yo decía, listo, ya está, que me saquen.
1: Oye, y dime algo, cuando empieza este asunto con ese Pérez, es que te digo, yo creo que yo me identificaba mucho contigo, yo creo que muchísima gente se identificaba contigo.
0: Fuiste migajero también.
1: Sí, he sido muy migajero, y ayer dije, ¿saben qué? Este asunto de ese Pérez y de Flor ya me está volviendo loco. Dije, porque un cuate se está comportando completamente como un megapatán, que se lo voy a decir aquí, y Flor se está comportando completamente súper migajera. Entonces dije, patán y migajera es exactamente la historia que es perfecta para que lastimen a ella y lo odiemos a él.
0: Claro.
1: O sea, porque realmente yo estaba ya muy molesto con él.
0: Y es responsabilidad de los dos.
1: Sí, pero te voy a decir algo, perdón que te interrumpa.
0: Sí, obvio, decime.
1: Yo soy codependiente, he ido a un grupo de codependencia.
0: ¿En serio?
1: Sí. Entonces, cuando te oí hablar, decía, y la codependencia normalmente es por las personas. Entonces yo he estado ahí, sé lo que es, yo soy un migajero profesional. He sido un migajero profesional.
0: Qué loco, porque sos tan talentoso, tan de ir por tus sueños, viste, como que pareciera que una cosa no tiene nada que ver con la otra. ¿Por qué no es que abandonas tu trabajo y tus sueños? ¿Por qué pasa eso? ¿Me lo explicas?
1: Pues por abandono, por problemas que hemos venido. En mi caso, hubo un papá con alcoholismo, muchas responsabilidades de chico, en fin. Pero a lo que voy es que cuando yo te veía hablar, decía, esta niña está súper trabajada, sabe lo que está sintiendo y tal. Y este cuate, en su asunto ya me platicará él qué hacía y qué tal, está lastimándola. Porque, y ella, a pesar de que sabe las instrucciones de cómo salir de ahí, porque lo he estudiado, porque la estoy escuchando, no puede salir. Porque a mí me ha pasado también que llevo 20 años trabajando esto, y si una persona me lastima y me detona la codependencia, la agarro y no la puedo soltar.
0: Claro,
1: ¿Y fue lo que te pasó a ti?
0: Sí. qué sé yo, mi familia es increíble, pero creo que hubo un momento que había tantas peleas, tantas discusiones, tanta tristeza, y que igual lo intentaban y lo intentaban, que pareciera que yo cuando enfrento una tristeza es como, lo voy a intentar hasta que sea feliz. Claro. Y en realidad el final de mis padres fue aceptar que se tenían que separar, tardar un tiempo en ese duelo que fue larguísimo de la familia, no en guerra, pero viste, con todo sí. lo que significaba antes separarse, y ahora yo los veo como tipo, no pierdas tiempo, ¿entendés? Sé feliz ya. Pero hay como, hay muchas cosas ahí que tengo que aprender, porque me pasa en el amor. En el amor me pasa.
1: Sí.
0: O sea, digo, por ahí el amor es una palabra muy grande para el reality, sí. pero a mí se me reflejaron todas mis heridas de amor.
1: Claro. ¿Qué sentiste cuando te diste cuenta en los videos? Sí. Para la gente que nos está viendo, estoy platicando con Flor Vigna y les pusieron los videos del cine, sí. donde veía cómo te besaba, porque sí. este le encantaba besuquearte, o sea, este sí. era cero sí. pendejo, o sí. sea, le encantaba irte, besuquearte, abrazarte,
0: sí.
1: y y agarraba y te besaba, y luego iba y hablaba mal de ti, o le estaba agarrando en la misma noche, cuatro minutos después, con Gema, le iba y le agarraba la pierna. ¿Qué sentiste?
0: Uy, de todo, porque yo a partir de mi cajera fui cornuda. Entonces digo, che, ¿qué está mal en mí? ¿Entendés? ¿Qué pasa? Que la vida me sigue ahí. Porque también me podría haber pasado un amor súper lindo, súper interesante. O sea, pero la vida no me dijo, estás lista. O yo no estaba lista para, qué sé yo. Me ponía muy triste porque de repente me sentía muy tonta. Y en vez de abrazarme, como que decía, ¿cómo pude ser tan tonta? Y me agarraba como enojo y tristeza conmigo. En vez de decir como, bueno, no, listo, ya está. Pero sí, lo que me es necesario aclarar era que yo vivía otra película sí. a la que vivían ustedes. Porque yo no veía las cosas que claro. veían ustedes. Yo me ponía feliz por un beso, por un abrazo, porque alguien me hacía reír. Era medio raro, tipo digo, che, ¿cómo, por qué dos días sí y un día no? Pero también decía, bueno, por ahí le da miedo el reality, porque después de un beso y un abrazo no tenías algo para crecer. Eso, ¿entendés? Porque hay límites muy claros
1: en el reality. Tienes razón.
0: Entonces yo decía, bueno, simplemente también él me contaba sus historias con otras morras, de sus inseguridades. Entonces digo, debe venir de una inseguridad normal, pero no pensé que era después lo que vi en el cine o lo que vi en los tapes de afuera.
1: Sí, no, bueno, pero fíjate qué interesante tu respuesta, tienes razón. Es que tú no veías todo eso.
0: No.
1: Tú decías, yo estoy pasándola bien, es lo que necesito, es lo que él me levanta,
0: sí.
1: y me levanta, y yo quizá hoy no quiso porque él se sintió abrumado. Pero te hizo, o sea, hasta la básica mexicana, lamentablemente, así de, tú diciendo, ya no quiero, ya no tal. Ok, pero un último besito, dices, come on, o sea, es, güey, no estás escuchando el mensaje de la niña.
0: Sí,
1: de la
0: sí,
1: mujer.
0: Sí, sí, sí. No, no sé, nunca entendí, me quedo con ganas de entenderlo, pero creo que igual esa es la trampa, ¿viste? Como que hay, sí. hay personas que nunca las vas a entender.
1: ¿Qué piensas hoy que ya viste todo
0: sí.
1: de ese Pérez? O sea, ya saliendo ya fuera de la casa.
0: Que es un opuesto complementario increíble que me puso la vida adelante para decir, mira, esto es lo que te falta a vos, reírte más de vos misma, como porque realmente el talento de la risa lo tiene, ¿entendés? Hay a veces que la casa está en silencio y de repente nos hace reír hasta Masad, que en un momento le caía mal, lo tiene. Entonces yo creo que hay algo que yo tengo que aprender desde esa persona, que es a reírme más de lo bueno y de lo malo, y también me siento un opuesto complementario para él desde la profundidad. Siento que a él le da hueva la profundidad, porque él me decía, me da hueva, pero que hay mucho para sumarle a él en la profundidad de una charla, de una comunicación, de arreglemos las cosas a los ojos. Siento que en algún punto, mañana, cuando termine todo, vamos a decir, che, esta persona me hizo bien.
1: Claro, la verdad te escuchas fantástica, muy inteligente. Te respeto mucho. Sé
0: igualmente.
1: Que no estuvo fácil. Sé sí. que no estuvo fácil. Me dio gusto cuando le dijiste también una verdad de tantas que él dijo, que dice, te huele la boca. Del 1 al 10, ¿qué tan mal le olía?
0: Sí, sí. No, mira, siempre no le olía la boca, pero lo que a mí ya me molestó en un momento ahí, yo ya había visto la película, habíamos discutido todo. Yo decía, encima yo como una tonta, no me animé a decirte que te olía mal la boca, ¿entendés? Que encima no es que te huele mal la boca, porque tenés un problema. ¿Por qué no te lavaste los dientes? Porque no me respetás. Porque no le pones un poco de onda. ¿Entendés?
1: Claro.
0: Pero me molestaba eso de decir, si te gusta alguien y haces un...
1: ¿no? Sí, es como si dices, oye, no juegues.
0: Uy, no, me voy a lavar los dientes porque hoy me comí papita, pelón, como que ahí tenemos muchos alimentos procesados.
1: Sí.
0: Y obviamente a cualquiera le olería la boca, claro. No es que él tiene un problema, pero el respeto de lavarse los dientes.
1: Oye, me da gusto que en algún momento hayas dicho algo también que no te parecía de él, porque me parece que eres tan respetuosa y tan madura que cuidas a todo mundo. Y lo vi desde el momento uno que te conocí en la pelea, cómo cuidaste a Lana y terminaste cuidando a todos aquí. Yo te voy a decir algo. Yo creo que fue un gran momento para salir y yo creo que lograste lo que por lo que ibas y más, porque la gente vio a una persona, pues sí, que la enganchaba. Ya platicaré aquí con él y él me platicará también sus cosas, porque tampoco estoy pensando por eso que es una mala persona ni un mal ser humano. Sí, siento que se portó como todo un patán y aquí se lo voy a comentar. Okay. Pero de eso a que sea una mala persona es otra cosa. Sí, quizá todos en algún momento hemos sido patán y todos hemos sido alguna vez migajeros, solamente se juntaron las historias. Claro. Pero sí creo que tú te ganaste el amor de mucha gente porque siempre fuiste congruente. O sea, no se trata de ser la estrella del show y brincar y hacer lo que no eres. O sea, es claro, dicen, eres la estrella del reality. Sí, cabrón, pero de baile. Es que la estrella del reality, sí, pero de deportes.
0: Claro,
1: o sea,
0: tal cual.
1: No de este. Claro, no le ibas a contestar así a los conductores, ¿verdad?
0: Sí.
1: Pero los demás sí lo sabemos. Y lo que sí demostraste es ser una persona real, auténtica, con dolores, con vulnerabilidades. ¿Sabes cuántas personas hemos vuelto a caer con una persona, ¿no? Igual había gente que decía, pero sí, Flor está preciosa. ¿Y por qué ese Pérez? Bueno, pues porque ese Pérez la conquistó y tampoco es que ese Pérez tenga un estilo que no pueda machar. Claro que también puede conquistar a quien sea, por supuesto. El asunto es, tú te viste realmente auténtica. Y eso es lo que la gente ama en este juego. Y yo creo que la gente te sacó porque realmente ya te estaban viendo sufriendo y ya no queríamos que te lastimaran. O sea, un pinche día más y yo voy a meterme a pararle los huevos a este güey. O sea, ya por favor. Porque estaba jugando.
0: Sí.
1: Estaba jugando con todas y con todos. Y también se vale. Porque si era su juego y si era su estrategia, este es un juego de guerra y amor y se vale. Pero nos lastimaba verte lastimada.
0: Ay, qué cantidad de palabras hermosas me diste.
1: No.
0: Vencer. No, no tengo palabras. Cuando alguien me dice algo tan lindo me quedo como que digo, ¿en serio? ¿De verdad? ¿Lo puedes repetir? No, en serio, gracias por reconocer tantas cosas lindas, por ser testimonio también de la casa, por tener esa agudeza de reconocer, ¿no? Lo humano y lo artista y validarlo, porque cuando una figura tan grande te valida, te como que te abre el camino, así que gracias.
1: Muchas gracias, pues seguramente lo estás notando en muchas muestras de amor y lo vas a notar en tu carrera, y sí viniste a México a hacer carrera. O sea, fue un gran elemento. Felicidades.
0: Muchas
1: Siéntete
0: gracias.
1: Muy orgullosa de lo que hiciste y como bien dijiste también, qué suerte que tuviste a un S. Pérez enfrente que ayudó a que esto también, a que esta historia funcionara.
0: Para que muchos me digan, date cuenta en un mes y que no me pase con un novio 8 años, ¿no?
1: Claro, exactamente.
0: Ahora, la próxima vez toda la audiencia va a estar, mira, con este no.
1: Mira, te voy a decir algo, no todo mundo se puede ver en pantalla, en 8, en 6K o 4K, y ver cómo uno vuelve a recaer en situaciones de dolores, con cómo te enganchas con la persona. Como tú dices, quizá ese fue ese gran último maestro
0: hermoso.
1: Que puedes ver en 4K.
0: Por favor.
1: Y yo decía, mucha gente decía, que salga ese Pérez, que ya se salga. Y decía, no, porque está dando contenido.
0: Sí, total.
1: Y la casa se trata de eso.
0: Sí.
1: Aunque yo quiera ir a sacarlo de los pelos,
0: obvio,
1: que estoy jugando, pero en realidad estaba dando contenido también. Hicieron una historia muy interesante. Y aunque hoy todo el tiempo les están diciendo, es que no dan contenido, dan contenido. Manolo y yo lo habíamos comentado aquí. Yo estoy feliz viendo la casa.
2: Yo me entretengo mucho.
1: Yo me he entretenido mucho con lo que he visto, porque ustedes eran una historia importante.
0: Te voy a decir la verdad, somos dos psicólogos en realidad, personajes que entablamos esta historia para mostrar patrones en la sociedad.
1: Y quizá ahora que salgan se pueden hacer buenos amigos. Y ahora sí le dices, órale, si me laten los besos, si le entro, pero lávate los dientes, por favor, antes.
0: Ya me quedó el orgullo, creo que no voy a volver ahí.
1: Gracias, Flor, gracias,
0: a
1: mucha
0: ustedes.
1: Suerte, que te siga yendo
0: gracias,
1: muy bien.
0: Gracias.
1: Seguimos.
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0: 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Y mi querido Manolito Fernández, pues estamos terminando ya. Se acabó el programa. Estuvo muy bueno, ¿no?
1: Estuvo muy bueno el programa. Tuvimos un poquito de todo. Por supuesto, bien interesante escuchar a Flor todos los conceptos ahorita, sí, que está afuera, lo que está pasando ahí adentro. Está buenísimo. Y recordarles algo bien importante. Mañana va a estar aquí en cabina Young Miko. Mañana va a estar aquí esta cantante que la verdad es que la está rompiendo a nivel mundial. Va a estar aquí con nosotros. Pero además ustedes tienen la oportunidad de subirse con ella y hacerle preguntas de frente, teta a teta, en persona,
0: cara a cara, lo que quieran,
1: a Young Miko. ¿Qué tienen que hacer? Muy sencillo, descarguen la app de XFM. O sea, los que no la tienen, de verdad, están perdiendo esta y muchas otras oportunidades. 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Ya que estás allá adentro y ya entraste al chat room, bueno, nos cuentas cuál es tu canción favorita de Young Miko y la historia que te hace a ti identificarte con ella. Las mejores historias de los que nos pongan ahí van a ganar la oportunidad de subirse a Alexa Ride, hacerle una pregunta y tomarse una foto con ella. Además, por supuesto, como les digo, va a estar aquí completamente en vivo en entrevista en la cabina con nosotros. Entonces, si yo fuera ustedes, ya descargaría la app. Si no es que no lo han hecho ya, pero descarguen la app y participen en esto y muchas cosas. Pero por lo pronto, mañana, Extra Ride con Young Miko.
0: Exactamente, ahí está. Va a estar buenísimo, buenísimo mañana la entrevista. Así es que no se la pierdan. Nos escuchamos mañana en punto de las 10 de la mañana. Mañana viernes. Gracias, Elías de Dos de Seda. Muchas gracias, Chiquitín. Muchas gracias, mi querida Frida. Gracias, Tony y Cristian, por la producción del programa. Gracias, mi querida Oana, por estar pendiente de todo. Gracias, Jos. Manuelito Fernández, gracias.
1: Hasta mañana, gracias a ustedes. Nada más recordarles rápidamente, ya hay capítulo nuevo de Mate con Piquete. Tenemos a Mariana Echeverría de invitada. La verdad es que platica todo este tema de Lady Mangos, que si tal, que si la funaron, que por qué la funaron.
0: Está buenísimo,
1: está muy bueno. Pues para que vayan a verlo, se van a YouTube, le ponen Ceci Galeano. Cecilia Galeano es el canal de YouTube de Ceci. Y ahí está Mate con Piquete.
0: Y, por supuesto, gracias a ustedes, porque en serio, gracias por escuchar el programa siempre, porque si no estuvieran ustedes, pues no hay manera de hacer el programa, ni hay razón para hacerlo, y ustedes son una razón importantísima para mí. Así que les mando un abrazo muy grande y gracias por llevar tanto tiempo escuchándonos en este programa y a mí en el radio. Muchas gracias. Nos escuchamos mañana en punto de las 10 de la mañana.
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2: Uno de los programas con mayor impacto que opera el Instituto Tamaulipeco del Migrante y que ha generado interés en varias familias de la región del Mante es el denominado Reencuentro Familiar, estrategia dirigida a personas adultas mayores de 65 años, quienes tienen hijos en Estados Unidos y que tienen más de 10 años de no verlos. Estos adultos mayores reciben una visita humanitaria y el permiso del país del norte para una estancia temporal de 30 días y que puedan visitar a sus familias. José Reyes Guevara Servín, delegado regional del Instituto Tamaulipeco del Migrante, comentó que este tipo de apoyos ya tiene a las primeras familias que regresaron de su estancia. En las próximas semanas viajarán otras familias de esta región y existe una lista de personas interesadas en espera para iniciar el proceso para ser evaluadas si es que califican para este programa. Durante este miércoles se registraron dos accidentes en diferentes tramos carreteros de la región del Mante, en donde se vieron involucrados vehículos de autotransporte de carga federal, y ante esta circunstancia, empresarios del ramo de autotransporte reconocen que ante el incremento del flujo vehicular por el tramo Mante-Tula, la cantidad de transporte federal de carga se ha incrementado considerablemente. El empresario Gerardo Montes Vega señala que se ha coordinado con Protección Civil Municipal para que cuenten con herramientas de atención ante este tipo de emergencias. Además, se plantea que en las próximas semanas se realice un simulacro para enfrentar manejo de fluidos peligrosos. Señala que es necesario estar preparados para este tipo de eventualidades en las carreteras de la región, porque el flujo vehicular de autotransporte de carga seguirá aumentando paulatinamente en los próximos meses. Cada semana la Procuraduría de Protección a Niñas, Niños, Adolescentes y Familia del DIF brinda atención a un promedio de 20 mujeres que enfrentan distintas formas de violencia dentro de sus hogares, ya sea física, económica, psicológica o de otra índole. Francisca Arteaga Hernández, responsable de esta dependencia, explicó que el protocolo de actuación varía según la gravedad del caso. Cuando se detecta violencia física, la situación se canaliza de inmediato a la Fiscalía General de Justicia del Estado para su debido seguimiento legal. Como ejemplo de este trabajo, la funcionaria mencionó un caso reciente. La noche de lunes, una mujer acudió pidiendo resguardo tras vivir episodios de violencia dentro de su propio núcleo familiar. Ante situaciones así, explicó Arteaga Hernández, se ofrece a la persona afectada la opción de ser trasladada a una institución especializada en atención a víctimas de violencia. La funcionaria aprovechó para subrayar que, aunque el nombre de la dependencia hace referencia a la niñez y adolescencia, su labor va más allá. También tiene el mandato de proteger a las familias en su conjunto, incluyendo a cualquier persona que se encuentre en situación de vulnerabilidad. Para ORT, Arely Treviño.
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0: ¿cómo está mi gente? 2:00 p.m. y arrancamos esta nueva edición en un bonito jueves, ya 10 de septiembre, donde traemos toda la vibra para estar con ustedes a través de la señal de Exa 94.5. Soy Irvin Scott del Papi Scott y estoy contento de que me permitas estar contigo acompañándote a través de la señal de Exa, y me da gusto saber que estás dentro del garage de Exa. Ya te encuentras en sintonía, comunícate conmigo, 834-301-2794. Mándame tu audio, mándame tu mensaje. Dime qué canción quieres escuchar el día de hoy, que yo te voy a complacer, mi niño, mi niña. El día de hoy te vamos a poner todas esas canciones que quieres escuchar. Claro que sí, le mandamos saluditos a todos tus amigos de Daddy, de Plataforma, de Ubi, que siempre están chambeando y con una tarde bastante... Pues, ¿qué te digo? Estuvo venteando en la mañana y el día de hoy, pues sí tenemos una temperatura algo alta, 36 grados en el centro de la ciudad. ¿Qué te marca a ti en tu vehículo? Házmelo saber a través de nuestro WhatsApp, mándame una imagen, mándame un mensajito, cuántos grados marca en tu vehículo para estarlo compartiendo con las demás personas que están en sintonía del programa del día de hoy. El día de hoy, mi gente, claramente tenemos información muy importante para ti que debes estar escuchando, y más, porque te vienen cositas aquí en la señal de Exa 94.5. En lo que resta de la próxima semana te estaremos haciendo mención específicamente qué es lo que está llegando. Es más, desde ahorita, producción, suéltame el micrófono, yo ya quiero hablar. Yo ya estoy con el chisme en la punta de la lengua. Y es que la próxima semana, mi gente, definitivamente vamos a sentir el orgullo patrio. Ya sentimos el orgullo patrio desde el día de hoy, desde el primer momento en que llegó septiembre, porque se va a armar la fiesta, sí, se va a armar la fiesta en grande aquí en la radio, porque este martes a partir de las 4:00 p.m. no te debes de perder nuestro programa especial México en la Piel, porque así vas a poder celebrar junto a nosotros el grito de independencia. 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Ya se está preparando todo eso para que tú puedas participar. Y recuerda, el próximo martes a partir de las 4:00 p.m. vamos a iniciar con esta programación especial México en la Piel, y vamos a ponerle ritmo, le vamos a poner sabor a esta tarde que estamos realizando y que estaremos realizando el martes a las 4:00 p.m. porque vamos a disfrutar con el talento local, el talento de nuestros queridos ex participantes de la nueva Estrella Kid. 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
0: Y vamos a comenzar, mi gente. Recuerda que también el día de hoy tenemos Batalla de Bandas.
2: ¡Lucharán!
0: Porque no hay nada más mexicano que la lucha libre. Así que quédate, porque en punto de las 2:30 minutos estaremos arrancando con esta batalla de bandas. Son de dos grandes exponentes que en esta ocasión andamos bien mexicanos. Y nuevamente será de batalla de bandas mexicanas. Tú estarás decidiendo cuál de las dos debe de ganar mediante tu audio, mediante tu mensaje a nuestro número de WhatsApp 834-301-2794. Así que siguen la señal de Exa 94.5, porque en unos minutos más te estarán dando a conocer quiénes serán las personas, las bandas que se estarán enfrentando. Y para arrancar en esta tarde, vamos a empezar con una increíble canción que nos había solicitado nuestro gran amigo Yoshi Montalvo. Así que producción, recuérdenme el nombre, sé que es de Aerosmith, así que recuérdenme cuál es la canción que nos estaba pidiendo nuestro buen amigo José Montalvo para ponerla. ¿Es la de qué? Jaded. Ok, nos vamos con esa canción. ¿Quieres escuchar la tuya? Véanmela solicitando 834-301-2794. De esa manera te estaré complaciendo. Mándame tu audio, mándame tu mensaje. Empezamos el Garage Exa con la rolita de Jaded.

0: ¿Qué ha habido, mi papi Scout?
1: ¿Cómo te va de calor? Oye, aviéntate Love the Way You Like, ¿cómo ves? 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

0: seguimos con más, mi gente. 2:17 p.m. y tengo algo importante que compartir contigo, ¿eh? 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
0: Y estamos de vuelta, 2:21 p.m, mi gente. Y mandamos saluditos a todos los que se están conectando con nosotros a través de nuestro WhatsApp, a través del tremendo, tremendo Ramiro, que también ya se comunica con nosotros y nos pregunta que en el juego de la lotería que estaremos realizando este próximo martes, que de qué se va a vestir Lalo en la lotería, que si de la sirenita. Pareciese, pareciese, cuando se pone esa peluca rojiza. No, hombre, yo sé que es el sueño de muchos de ustedes, pero no me lo quieren decir, y no se lo quieren decir. Saludos al buen Abiel también, que se comunica con nosotros, a nuestra queridísima amiga Lupita Leal, que nos compartió la temperatura que marca su vehículo, que es de 40 grados, que está bien sabroso el calor, y es que la verdad, sí ha subido mucho la temperatura en estos instantes, así que mantente hidratado, mantente en la sombra. Si eres conductor de plataforma, Pues bueno, ahí en lo que esperas del viaje, estacionate en un lugar acá con la sombrita o prende el clima para que no te me vaya a dar un golpe de calor que luego te va a pausar en la plataforma. Le mandamos saluditos al tremendo Cesarín, que también se comunica con nosotros, nuestro gran amigo Juan Martínez, el gran, gran amigo Bronco Juan Martínez, que le mandamos un fuerte abrazo, que siempre está en sintonía. Por acá también el buen Julio ya se comunica con nosotros. Manuel Mixer, le mandamos un fuerte abrazo y dice: Lalo, el gusto culposo de muchos. Debe ser, debe ser. Por acá alguien me había compartido una fotografía de Lalo González. La voy a buscar y se las voy a hacer llegar. Y ustedes me dicen sí o no. Me dicen sí o no. Déjenme la busco. Nada más escríbanme ya de una vez. Manda la foto. Manda la foto para poder saber a quiénes se las voy a mandar. Le mandamos saluditos a nuestro gran amigo Edgar Martínez, que nos pide una rolota. Ahorita te hacemos llegar esa canción. Al buen Francisco, que les mandamos saludos. A Mónica, que va saliendo de la casa. Y también a su mamá, que ya van para poder comer y disfrutar de sus sagrados alimentos. Un fuerte abrazo, espero que te haya ido increíble, Mónica, y también a tu mami, que estén teniendo una excelente tarde el día de hoy. El buen Mikey también se hace presente aquí con nosotros. ¿Qué son los audios que nos hacen llegar? ¿Qué son los audios que nos hacen llegar? Vamos a descubrirlo en este momento. Saluditos al buen Fer, que también se comunica con nosotros. ¿Qué nos dirá nuestro buen amigo Bronco? Te escuchamos, hijo.
6: ¿Qué dice, Irving? ¿Qué dice? Buenas tardes. Oye, ¿podrías poner la de Rowling de Limp Bizkit, por favor?
0: Claro que sí, claro.
6: Gracias,
0: que sí.
6: ¡Ánimo!
0: ¡Ánimo con toda la gente que está en sintonía de la señal de EXA! Ahorita nos vamos a ir con ese tremendo rolón que nos estás pidiendo. ¡Cuenta con ello! Por acá escuchamos, le mandamos saluditos al tremendo Fide también, que está con nosotros. Fide, ¿y qué te habías hecho, hijo? ¿Qué te habías hecho? Ya te había perdido la pista, pero qué bueno que estás con nosotros.
7: Irving, buenas tardes. Te encargo una rola de Aerosmith, Fly Away From Here. Por favor, saludos.
0: Va que va, ahorita te ponemos esa canción que nos estás pidiendo. Vamos a seguir con más de los audios que nos hacen llegar. El tremendo Julio.
7: De seguro tú eres el Catrín, ¿verdad, Ibil?
0: Y me vas a decir, y Lalo la dama. Bromas, bromas. Vamos con más de la música que estamos escuchando el día de hoy, para ya poder darte mención quiénes son las bandas que se estarán enfrentando. Bandas mexicanas que nos vienen a demostrar todo su talento y quién merece ser el ganador. Eso solamente tú.

0: con el tema de Rowling.
1: ¿Qué dice Irving? ¿Qué dice? Buenas tardes. Oye, ¿podrías poner la de Rowling de Limp Bizkit, por favor? Muchas gracias, ánimo.
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segunda ocasión, mi gente. Segunda ocasión dentro de esta semana, siendo ya jueves de batalla de bandas. Ha llegado el momento que estabas esperando, el momento en el que tú eres quien manda en el ring. Solamente tu voz, tu mensaje que envíes a través de nuestro WhatsApp 834-301-2794 será el único decidor en esta batalla donde dos bandas mexicanas se estarán enfrentando en el ring del garage. Y es que en la esquina derecha tendremos a una increíble banda que nos demuestra actitud, nos demuestra energía, nos demuestra espectáculo en cada presentación de los escenarios que dio años atrás.

defendiendo la esquina derecha, tendremos a...

otra esquina contraria, en la esquina izquierda, tendremos a quien nos ha traído música muy nostálgica, canciones que cuentan historias que te transportan a ese dolor, a esas vivencias. Tendremos defendiendo la esquina contraria a... En

0: llegado el momento en el que tú me haces llegar tu audio, tú me haces llegar tu mensaje al 834-301-2794 con la palabra moderato, con la palabra enjambre, para saber quién debe ser la banda ganadora en esta tarde de Batallas del Garage. Producción me indica que damos un minuto más para saber todo el conteo de los votos que están llegando a través de nuestro WhatsApp, donde tú estás votando, donde tú tienes la voz decidora que nos da la victoria a cualquiera de estas dos bandas mexicanas que se enfrentan el día de hoy. Si quieres que gane Moderato en esta batalla, mándame vía WhatsApp un audio, un mensaje diciendo Moderato, 834-301-2794. Si quieres que gane Enjambre, mándame un mensaje, un audio a través de nuestro WhatsApp diciéndome la palabra Enjambre. De esa manera llegaremos al veredicto final y le podremos dar la victoria a cualquiera de estas dos. Y el minuto ha llegado, producción. Y comenzamos con los mensajes que han llegado. Por acá tenemos al tremendo Bronco diciéndolos que Moderato. Por acá tenemos a nuestro gran amigo que nos manda su audio, nos manda su audio, nos manda su audio. Y escuchamos a quien está votando en esta batalla de bandas. Tenemos al tremendo Cesarín que nos manda su audio, te escuchamos.
1: Voto por Moderato, voto por Moderato.
0: Y Moderato está tomando la delantera, está tomando la delantera. ¿Qué nos dice, qué nos dice, qué nos dice Mikey?
2: Enjambre, papi Scott, enjambre.
0: Enjambre le está rascando los pies a Moderato. Bueno, ya tenemos al tremendo Fer que también nos manda su audio.
3: Enjambre, enjambre, Irving.
0: Y se acaban de empatar, se acaban de empatar. Pero el buen Yoshi nos manda su mensaje votando por Moderato.
4: Vamos con Moderato, vamos con Moderato.
0: Y vuelve a retomar Moderato, vuelve a retomar Moderato, vuelve a retomar Moderato. Te escuchamos, te escuchamos.
2: ¡Enjambre, Vivi! ¡Vivi, enjambre!
0: ¡Y vuelven a empatar, vuelven a empatar, vuelven a empatar, vuelven a empatar, vuelven a empatar! ¿Qué nos dice el buen Manu?
5: ¡Moderato, Moderato!
0: Sigue tomando la delantera, sigue tomando la delantera. Por acá nos dice nuestro buen amigo que también nos acaba de mandar su mensaje, el buen DLR. ¡Moderato está tomando nuevamente la delantera, DLR! ¡Gracias, dale! ¡Gracias, gracias, gracias! Por acá tenemos también a nuestro gran amigo HTGG. Y también está votando por Moderato en esta tarde de batallas. Pero acá tenemos el voto decidor, que definitivamente podrá ser del Paco Danilo. ¡Te escuchamos, hijo, te escuchamos!
6: Por Moderato, Moderato.
0: ¡Moderato definitivamente le está rompiendo! ¿Qué nos dice Rich?
7: Moderato, Moderato.
0: Y en esta tarde de batallas de banda, indiscutiblemente la banda ganadora es nada más y nada menos que Moderato.

0: Y ahí tuvimos a los ganadores de esa batalla de bandas. Moderato triunfando sobre Enjambre. Le faltaron fans Enjambre, hay que ser honestos. Y es que fue una aniquilación total. Parece ser que esta banda que antes, en los años 2000, principios de los 2000, llegando al 2011, fue una banda muy criticada, ¿eh? Una banda que decían las personas que no representaba al género del rock. Fue muy odiada por muchos, y a esos fans que tuvieron como banda favorita a Moderato fueron muy atacados, ¿eh? Muy atacados. Soy testigo de eso porque yo tuve una compañera en la secundaria que le mando un fuerte abrazo. No voy a decir tu nombre, pero ya me has escuchado aquí. Me acuerdo que criticaban mucho su gusto musical porque ella decía que le gustaba el rock y mencionaba mi banda favorita es Moderato. Y pues muchos decían, Moderato no es rock, Moderato no es rock. Te voy a decir de unas bandas que sí son rock. Y ya le empezaron a hacer una lista interminable de bandas. Y pues bueno, era el disgusto de las personas, la banda Moderato, que simplemente la rompió, mi gente. La rompió, tristemente ya está pues entredisuelta la banda. Pero pues nos dejó muy buenas canciones. Nos dejó muy buenas canciones como la que acabamos de escuchar. Ya lo veía venir, temazo de Moderato. Vamos a hacer una pequeña pausa, mi gente. 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Vamos a una pequeña pausa y regresamos con más.
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2: ¡Ay! Podría ser, podría ser, podría ser. Así que no nos cerremos a las posibilidades. Agradecemos a nuestro gran amigo Ramiro que nos mandó ese audio con su, pues, idea de lo que puede ser lo que vamos a ver en la lotería que estaremos disfrutando el próximo martes a las 4 de la tarde, que es cuando inicia nuestro programa. Así que no se lo pierdan. A las 4 de la tarde estará iniciando nuestro programa especial México en la Piel. No se lo pierdan, tendremos sorpresas, tendremos regalos, tendremos invitados especiales, tendremos la lotería de EXA. Así que para todos esos que se están imaginando a Lalo González de sirena, les mandé la foto a uno de ustedes, así como les comenté que teníamos una foto que alguien nos mandó. No me acuerdo quién me mandó esa foto, pero si ustedes quieren verla, mándenme un mensaje en ese momento. Mándenme un mensaje en ese momento diciéndome, mándame la foto antes de que termine el programa. Mándame la foto, yo te mando la foto y tú me dices si sí o si no. Si sí o si no. Por acá el buen Cesarín ya nos dice, parece hijo de la Pimpinela Escarlata. Por acá nos dicen, sí da el gatazo. Por acá nos dicen que sí da el gatazo. Dice, yo sí, yo sí. Tremendo, cada quien, cada quien. También nos decía nuestro gran amigo Manuel Mixer que que pues Lalo daba el gatazo, ¿eh? Lalo daba el gatazo y a ver si nos dice si sí o si no. ¿Nos dirá que sí? ¿Será también tu culpo gustoso, mi querido Manu? ¿Será tu culpo gustoso, tu gusto culposo? Te vamos a hacer llegar la fotografía para que la veas y nos respondas esa incógnita que tenemos el día de hoy. A ver, ya te estamos haciendo llegar la fotografía. ¿Sí o no? ¿Sí o no? ¿Sí o no? ¿Sí o no? Por acá nos dice el buen Julio también, ya es Lalo Pinole, ¿eh? Ahora sí ya es Lalo Pinole. Pues efectivamente, así parece más a Lalo Pinole. Yo creo que sería la foto ideal para los días de Lalo Pinole. Ya lo verificaremos. ¿Qué nos dices? ¿Qué nos dices, Mikey? Te escuchamos. Antes de continuar con la última canción que está a cargo del buen Yoshi, que nos pidió algo de nuestros amigos de... Ah, no, todavía nos queda una canción más, ¿verdad? Sí, nos queda una canción más. Ya estando, pues sí, ¿no? Ya, si entrecierras los ojos, pues como que no te das cuenta. Podría ser, dice nuestro amigo Carlos. Por acá dice, ¿sí o no, Marino? A ver, tú dime, Alex. ¿Sí o no? ¿Sí o no? Quiero que me lo digas, ¿sí o no? Ya te hicimos llegar la fotografía, ¿sí o no? Por acá nos dice, parece Amy Winehouse cuando estaba rehabilitada. Pues sí, ¿verdad? Sí parece, el mismo estilo. Por acá, sí la llevo a comer. Pues bueno, ojalá que nada más sea comer, Mikey. No vaya a ser que salgas con otras cosas. Pero bueno, por acá dice, ájale, Canina Torres en las galas. Sí parece. Pero bueno, mi gente, hemos llegado al final del programa del día de hoy. Muchas gracias por haber estado en sintonía del programa de esta edición en jueves. Te estaré esperando el día de mañana para continuar con mucho más, con mucho, mucho más. Un fuerte abrazo para todos ustedes. Espero que estén teniendo una increíble tarde de jueves. Y el día de mañana, a las 2 de la tarde, los estaré esperando. Soy Irving Scott, el Papi Scott, y me despido. Bye, bye.
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1: El Partido del Trabajo respondió al llamado del dirigente estatal del Partido Verde, Manuel Muñoz Cano, para construir y firmar un pacto por la honestidad rumbo al próximo proceso electoral, aunque manifestó su respaldo a que el acuerdo tenga efectos legales y sea asumido por todas las fuerzas políticas. El comisionado político nacional del PT en Tamaulipas, Arsenio Ortega Lozano, afirmó que su partido está de acuerdo con establecer mayores filtros para quienes busquen una candidatura, pero consideró que la honestidad por sí sola no es suficiente. También planteó que el compromiso no debería limitarse a los partidos que actualmente mantienen una coalición, sino incluir a las 8 fuerzas políticas con presencia en el estado, con el propósito de establecer reglas comunes para el proceso electoral. En ese sentido, consideró que el Instituto Electoral de Tamaulipas podría participar en el proceso, aunque aclaró que corresponde a los partidos impulsar formalmente una iniciativa de esta naturaleza. En el marco del 50 aniversario del Seminario de Ciudad Victoria, el obispo de la diócesis, Óscar Tamés Villarreal, hizo un llamado a los fieles católicos para apoyar con oraciones y aportaciones económicas la formación de los 19 seminaristas que actualmente se preparan en el Seminario Diocesano de Ciudad Victoria. El prelado recordó que la preparación sacerdotal requiere recursos constantes y agradeció la disposición de las parroquias que han colocado alcancías y organizado colectas destinadas al sostenimiento del seminario. El llamado se enmarca en la celebración por el 50 aniversario del seminario, que inició con la apertura de la Puerta Santa y diversas actividades de formación para sacerdotes jóvenes y de mayor edad, realizadas entre el 31 de agosto y el 4 de septiembre. Como parte del jubileo, el próximo 19 de septiembre se llevará a cabo una conferencia impartida por el padre Chuy Treviño, rector del Seminario de Monterrey y doctor en Historia Sagrada, quien abordará el tema de la resistencia cristera en el contexto de inicio de los 100 años de la Guerra Cristera. 8 días sin clases presenciales cumplieron este miércoles los alumnos del Jardín de Niños Vicente Guerrero, luego del incendio registrado la semana pasada en la caja del sistema eléctrico que dejó al plantel sin luz. María de la Paz Eguía Villanueva, supervisora de la zona escolar 64, sector 14, y encargada de este centro educativo, informó que personal de la Secretaría de Educación y del Instituto Tamaulipeco de Infraestructura Educativa ya realizó la evaluación de los daños y de los materiales que se requieren, por lo que se prevé que este viernes den inicio los trabajos de reparación. Sin embargo, explicó que esta intervención será solamente temporal, ya que para garantizar el correcto funcionamiento de los equipos, principalmente de los aires acondicionados, se requiere la sustitución del cableado y de la subestación eléctrica. Aunque las autoridades ya tienen conocimiento de esta situación y existe un proyecto para atender estas necesidades, el problema es que este aún no ha sido autorizado. Ante esto y considerando que esta institución atiende a niños de bajos recursos cuyos padres de familia no están en condiciones económicas de realizar aportaciones para atender este problema, la supervisora hizo un llamado al ITIFE para que se valide el proyecto a fin de que se pueda dar una solución definitiva al problema eléctrico.
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1: Legisladores locales de oposición en Tamaulipas proponen cárcel por novatadas en escuelas. Fue el diputado panista Gerardo Peña Flores quien presentó una iniciativa para adicionar el artículo 328 del Código Penal para el Estado de Tamaulipas y establecer sanciones en contra de quienes promuevan, faciliten, consientan o toleren las llamadas novatadas. Así es, a partir de esta iniciativa, que ya es apoyada por los legisladores del PRI y de Movimiento Ciudadano, que solamente son dos, una diputada por cada partido, las novatadas que humillen, sometan o pongan en riesgo a estudiantes podrían convertirse en un delito y, por ende, castigarse con cárcel en Tamaulipas. Esta modificación de ley surge tras el caso sucedido en esta capital y difundido en las redes sociales. De ahí que Peña Flores proponga las adiciones al artículo 328 y contemple castigarse esta práctica con o desde 2 meses a 1 año de prisión, más los agravantes que se generen. El diputado panista tiene razón en cuanto a terminar con ese tipo de prácticas. No sabría decir si con castigo de cárcel, porque finalmente cada quien tendrá su propia opinión, pero sí que las instituciones educativas, como son las preparatorias y universidades, porque es en estos niveles donde habitualmente sucede, deberían prohibir y con sus propias reglas internas castigar a quienes las practiquen, promuevan o consientan. Vaya, que sea un problema que se atienda en casa, es decir, en la escuela, salvo que haya lesiones que pongan en riesgo la integridad física o la vida misma del estudiante, pues entonces sí, habría intervención ministerial y en ese caso, pues las reglas ya existen. Si algo es cierto es que las novatadas han existido desde siempre, sin que por ello se den por aprobadas, obviamente, pero pues dado los tiempos, las nuevas generaciones y las circunstancias de la misma modernidad y exigencias de ley, hace necesaria la intervención inmediata de las mismas autoridades educativas, sin que con esta consideración dé por interpretado que la propuesta del diputado Gerardo Peña no tendría sentido. Como siempre lo decimos en esta casa radiofónica, bienvenido todo aquello que venga a mejorar la vida de todos o darnos seguridad. Sin embargo, hay casos o cosas en las que solo falta voluntad política de los responsables para frenar o solucionar una situación, y quizás esta sea una de ellas.
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¿Qué ha habido? ¿Cómo andan? Excelente tarde. Gracias por estar con nosotros. Un programa más. Hoy ya 10 de septiembre. Faltan tan solo 5 días para que llegue ese día, la independencia de México. 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Estaremos contigo el martes a partir de las 4 de la tarde. Le mandamos saludos al buen Fide. ¡Qué bueno, Fide! ¡Qué bueno que tú sí eres un fiel radioescucha, Fide! Ya me enteré, ya me contó un pajarito que en el programa, ¿cómo se llama ese nada que veriento? Le llaman el papi, algo así, le dicen. Creo que ahorita no me está escuchando el nada que veriento. Creo que ahorita no. ¡Ah! ¡Upsi! ¡Ups! ¡Lo siento! ¿Acaso existe otro programa? Yo nada más sé que en la programación de EXA está Jesse, Jordi, Lalo, Pepe Vélez y Gus Salinas. ¿Acaso hay otro locutor por ahí? ¿Acaso hay otra persona que se me esté pasando? No lo sé, por ahí algún fanático que me pueda decir, tal vez. Pero hoy, esa persona mandó una fotografía hecha con inteligencia artificial. Oigan, ¿se la bañaron? ¿En serio? No, mira, hasta me invitan los bowls, hasta me invitan a comer, a cenar. Mandaron mi fotografía, mi mejor pose, mi mejor momento, estaba en mi prime. Ándale, Irving Scott, te ganaste una tarántula, te ganaste una araña. Oh, sí. Oye, Fide, déjame te lo mando. Le mandamos saludos. Aquí andan en carretera. ¿Qué ha habido, Chris? ¿Cómo estás? ¿Por dónde van? ¿Por dónde van en carretera? Oigan, sigue todavía el incendio que está en la carretera Sotolamarina. Para que lo tomen en cuenta, aún sigue saliendo humo. Para quienes pasan por esa zona, por favor, bajen la velocidad, manejen con precaución. Ya se encuentran los cuerpos de auxilio ahí dando pues las medidas necesarias a los conductores y obviamente apagando el fuego. También ha habido varios incendios en otras partes de la ciudad, para que lo tomen en cuenta. Te mandamos saludos, Chris, que lleguen con bien a su destino. Le mandamos saludos a Isra. Hola, Isra. Le mandamos saludos a José Montalvo. José Montalvo, has caído de mi gracia, amigo. Has caído totalmente de mi gracia, camarada, en serio. No, hombre. Dice Lili. Lili, no empieces, Lili. No empieces, Lili, por favor. No, esa fotografía no. Le mando saludos a Ramiro. Ramiro, caíste de mi gracia completamente, Ramiro. Nava, ¿cómo estás, amiguito? Tú siempre fiel, amigo. Dice Manuel el Mixer. Manuel, caíste de mi gracia. Mikey, ¿qué ha habido? También caíste de mi gracia, camarada. Ándele, váyase otra vez allá. Allá donde no lo consienten.
Allá donde no le pone ninguna canción, ándele, Mikey, vaya, vaya. Cesarín, ¿qué ha habido? Ay, Cesarín, no, hombre, Cesarín, caíste de mi gracia. Lalo, ¿qué ha habido? Excelente día nublado, saludos para Mina. Hola, Mina, ¿cómo estás? Excelente tarde para ti. Hey, ya está lista, Chris. Vamos a tener la lotería de EXA para que digas buenas con Lalo Pinole, buenas con Irving Scott, buenas con Jesse Cervantes. La próxima semana te estaremos enviando, el lunes, producción, sí, el lunes, ya les estaremos enviando la carta, carta mayor. Vamos a jugar cuadrito en medio, vamos a jugar forma de L, vamos a jugar forma de I. Ya les estaremos diciendo para que vayan ganando. Va a haber increíbles premios, va a haber tamales, va a haber tacos, va a haber también boletos de cine, va a haber mucho regalo para ti aquí en EXA este martes a las 4 de la tarde. Vámonos, vámonos a la música. Escuchemos Malas Decisiones de Kenia Oz. Arrancamos el playlist.

0: 4 de la tarde con 16 minutos, 4 con 16 minutos. Oigan, ya llegó a Ciudad Victoria el hombre más fuerte del mundo. Así es, el hombre más fuerte del mundo ya está aquí en Ciudad Victoria. El campeón regresó, Raúl, el Tyson Flores volvió tras conquistar el World Deathfield Champions de este año, logrando romper el récord mundial, cargando 511 kilos. Así es, 511 kilos fue lo que logró cargar Raúl Tyson Flores. Ya está aquí en la capital. Lo recibieron, de hecho, en el gimnasio donde empezó todo. Ahí estuvo él dando una rueda de prensa. Estuvo atendiendo a los medios de comunicación y nos da mucho gusto verlo contento, verlo feliz y verlo representando dignamente a Ciudad Victoria. Siempre como lo caracteriza su buen humor, siempre con los pies en la tierra. Raúl Abraham, el Tyson Flores, estuvo aquí en Ciudad Victoria compartiendo su historia de vida, compartiendo cómo le fue allá en Inglaterra y cómo se proclamó campeón internacional. Nada más para que te des una idea, nadie en el mundo había roto este récord de cargar 511 kilos. Yo te pregunto, ¿cuántos kilos puedes cargar tú? ¿Cuántos kilos te avientas para cargar tú? Nadie lo había hecho. Él es un hombre que se convirtió el primero, sí, exactamente, como bien lo dice este desconocido. Como bien lo dice Cesarín, fue el hombre, se convirtió en el único, porque no había otro que haya roto este récord. Desde aquí, desde la cabina de EXA, próximamente lo vamos a entrevistar. Desde aquí le mandamos un abrazo enorme a el buen camarada y amigo Raúl Abraham Tyson Flores, que está ya presente aquí en la capital, que seguramente va a irse de Victoria, seguramente emigrará a otras partes, porque pues él quiere seguir entrenando, él quiere seguir motivando a más personas. Él está chavalón, así que tiene mucho por dar y seguir él enseñando. Es un hombre de muy buenos sentimientos, un hombre muy fuerte, el más fuerte del mundo. Lo tenemos aquí en Ciudad Victoria, Raúl Abraham Tyson Flores. Le mandamos saludos y nuestro total reconocimiento y admiración por ser el hombre más fuerte del mundo. Imagínate cargar 511 kilos. ¿Cuántos kilos cargas tú? Escríbeme a través de WhatsApp. La nota del día.
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0: Le mandamos saludos. Hola, ¿qué ha habido? Cesarín. Gracias, Cesarín. Dice que apenas puede con un botellón. Te creo, camarada. Muy apenas anda ayudando en las labores del hogar. Le mandamos saludos a José Montalvo, que muy apenas puede con un kilo de azúcar. No, hombre, camarada. Me desanima. Le mandamos saludos al buen Ava. Él sí puede cargar muchas cosas. Le mandamos saludos. ¿Qué ha habido? Al buen Manuel, el Mixer. Dice que no, hombre, apenas puede cargar una bocina y ya se anda mareando. Le mandamos saludos. ¿Qué ha habido? Oh, mira, ya tiene la lotería lista. A Ramiro, que también carga solamente un botellón. Le mandamos un buen abrazo a Leo. ¿Qué ha habido, Leo? ¿Cómo estás? Dice que también un botellón. Dice Ricardo, número 2. Él se avienta hasta 4 botellones en el lomo. Eso, camarada. Pero mira, no, llegar ya a cargar 511 kilos, no cualquiera, solamente Tyson, que lo hizo de maravilla. Le enviamos un abrazo. Dice Lalo, yo cargo a mi esposa y ya me ando abofando. ¿Ya ves, Juan? No, hombre, Juanito. Con eso tenga. Dice Lalo, la otra vez sentía bien pesado un pie. Me quité el zapato porque tenía una piedrita. Ay, ay, ay. Nos reímos, ¿qué ponemos? ¿Algún sonido? ¿Algún sonido? Salud para Gabriel. ¿Qué ha habido, Gabriel? Dice que ya con un botellón se anda bofando. Le mandamos saludos. Distralo, yo puedo cargar un cartón. Ay, mira, Cris. No alborotes, Cris. No alborotes a la banda. Le mandamos saludos. Distralo, me tiembla las piernas. Me mareo cuando cargo un botellón de agua. No, hombre, pues si te hace falta, camarada, ponerte a hacer ejercicio. Vámonos a la música. Escuchemos esta rola. Viene a continuación Nacho. Se llama Báilame. Aquí la escuchas en Exa.

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1: Hola, ¿qué tal, amables amigos? Con el gusto de saludarlos. Ya es jueves y a esta hora, enlazados en todas nuestras estaciones de Organización Radiofónica Tamaulipeca, estamos listos para traerles el resumen más completo de lo acontecido, pero también hay agenda, así que les invitamos para que no se la pierdan. Quédense con nosotros. Esto es ORT Noticias en los deportes. Comenzamos con información de la Liga Nacional de Baloncesto Profesional, porque si bien hoy se complementa una serie, la de Mineros contra los Diablos Rojos, arrancan otras cinco, y la que en particular llama la atención es la de la presencia de Corre Básquet de la UAS en el gimnasio multidisciplinario. Hoy a las 19 horas con 15 minutos arranca serie contra los Dorados. El día de mañana será el segundo partido a la misma hora y en el mismo sitio. Mientras que el Calor de Cancún recibe a Panteras, Abejas en el Domo de la Feria, el León Guanajuato será local ante Plateros de Fresnillo, los Lobos Plateados van contra los Freseros y Santos del Potosí recibe a la Fuerza Regia. Vamos con el arranque de la NFL. Y por fin comenzó ya la temporada regular del fútbol americano allá en los Estados Unidos. Y fue de pocos puntos, duelo de defensivas en el Lumen Field, pero ganaron los Seattle Seahawks 13 puntos a 10 a los Pats de New England. Para el día de hoy en Melbourne, en Australia, se estarán enfrentando los Rams de Los Ángeles contra los 49ers de San Francisco. El kickoff será a las 18 horas con 35 minutos tiempo del Centro de México, recordando que en esta temporada también en nuestro país, en el Estadio Azteca, habrá partido de temporada regular. El partido del día de hoy es en Melbourne Cricket Ground, ahí en Australia. Vamos con información de la Liga MX. El día de hoy se juega un partido que estaba pendiente de los cuatro que se tuvieron que reprogramar de la jornada anterior, que fue la número 7, la séptima, y bueno, Pumas contra León. Este encuentro será a las 9 de la noche con 5 minutos en la cancha del Estadio de Ciudad Universitaria. Esto pendiente partido de la jornada número 7. De la 8 para el día de mañana será con un total de 3 encuentros: Necaxa contra Puebla, Atlante contra Pachuca y Tijuana recibiendo a los Gallos Blancos del Querétaro. En la Liga de Expansión, el equipo de casa Correcaminos hoy entrena en el Estadio Marte Regómez y cerrará preparación para el partido del día de mañana ante Cancún. Un encuentro importante, el más importante, por decirle así con un superlativo de más, dado que es el que sigue, y sobre todo por la necesidad de, después de dos partidos donde ha dejado puntos en el camino, regresar a la senda de la victoria. La venta de boletos continuará el día de mañana en taquilla del estadio. 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En cuanto a los partidos de esta fecha 8, hoy arranca con el Alebrijes recibiendo Durango, está en la cancha del Instituto Tecnológico de Oaxaca, esta que es la apertura 2026 del circuito de plata. Y en la Liga MX Femenil, todo listo para que el día de mañana arranque con el Cruz Azul Pumas y Atlas contra Potrancas, la jornada 7. En los deportes, José Vélez Azar.
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¿Qué ha habido? Son ya las 5 de la tarde con 6 minutos, 5 con 6, completamente en directo, aquí en la señal de Exa. ¡Lalo! Y andamos en vivo, ¿eh? Le mandamos un abrazo grande a Memo. Hola, Memo. Al Entenao, Memo, Entenao. Entenao, no te he guardado en el WhatsApp, ya te guardaré. A ver, Memo. Ya estás guardado, Entenao, Memo. Saludos para Otoniel. ¿Cómo estás, Otoniel? Saludos para Ed Hunter. ¿Qué ha habido, Ed? ¿Ya conectado? ¿Qué onda? Oigan, vamos a tener la lotería la próxima semana. Va a haber en esta lotería tamales, va a haber también pozole, va a haber taquitos, va a haber muchas sorpresas en la lotería, va a haber de todo un poco para que estés con nosotros. Le mandamos saludos al buen Víctor. Víctor, sí, te tenemos guardado, Víctor. ¿Cómo estás? ¿Qué andas haciendo, Víctor? Saludos para Víctor. También le pondremos las mañanitas con mucho cariño y amor. Hoy está cumpliendo años Saray. Hola, Saray, las mañanitas para ti. Estas son las mañanitas que cantamos con mucho cariño para Saray, que hoy festeja un año más de vida. Saray, te deseamos lo mejor.

De parte de tu mamá, de tu papá, que te quieren con todo el corazón. Saludos para Saray. Gracias, Saray, por siempre estar con nosotros sintonizando EXA. Te mandamos un cálido abrazo, Saray. Te deseamos lo mejor hoy y siempre. Un abrazo fuerte para Saray, que nos está sintonizando. Abrazo grande, Saray. Ya lista para los tamales. Lista también para toda la comedera. Te tocó nacer en septiembre, Saray. Ahora sí que los tamales, las tostadas, todos los antojitos mexicanos que puedas comer. Te mandamos un fuerte abrazo.

0: ¡Felicidades a Saray! ¿Qué ha habido? ¿Cómo estás?
1: ¿Qué tal, Lalo? ¿Cómo estás? Muy buenas tardes. ¿Me puedes poner la rolita, por favor, de Provenza, de Karol G?
0: ¡Chao! ¡Ya, ya! ¡Comenzamos! ¡Jueves! ¡Jueves de complacencias! Todos los días en Exa te complacemos al momento. Vamos a darle a las complacencias. 834-301-2794. Más música en Exa.

0: Escuchamos el tema de Provenza. Seguimos con las complacencias que ha habido.
1: Hola Lalo, buenas tardes. Qué bárbaro Lalo. Qué bárbaro ahí cuando quieras entrar al aire. Ya me voy para mi casa Lalo, ya no te voy a poder escuchar.
0: Ay, camarada, llegas bien tarde, camarada, llegas tarde y todavía se queja, camarada, hombre, no, hombre, Chapulín. A ver por acá, ¿qué ha habido?
2: Muchas gracias, Aló.
0: Oli, de nada, Saray, que te la pases de maravilla, abrazo grande para ti.
3: Oli, Lalo, ¿podrías ponerme la de Bailando Bachata con Chayanne?
0: Hombre, muy bien, andamos aquí moviendo el mondongo con mucho gusto. Bailando Bachata, me gusta mucho esta canción, me pone de buen humor. La ponemos en Exa, mándame tu audio, complacencias al momento.
4: ¿Quieres, pajarita? Ya nada más.
5: Mereces, Lalo, tú una hora te vas a tener que quedar después de las 7.
3: Oli, Lalo, ¿podrías ponerme la de Bailando Bachata con Chayanne?

0: Lalito, ¿qué arregladera de calles tienen? Hay un trafical. Pero bueno, gracias al trafiquito te vengo escuchando más, porque normalmente a esta hora yo ya llegué a mi casa y ya no te estoy escuchando. Entonces, te vengo aprovechando para que me mandes aunque sea un beso por ahí. Y ya me perdones lo de Amanda Miguel. Que me perdones haberme tomado una foto.
1: Que te perdone haber hecho una fotografía con inteligencia artificial. ¡Hola, Lucy! ¡Te mandamos un bechito! Gracias por la sintonía, Lucy preciosa. Efectivamente, no es que anden arreglando calles. Ahorita hay, pues, movilidad aquí en la ciudad. Tengo entendido que la presidenta sigue aquí en Ciudad Victoria. Creo que ya está por irse o ya se fue, no sé. Pero bueno, siempre hay protocolos, así que por eso hay unas vialidades cerradas. No sé por qué zona Andes, pero si es acá por la zona de la torre del Parque Bicentenario y demás, tal vez por esto hay vialidades cerradas. El día de hoy aquí estuvo presente la mandataria. Tal vez por esa razón, por los protocolos que manejan, estén cerradas estas vialidades. Así lo hemos visto durante toda la mañana, a partir de las 12, desde un poco más temprano. Distralo, ¿qué ha habido? Mándame saludos. Hola, Lili Olvera, Otoniel, gracias. Saludos para Hunter, le mandamos saludos a Gibran, Alejandro, Víctor, Ramiro, Entenao. ¿Qué rolita quieren escuchar? Aquí con mucho gusto los complacemos al momento. Llega la nueva canción de Lazo, se llama Tu Lunar, escúchala.

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0: tendremos historia de la Lopinole en un momento más. La vamos a leer hoy jueves 10 de septiembre. ¿Qué ha habido? Te mandamos saludos, complacencias al momento.
1: Listo, Lalito. Ponme la de Solo Quédate en Silencio de RBD, porfis, porfis.
0: Jalil, mándame tu audio, Jalil, para complacerte también aquí en EXA. Hoy es tardes de complacencias. Mándame tu audio. Saludos para ti, querido camarada Ramiro. ¿Qué rolita pidió?
1: Listo, Lalito. Ponme la de Solo Quédate en Silencio de RBD, porfis.

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13: ¿Qué onda, Lalo? Buenas tardes. Oye, compláceme con una canción. Con la de Superstar. Porfa. Qué flojera traigo. Sí, es flojera. Pero una pesadez, Lalo. Ah, qué bárbaro. Pero bueno, aquí estamos echándole ganas a la vida. Me hace falta dormir un poquito, nada más.
14: Camarada, creo que andamos igual, camarada. Pero ¿sabes por qué? A mí se me hace que te has desvelado. Y por eso traes esa pesadez. Lo entiendo, lo comprendo, lo analizo, lo respeto. Porque ando casi igual que tú. Solamente que me tomé un cafezazo antes de venirme a la cabina para poder elevar esa energía. Porque si no, híjole, uno se viene bien abajo. Hay que tomarse su café de la tarde. Escuchamos la rolita que nos pide Superestrella aquí en EXA, tu música favorita.

5:45, 5:45. 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Le mandamos saludos a Luis David. ¡Hola, Luis David! Te llamas igual como las mañanitas, Luis David. Te mandamos un abrazo enorme. Vamos, vamos a ponerte las mañanitas con mucho cariño para Luis David, que hoy festeja un añito más de vida. ¡Felicidades!

0: Felicidades, le enviamos un cálido abrazo a Luis David, que hoy festeja un año más de vida. 8 años, nos van escuchando. Le mandamos un abrazo, abrazo de oso, abrazo grande para Luis David. Felicidades.
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0: Que te la pases increíble hoy y siempre, querido Luis David. ¡Felicidades! Vámonos a más complacencias. Hola, ¿qué tal? ¿Cómo estás?
2: Buenas tardes, Lalo. ¿Me puedes poner la canción de Gorillaz, la de Melancolía? Buenas tardes, Lalo. ¿Me puedes poner la canción de Gorillaz, la de Melancolía?

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pajarillos, pajarillos, ¿qué ha habido? Gracias por estar con nosotros aquí en La Señal de EXA. Les mandamos un abrazo enorme. Yo sé que muchos andan cansados, todo el día andan chambeando desde bien temprano, todo el día andan trabajando, se levantan muy temprano. Aquí estamos para ustedes. Vámonos a la historia de Lalo Pinole. Oigan, ¿qué sucede cuando tu suegra no te quiere? Cuando tu suegra, por más que tú estés, pues, haciendo cosas, ella no te quiere. Vamos a escuchar la siguiente historia de esta pajarita. Ella nos envía su caso.

5:57, vamos a escuchar esta historia. Bueno, Lalo Pinole, te escribo, soy una pajarita, ya estoy casada. Tengo ya más de 7 años de relación con mi actual esposo, va todo bien. Lo único que no me gusta de estos 7 años y de mi matrimonio es de que mi suegra siempre me hace menos. Mi suegra no me toma en cuenta, todo lo que yo digo está mal, la comida que yo preparo siempre sabe fea, y mi suegra no me quiere. Quiero pensar esto, que no me quiere, porque siempre minimiza mis comentarios, minimiza lo que yo hago. Si yo hago algo bien, lo minimiza por completo. He intentado hablar con mi esposo para decirle a mi esposo, oye, ¿sabes qué? Necesito que tú hables con tu mamá y le digas, oye, pues, ¿qué te pasa? ¿Por qué haces esto con mi esposa? Pero mi esposo se ha negado. Dice que son ideas mías. Y bueno, en estos 7 años he intentado yo realmente poder esmerarme y agradarle y tratar de ganar el cariño de mi suegra. Mi suegra se puso hace 2 años muy mala. Prácticamente mi esposo y yo vimos por ella. Ninguno de sus hijos ni de sus hijas vio por ella. Estuvo muy mala. Me tocó cuidarla cuando estuvo en terapia intensiva. Estaba toda sedada. Cuando abrió los ojos y se dio cuenta que yo estaba al lado de mí, lejos de hacerme plática, lejos de agradecerme, nada más me volteó la cara y no me hablaba en todo el día. La verdad es que ya no sé qué hacer. Eso pasó hace 2 años. Fuimos los únicos que apoyamos a mi suegra, pero nunca me agradeció. Ni busco que lo haga. Solamente que en la casa, cuando voy con ella ahí a la casa de mi suegra, siempre me trata muy mal. Me pone a lavar los trastes, me pone a que limpie las cosas, y a sus demás hijas o a las demás nueras no les dice nada. Nada más la recala conmigo. Nunca le he hecho yo nada malo. Simplemente que pues tal vez no quería que yo me casara con su hijo. No lo sé, la verdad. Lalo Pinole, ¿qué puedo hacer? Ya estoy harta de esto, harta de pues tener una suegra así, que no me valore, que ni siquiera ella le importe cómo me siento. ¿Me pueden ayudar los panelistas, Lalo Pinole? Los estoy escuchando y gracias por darme tu espacio. Al contrario, pajarita, gracias a ti por escribirnos a Lalo Pinole. Aquí los panelistas te van a apoyar. No somos expertos, pero sí damos buenos consejos. Panelistas, ayúdenme a apoyar a esta pajarita que pues se ha esmerado. Primeramente, pajarita, yo sí te diría, deja de complacer a tu suegra, deja de ayudar a tu suegra. Ella necesita valorar todo lo que tú haces por ella. Y también ponle límites a tu esposo, porque eso de que tu esposo no quiera platicar con su mamá para que ya tu suegra le baje, eso no está bien. Ahora, si tiene más nueras, si tiene más hijas, pues que las demás también ayuden en los quehaceres. No nada más estás tú. No eres su chacha ni su criada para que te trate de esa forma. No, y eso está mal. Vamos a escuchar los comentarios. Mándame tu audio al 834-301-2794. Te escucho en los comentarios.

0: las 6666. Aquí seguimos completamente en directo en Exa. Hoy en el caso de Lalo Pinole, la historia que nos llega: mi suegra no me quiere. Por más que me esfuerzo por hacerlo mejor, ella nunca lo reconoce. No me quiere. Vamos a escuchar el comentario de los panelistas. Hola, ¿cómo estás?
1: ¿Qué onda, mi Lalo? Buenas tardes. Oye, no, pues primer error, ¿cómo vas a creer que te vas a ir a meter a casa de la suegra?